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1: Y vamos con la cuequita.

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1: Mm-hmm.

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1: Mi álbum de figuritas no tiene difíciles, ¿no? Pero está lleno de tesoros, personas, episodios, leyendas, hallazgos y música para que nos cuenten historias entrañables. El álbum de figuritas. ¿Ustedes creen en el hombre lobo? ¿Y por qué si no? El presidente apadrina al séptimo hijo varón. Bueno, hoy vamos a contarles el único caso documentado en el mundo de un hombre lobo, y es una historia de crímenes. Vamos a relatar la historia del hombre lobo que ocurrió en Galicia a mediados del siglo XIX y que también es la historia de un asesino serial. Pero esta historia tiene un ingrediente sorprendente. Aunque no lo crean, el asesino fue indultado por reconocérselo como hombre lobo, así como lo escuchan. En España se publicó hace un tiempo una novela que se llama Roma Santa, Memorias Inciertas del Hombre Lobo, y después se estrenó la versión cinematográfica de esta novela. Lo interesante es que Alfredo Conde, el autor de la novela, es el tataranieto del médico forense que intervino en el juicio que se hizo a Roma Santa para determinar si era o no un hombre lobo. Y por eso su novela se basa en la documentación sobre este personaje temible. Dice el autor que Roma Santa fue lo que hoy llamaríamos un asesino en serie. Confiesa, en la familia nunca le llamaríamos hombre lobo, sino sacamantecas. Y esto lo comento yo. El sacamantecas es un personaje de la mitología popular española del siglo XIX que asaltaba a las personas con un cuchillo, las mataba y les sacaba, como dicen algunos, las grasas o las vísceras. Fue un personaje del que todo el mundo hablaba y su fama viajó a América. En el Perú, por ejemplo, el sacamantecas se llamó el pistaco. Pero volvamos al hombre lobo. Cuenta el novelista que era un hombre inteligente, culto y seductor. Enamoraba a las mujeres leyéndoles poemas, las engatusaba y después las mataba. También era amoral, frío y calculador. Mataba para robar y robaba para hacerse rico. Pero no era un ladrón de guante blanco. Despellejaba los cadáveres, les extraía la grasa y la vendía como manteca junto con sus pertenencias en Portugal. No tenía moral ni freno alguno. En el archivo histórico del Reino de Galicia hay un expediente de 2.000 páginas que se llama así: Causa 1788 del hombre lobo. El expediente está datado en 1852. En ese proceso se enjuicia y se condena a una persona tratándola directamente de hombre lobo y llega a intervenir la propia reina Isabel II. El condenado se llamaba Manuel Blanco Roma Santa, tenía 42 años y una apariencia agradable. Era conocido y apreciado por los vecinos de Alariz, en Orense. Se dedicaba a la venta ambulante entre Galicia y Portugal y además, como era un gran conocedor de los bosques de la región, ayudaba a los viajeros a atravesar las montañas desde Galicia a León, Asturias y Cantabria. El problema es que no todos los viajeros llegaban a destino. Sus dos primeras víctimas fueron una mujer de 47 años y su hija de 17, y terminaron en los bosques en 1846. Madre e hija querían dejar las labores del campo y buscarse un trabajo y mejores condiciones de vida en Santander. Acordaron que Roma Santa las acompañase en el viaje y, confiadas en aquel hombre que era agradable y servicial, se internaron con él en los espesos bosques gallegos. De repente, según el mismo acusado lo confió, Roma Santa se detiene sacudido por un escalofrío y movimientos espasmódicos. Empieza a vomitar una espuma densa y contrae la boca como si su mandíbula se estuviese saliendo. Las mujeres lo miran asustadas. El hombre lobo ataca a la mujer mayor, le muerde el cuello brutalmente y, excitado por el gusto de la sangre, sigue desgarrando su piel. Luego mata a la más joven, que estaba paralizada. Oculta lo que queda de los cadáveres en los bosques y se queda allí durante varios días. Tiempo después, regresa al pueblo y a los familiares de las víctimas les cuenta que las dos mujeres están felices y dice: siempre que las veo me dan las gracias por haberlas llevado a Santander. Tienen buenos amos, buena comida, hasta buen tiempo, que el salitre del mar siempre es mejor que la humedad fría de estos montes. Pero las dos mujeres, o lo que quedaba de ellas, yacían, en realidad, en la humedad de los bosques. Al poco tiempo, Roma Santa convence a otras mujeres de que hagan lo mismo que aquellas y emigren a Cantabria, que es un lugar donde hay más dinero. 5 personas más, mujeres y niños, terminarían despedazados en los bosques. Como no hay noticia alguna de los presuntos emigrados, la gente empieza a desconfiar del guía. Para colmo, un vecino dice que siempre ha visto a Roma Santa caminar solo, sin rastro de las mujeres. Crecen las sospechas y el hombre opta por fugarse a otro pueblo. Se instala en un pueblito de Toledo y trabaja como segador hasta que lo descubren y denuncian en 1852. Es detenido y acusado por los 9 crímenes y también por múltiples robos en las casas de las víctimas para vender los objetos robados en distintos mercados. Un mes más tarde, confiesa con una frialdad impresionante a todos cómo devoró a 9 personas en los bosques de Galicia. Y dice: por culpa de la maldición de uno de mis parientes, tal vez mis padres, me convertí en lobo, desnudándome primero y revolcándome después por el suelo hasta tomar la forma de lobo, pero la maldición terminará el día de San Pedro, cuando se hayan cumplido 13 años desde mi primera metamorfosis. Acto seguido, el juez ordena a los médicos hacer un reconocimiento psiquiátrico del acusado. El juicio dura un año y el 6 de abril de 1853 se emite una sentencia de muerte. El juez de Alariz lo condena a garrote vil y a una indemnización de 1000 reales por cada víctima. Cuando todo está perdido para Roma Santa, el caso toma un giro inesperado. Un hipnólogo francés envía una carta al ministro de Justicia español diciéndole que el condenado era víctima de una monomanía conocida como licantropía y que por un desorden en las funciones de su cerebro no era responsable de sus actos. El hipnólogo quería un lugar en la foto, en realidad. Ofrecía sus servicios diciendo que a través de la hipnosis él mismo había tratado la enfermedad con alguno de sus pacientes, por lo que pedía que no se ejecutase la sentencia y le permitan estudiar el caso. Y como realmente no tenían pruebas, ¿en qué terminó todo? En que la reina Isabel II le conmutó la pena de muerte por considerar que estaban ante un hombre lobo y le cambió por perpetua. Al poco tiempo, el hombre lobo igual se moría. Eso sí, nadie dejó constancia de que se le hubiera oído el último aullido.

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1: Para Santiago del Este.

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0: Gracias.
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0: Muchas gracias. Gracias. Yanni Suárez.
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1: Hola, buen día, bienvenidos. Este es el Panorama Federal de Noticias. Como cada día, los acompañamos hasta las 7 de la mañana con muy buena información. Llegamos a mitad de semana, este miércoles 9 de septiembre del 2026. Mitad de semana, momento de cortar la semana, como siempre las recomendaciones, cortar con un buen tema musical, con algún cafecito o una charla con algún amigo. Pero por supuesto, acompañados por Radio Nacional AM870, Radio Nacional Folclórica 98.7 y las 50 emisoras distribuidas en todo el país. Ya te cuento que en la ciudad de Buenos Aires tenemos una temperatura de 12 grados 2 décimas. Cielo totalmente despejado. La máxima para este miércoles de 19 grados. En un ratito vamos a ir con el pronóstico extendido para la ciudad de Buenos Aires y por supuesto vamos a estar repasando el pronóstico para la República Argentina a través de cada una de sus regiones. Mi nombre es María Fernanda Heras, estoy acompañada por Fernando Pedernera. Buen día, Fernando.
2: Muy buenos días, María Fernanda, muy buenos días para todos.
1: Y comenzamos, como cada jornada, recorriendo las calles.
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2: Y vamos a comenzar con una buena noticia porque no hay registro de incidentes ocurridos durante la madrugada ni intervención del SAME.
1: Y sí, recorremos el estado de los accesos y autopistas. El tránsito por el momento es fluido y con buena marcha sobre los puentes Pueyrredón, La Noria y Alsina. También en la autopista Buenos Aires-La Plata, Richeri, 25 de mayo, Delipiane, Lugones, Cantilo, Ilia, Cámpora, 9 de julio, Perito Moreno, Camino del Buen Aire, Autopista del Oeste, Panamericana y Avenida General Paz.
2: En cuanto a los servicios, los trenes ramales Tigre, Mitre y José León Suárez de la línea Mitre circulan a horario.
1: En la línea Roca, los ramales La Plata, Gleu, Ezeiza y Bosques corren dentro de los cronogramas previstos.
2: También están operando a horario las líneas Belgrano Norte, Belgrano Sur, Urquiza, San Martín y Sarmiento.
1: Por otra parte, el subte y el premetro comenzaron a funcionar de acuerdo con la grilla anunciada.
2: En el Aeropuerto Internacional de Ezeiza y en el Aeroparque Metropolitano Jorge Newbery, la operatividad es al momento normal.
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1: Y ahora sí, recorremos el país por regiones para conocer el pronóstico para este miércoles 9 de septiembre del 2026.
2: En el NOA, Jujuy, Salta, Tucumán, Catamarca, La Rioja y Santiago del Estero se espera cielo variable con algunas nubes, temperaturas entre 4 y 22 grados, vientos moderados del sector oeste en zonas cordilleranas, posibilidad de chaparrones aislados en el oeste.
1: Mientras que en el NEA, Formosa, Chaco, Misiones, Corrientes y Entre Ríos, hay predominio de sol con algunas nubes, temperaturas entre 6 a 25 grados, vientos leves del norte sin precipitaciones significativas.
2: En Cuyo, Mendoza, San Juan y San Luis se espera que esté inestable con lluvias y tormentas de variada intensidad. En la cordillera de Mendoza y San Juan se esperan nevadas. Temperaturas entre 2 y 20 grados, vientos del oeste con ráfagas fuertes en altura.
1: En el centro de la República Argentina, Córdoba, Santa Fe, La Pampa y Buenos Aires, cielo parcialmente nublado a soleado. Temperaturas entre 7 grados y 20 grados. Cielos, los vientos leves a moderados del noreste, sin lluvias considerables.
2: En Patagonia, Neuquén, Río Negro, Chubut, Santa Cruz y Tierra del Fuego se espera nublado con lluvias y nevadas en zonas cordilleranas y al sur. Temperaturas entre 2 grados bajo cero y 15 grados. Vientos del sur y oeste con ráfagas intensas en la costa y la meseta.
1: Y en el sector antártico argentino y nuestras islas del Atlántico Sur, frío con cielo cubierto y nevadas persistentes de variada intensidad. Temperaturas entre 8 grados bajo cero y 2 grados. Vientos fuertes del sur.
2: Y vamos a compartir ahora la información de los pagos del ANSES para este miércoles 9 de septiembre.
1: Las jubilaciones y pensiones que no superen el haber mínimo y las asignaciones familiar por hijo y universal por hijo se pagarán hoy a beneficiarios con DNI terminados en 1.
2: Las pensiones no contributivas se pagarán a quienes presenten DNI terminados en 2 y 3.
1: Las asignaciones familiares de pensiones no contributivas podrán ser cobradas hasta el 9 de octubre por titulares de beneficios con todas las finalizaciones de documento.
2: Las asignaciones de pago único, matrimonio, adopción y nacimiento primera quincena se abonarán desde hoy y hasta el 9 de octubre a beneficiarios con todas las terminaciones de documento.
1: La asignación por embarazo se estará abonando desde mañana, jueves 10, a quienes presenten documentos terminados en 0.
2: Las asignaciones por prenatal y por maternidad se pagarán también a partir de mañana a los titulares con DNI finalizados en 0 y 1.
1: Y las jubilaciones y pensiones que superen el haber mínimo y la prestación por desempleo Plan 1 se estarán abonando desde el martes 22 a los documentos concluidos en 0 y 1.
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1: Seis de la mañana, 6 minutos en la República Argentina. En la ciudad de Buenos Aires, 12 grados 2 décimas la temperatura. Humedad relativa ambiente, 77%. Viento del norte a 8 kilómetros en la hora. Cielo totalmente despejado. La salida del sol será a las 7 de la mañana, 1 minuto.
2: El gobierno agregó más nombres a las denuncias por actividades petroleras en Malvinas.
1: La República Argentina no admite ni admitirá ataques contra su soberanía, destacó un comunicado dado a conocer por la oficina del presidente.
2: El documento indica que se iniciaron 15 procedimientos sancionatorios adicionales a los 45 anunciados anteriormente por la Cancillería.
1: En paralelo, el gobierno comunicó que enviará la semana próxima la Ley de Defensa de Soberanía Nacional a la Cámara de Diputados.
2: Más información con nuestra acreditada en Casa Rosada, Liliana Arias.
3: El Gobierno Nacional inició nuevos procedimientos sancionatorios contra 15 sujetos que habrían violado las prohibiciones establecidas por la ley en relación al desarrollo ilegítimo de actividades hidrocarburíferas en la plataforma continental. La Argentina no admite ni admitirá ataques contra su soberanía, señala el comunicado firmado por el presidente Javier Milei, en el que se vuelve a manifestar la convicción de que nadie podrá disponer de los recursos de la plataforma continental sin la autorización de nuestro país. La noticia se conoció luego de la reunión de mesa política en la que estuvieron presentes el canciller Pablo Quirno y el ministro de Defensa Carlos Presti. Los funcionarios detallaron los avances del proyecto de ley de soberanía nacional que será presentado la próxima semana en la Cámara de Diputados. Con esta iniciativa, el Poder Ejecutivo buscará profundizar y endurecer las sanciones a las empresas que realizan negocios en las Islas Malvinas. En tanto, Presti presentó el proyecto de la base naval integrada y el polo logístico que se desarrollará en Tierra del Fuego. Se definió que el canciller y el ministro recorran la zona este próximo viernes con el objetivo de acelerar la construcción de la base integrada.
1: Les proponemos ahora compartir el análisis sobre este y otros temas de la agenda gubernamental con Alejandra Gallo.
4: Dos ejes económicos para mirar. En primer lugar, serían cerca de 50 las empresas sancionadas por el gobierno nacional por operar de manera unilateral con hidrocarburos en Malvinas. No solo se denunciarían penalmente a más compañías, sino también a sus dueños y ejecutivos más importantes. Esto obviamente en el contexto del refuerzo de las sanciones y las penalidades que el gobierno del presidente Javier Milei busca para aquellas empresas que pretendan extraer u operar hidrocarburos de manera unilateral en las islas, es decir, sin el aval o el consentimiento del Estado argentino. Por otro lado, el ministro de Economía, Luis Caputo, ratificó el rumbo económico, ratificó el equilibrio fiscal y consideró que las exportaciones serán el motor del crecimiento económico sin duda para este año y los próximos años, y dio como ejemplo justamente lo que está sucediendo en Vaca Muerta. Esto lo hizo a través de su red X, donde difundió algunos de los momentos que compartió en los últimos días con un grupo de estudiantes con quienes conversó en universidades como por ejemplo la DITELA. El ministro ratificó que el modelo de Vaca Muerta, con este crecimiento de exportaciones permanentes y sostenidos, que aprovecha el momento internacional para fortalecer una nueva matriz de exportación en la Argentina, es sin duda, desde su punto de vista, el motor que llevará adelante el crecimiento económico. Y por último, el titular del Palacio de Hacienda también ratificó el sendero de desaceleración inflacionaria que irá convergiendo hacia niveles internacionales.
2: El gobierno acelera el proyecto de la base naval integrada en Tierra del Fuego.
1: A tales efectos, el canciller Pablo Quirno y el ministro de Defensa, Carlos Presti, viajarán este viernes para inspeccionar el predio elegido para el desarrollo militar.
2: Al respecto, esto decía el vocero presidencial Adrián Rabier.
5: El fin prioritario será iniciar la construcción de la base naval integrada en Tierra del Fuego y aumentar nuestras capacidades en telecomunicaciones e inteligencia. Esta base no tiene un carácter bélico, sino que funcionará como el polo logístico más importante del Atlántico Sur y servirá de apoyo operativo y científico para nuestra proyección geopolítica hacia la Antártida.
1: Por otra parte, al ser consultado por las obras para erigir la base naval, Rabier remarcó que el proyecto se hará con capitales 100% argentinos.
5: 100% argentino. No hay ninguna colaboración material de parte de Estados Unidos para construir la base naval. De hecho, el presidente Milei recientemente le acaba de pedir al ministro Caputo que a la hora de elaborar el presupuesto 2027 incluya las partidas necesarias para la construcción de esta base naval.
1: La Libertad Avanza pedirá el juicio político de la jueza que suspendió el régimen penal juvenil en la provincia de Buenos Aires.
2: El pedido será contra Marta Elba Pascual, la magistrada que frenó por 60 días la aplicación de la nueva ley que baja la edad de imputabilidad a 14 años.
1: Así lo adelantaba el presidente de La Libertad Avanza bonaerense y diputado nacional Sebastián Pareja.
6: Siempre van a encontrar una excusa que les permita liberar a los delincuentes. La encontraron también en la pandemia. En la pandemia se les ocurrió decir que se iban a contagiar adentro de la cárcel y liberaron miles de personas en proceso o condenadas por hechos ilícitos. Con lo cual, digo, siempre van a encontrar la excusa, siempre ponen el carro delante del caballo. Es una jueza a la que deberíamos pedirle juicio político.
2: La polémica decisión de la jueza también fue cuestionada con dureza por el jefe de Gabinete Nacional, Diego Santilli.
7: Es una barbaridad. Hace 40 años que discutimos una nueva ley penal juvenil y la suspensión de este mecanismo es continuar con algo que nos hace muchos daños a todos. No es lo mismo un joven que mata que un joven que no mata.
8: ¿Es factible el pedido de juicio político a la magistrada como están solicitando?
7: Está claro que sí. ¿Qué le decimos a las familias de las personas que han fallecido como consecuencia de menores matando gente?
1: María Soledad Calle reconoció en tribunales que compró el departamento vecino al de Cristina Fernández de Kirchner.
2: La militante kirchnerista, ex empleada de la Unión Obrera Metalúrgica, presentó un escrito ante el juez federal Julián Ercolini.
1: Calle afronta una causa por presunta administración fraudulenta de fondos del sindicato.
2: Más información con nuestra acreditada en los tribunales federales, Lourdes Marchese.
9: En el marco de la causa que investiga irregularidades en la UOM, el juez Julián Ercolini recibió información que avala que Soledad Calle, quien compró el departamento de abajo de Cristina Fernández de Kirchner, trabajó como empleada del gremio entre abril del año 2021 y junio de 2026, con un último salario de 3.700.000 pesos. Además, recibió el historial laboral completo. Con esto y otra documentación solicitada por el magistrado, se busca determinar si su patrimonio condice con sus ingresos.
2: Salud.
1: Advierten sobre la importancia de la detección temprana del mieloma múltiple.
2: La información con Diana Costanzo.
10: Septiembre es el mes de concientización de las enfermedades oncohematológicas. Especialistas ponen el foco en el mieloma múltiple, la segunda enfermedad hematológica más frecuente. Se trata de un tipo de cáncer que afecta a células de la médula ósea. Los avances en los últimos años ampliaron las alternativas terapéuticas disponibles. Se puede presentar con dolor en los huesos, cansancio y debilidad, infecciones frecuentes o problemas renales. Mariana Aguad, vicepresidenta de la Fundación Argentina de Mieloma, dio precisiones.
11: Estamos abocados en generar conciencia sobre este tipo de cáncer de sangre tan desconocido y poder visibilizar los síntomas resulta imprescindible, ya que muchas veces se diagnostica tarde. Es importante que la comunidad de médicos, sobre todo los clínicos y los traumatólogos, que son quienes muchas veces reciben a las personas ante los primeros síntomas, tengan al mieloma en el radar, es decir, que conozcan los síntomas de esta enfermedad para poder detectarlo a tiempo y puedan derivar al paciente a un médico hematólogo con la mayor celeridad posible.
0: Deportes. Boca le ganó al San Pablo en la Bombonera por la Copa Sudamericana.
1: La información con Fabián Pomelo Codevila.
12: Gracias. Rápidamente nos sumergimos en la información para hablar de Copa Sudamericana, partido que fue transmisión de Nacional en la noche del miércoles. Boca sacó ventaja en la Bombonera y ahora define en Brasil. El Geneise se alzó con la victoria 1-0 ante el poderoso Sao Paulo, con gol del Pipa Miguel Merentiel. Partido válido por la ida de los cuartos de final de la Copa Sudamericana. El próximo martes a las 21:30 en el mítico Estadio Morumbí intentará mantener la ventaja conseguida en Buenos Aires. Vamos a escuchar en primer término a Alan Velasco, el jugador argentino que va creciendo su rendimiento y que es titular en el equipo del Vasco Arrobarrena. Tras el partido, habló de esta victoria.
13: Fue un partido muy complicado, lo sabíamos. Desde antes que arranca el partido, bueno, una vez que arrancó, se vio, ¿no? Un partido durísimo. Ellos juegan bien, nosotros tratamos de hacer lo nuestro. Y bueno, agregándole todo lo que tiene que ver con la garra, la actitud. Así que nada, nos llevamos una buena victoria y ahora vamos a jugar allá a tratar de pasar. Obviamente hubiese estado bueno hacer uno o dos goles más. Bien complicado, ellos se defendieron mucho y no pudimos encontrar otro gol para ampliar la ventaja. Pero bueno, nos vamos con una mínima ventaja y vamos a defenderla allá en Brasil.
12: Hasta ahí la palabra de Alan Velasco. Y ahora vamos a escuchar al argentino Jonathan Caleri, de pasado en All Boys y en Boca, que fue abucheado y silbado. No la pasó bien Caleri, y que lamentablemente por acumulación de amarillas se pierde la revancha. Jonathan Caleri dejaba su testimonio tras la derrota de Sao Paulo en la Bombonera.
14: Me da mucha bronca porque tenía muchas ganas de jugar más en casa. No se dio. Imaginamos completamente otro partido. Tuvimos una chance muy clara al principio, no pudimos concretar. Nos vamos con el resultado 1-0 abajo. Todavía quedan 90 minutos. Con confianza y trabajando un poco más, creo que podemos dar la vuelta.
12: Hasta ahí la palabra del jugador argentino que viste los colores del equipo brasileño. También en noche de Copa decíamos, en este caso la Libertadores, Platense cayó en Brasil. Pero la serie sigue abierta. El Calamar, que está haciendo historia en este certamen, se ha metido en los cuartos de final. Perdió 2-0 con Fluminense en el grandioso Maracaná. Obviamente que toda la apuesta está hecha para la revancha. Anoche, goles de Nonato y Hulk para el conjunto carioca. El desquite será el próximo martes en el Estadio Vicente López desde las 19 horas. Tras el partido, dejó sus sensaciones Martín Palermo, el técnico del equipo argentino.
15: El primer tiempo lo que tenemos que corregir es no facilitar errores propios, que eso nos condicionó en los goles. Tenemos que corregir eso porque a nivel de jugadores, de jerarquía que tiene Fluminense, vos no podés facilitarle y darle esas posibilidades. Ajustando eso, después ya en el segundo tiempo equiparamos un poquito más. Ellos intentaron sostener el resultado, tuvimos alguna que otra chance. Quedarme con lo del segundo tiempo, que el equipo tuvo respuesta. y todo ese contexto que era para Platense enfrentar a Fluminense en el Maracaná. Creo que así todo nos da esa esperanza del próximo partido, tener esos 90 minutos como para poder pelear hasta el final y conseguir hacer dos goles, por lo menos para igualar la serie.
12: Hasta ahí la palabra de Martín Palermo. En un rato volvemos para hablar de fútbol internacional, la Copa, la Champions League de Europa, tan importante por cierto, y también vamos a hablar del cronograma de partidos de la jornada de hoy, donde habrá Copa Argentina y también Copa Libertadores. Estará Estudiantes jugando ante Corinthians, pero eso en un rato nada más.
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1: Seis de la mañana, 20 minutos en la República Argentina. En la ciudad de Buenos Aires, la temperatura 12 grados 2 décimas. Cielo despejado. Ya te conté que la salida del sol será a las 7 de la mañana, un minuto. Pero ahora te cuento el pronóstico extendido para las próximas jornadas, arrancando por hoy, miércoles, con una máxima de 19 grados con cielo parcialmente nublado. El jueves, mínima de 11, máxima de 20 grados. El cielo va a estar parcialmente nublado. El día viernes, la mínima de 11, la máxima de 17 con cielo nublado. Y el fin de semana baja nuevamente un poco la temperatura. Las mínimas estarán en 6 grados con máximas de 12 grados.
2: El Banco Central volvió a comprar dólares y el acumulado de 2026 ya superó los 14 mil millones.
1: La autoridad monetaria adquirió 20 millones de dólares y elevó el acumulado de compras del corriente año a 14 mil 196 millones.
2: Con este resultado, el organismo que conduce Santiago Bausili superó ampliamente el objetivo anual de compras de 10 mil millones de dólares.
1: Mirtha Legrand se encuentra estable y con posibilidad de recibir el alta médica en las próximas horas.
2: Así lo comunicó Marcela Tiner, hija de la conductora, quien llevó calma sobre la salud de la diva.
1: La internación de Mirtha se conoció el lunes luego de varios días marcados por un cuadro gripal que la había obligado a suspender su actividad televisiva.
2: Fue el mismo día en el sanatorio Mater Dei que se difundió el primer parte médico oficial con precisiones sobre el diagnóstico.
1: El comunicado firmado por el director médico Enrique Chahue indicó que la señora Mirtha Legrand ingresó al sanatorio cursando un cuadro respiratorio bronquial.
2: En tanto, en diálogo con Radio Nacional, el infectólogo Diego Bernardini explicó que se trata de un cuadro inflamatorio.
16: Sabemos que hay evidentemente ahí una infección, hay una especie de absceso, hay una colección que ahí fue de 14 milímetros y hay un cuadro claramente inflamatorio que el parte médico dice que es infeccioso.
1: La justicia ordenó que Aníbal Lotocchi quede preso.
2: Se trata de una decisión del Tribunal Oral en lo Criminal y Correccional número 28 en el marco de una causa en la que el cirujano fue condenado por las lesiones graves generadas a Silvina Luna, Pamela Sosa, Estefanía Cipolitakis y Gabriela Trenchi.
1: Lotocchi había sido condenado a 8 años de prisión por esos casos, pero la sentencia no está firme, por lo que el tribunal resolvió su prisión preventiva por riesgo de fuga.
0: Internacionales.
2: Israel cerrará el consulado del Reino Unido en Jerusalén tras el boicot comercial a colonos judíos en Cisjordania.
1: Otras sanciones incluyen la expulsión de los representantes británicos del Centro de Coordinación Cívico-Militar de Kiryat Gat, al sur de Israel.
2: Recibimos un informe de Cecilia Diwan.
17: Israel cerrará el consulado británico en Jerusalén después de que el Reino Unido sancionara los asentamientos israelíes en Cisjordania. El ministro de Asuntos Exteriores de Israel anunció la medida después de que su par británico Ed Miliband dijera en el Parlamento que el Reino Unido prohibirá la importación de productos procedentes de los asentamientos israelíes. En este contexto, el canciller israelí describió al actual gobierno británico como un gobierno hostil que está trabajando sistemáticamente contra Israel.
1: 6 de la mañana, 24 minutos en la República Argentina. Vamos a presentar ahora las efemérides del día en la voz de Magdalena Arnú.
18: Hoy, miércoles 9 de septiembre, recordamos el nacimiento de José María Paz, eximio estratega y líder unitario. Se unió a la carrera militar en la primera década revolucionaria como miembro del Ejército del Norte y tuvo luego una destacada trayectoria política y una gloria póstuma gracias a sus memorias. La semblanza de Marcela González, historiador y profesor emérita de la Universidad Católica de Córdoba.
19: Fue sin ninguna duda un estratega brillante, reconocido por todos, pero fue también un político y como tal quiso detentar el poder. En dos oportunidades lo quiso hacer a principios del 20 en la provincia de Córdoba con resultado negativo y en 1829 logra derrotar a su antiguo compañero de armas, Juan Bautista Bustos, y entonces sí tomar el poder político de la provincia de Córdoba. En el 31 pasó a ser tomado prisionero por las fuerzas de Santa Fe. A partir de allí estará varios años en prisión en el antiguo cabildo de esa ciudad, donde se casa, nacen sus primeros hijos y comienza a escribir lo que luego se conoce como las memorias póstumas, libro en el cual narra en tercera persona los acontecimientos vividos, no solamente con el objetivo de dejar sus memorias, sino también con el objetivo de defenderse.
18: Y también recordamos el día de 1947 en que el Congreso aprueba la ley 13.010 que reconoce el derecho de la mujer a votar y a ser elegida. Fue el resultado de una larga batalla iniciada a comienzos del siglo XX por numerosas mujeres cuyo efecto en el corto plazo fue la posibilidad de ocupar escaños en un recinto que antes las excluía. Así lo recordaba la historiadora Dora Barrancos, especialista en el tema.
20: Estamos festejando esos casi ya 80 años de voto y la Argentina, debe decirse, en 1951, primera vez en que las mujeres votaron, significó la presencia en el Congreso de la Nación de un número muy importante de representantes, tanto en diputados como en el Senado, cifras que alcanzaron tal vez más del 22% esa representación, y Argentina fue entonces el país con más representantes femeninas en ese inicio de década en 1950. Mucho más representantes femeninas aún que varios países europeos.
18: Y un día como hoy, de 1850, California fue anexada al territorio de los Estados Unidos. Sucedió 5 años después de la anexión de Texas, que había avivado la sed de expansión norteamericana sobre otros territorios. Así nos lo contaba la historiadora Mariana Piccinelli, especialista en la historia de aquel país.
21: Esta sed de expansión, sumada a la falta de reconocimiento por parte de la República Mexicana de la soberanía estadounidense sobre los territorios recientemente anexados, llevaron al presidente James Polk a declarar la guerra en mayo de 1846. Si bien comenzó con una disputa por los territorios al sur del río Nueces, esta se expandió rápidamente y para julio del mismo año ya había llegado a la Alta California. Allí, las tropas de Polk se encontrarían con que un pequeño pero eficaz levantamiento de colonos californianos había allanado el terreno para el dominio estadounidense, gracias a la revuelta de la bandera del oso, llamada así por el estandarte que enarbolaron los rebeldes en la plaza de Sonoma. El final de la guerra se selló en 1848 con el Tratado de Guadalupe Hidalgo, por el cual México cedió el 55% de su territorio original.
18: Celebramos finalmente el nacimiento de la cantante mexicana Lila Downs. Se la reconoce por fusionar géneros musicales de América del Norte y revisitar el folclore regional de su país. La artista ha recibido a lo largo de su carrera varios premios Grammy y compartió escenario con artistas de todo el continente.
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0: 6 de la mañana, 29 minutos en la República Argentina. Atención que el sistema integrado Cristo Redentor se encuentra cerrado a primera hora. Se va a evaluar si la transitabilidad es segura. El pronóstico anticipa tiempo inestable hasta el viernes. Mejoran las condiciones climáticas a partir del sábado, así que a estar atento a las novedades. Y con el top de las 6:30 de la mañana repasamos los principales títulos de esta primera media hora.
1: El gobierno realizó 15 nuevas denuncias por actividades petroleras en Malvinas.
0: El Poder Ejecutivo enviará la semana próxima la Ley de Defensa de Soberanía Nacional a la Cámara de Diputados.
1: La Libertad Avanza pedirá el juicio político de la jueza que suspendió la aplicación del nuevo régimen penal juvenil en la provincia de Buenos Aires.
0: Marcela Tiner informó que Mirta Legrand se encuentra estable y con posibilidad de recibir el alta médica en las próximas horas.
1: Boca le ganó 1-0 al San Pablo en la Bombonera por Copa Sudamericana.
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0: Seis de la mañana, 32 minutos en la República Argentina. En la ciudad de Buenos Aires, a puro sol, el cielo totalmente despejado. En un ratito nada más sale el sol. A las 7 de la mañana, un minuto. Con una temperatura actual de 12 grados, dos décimas. La humedad relativa ambiente, 77%. Viento del norte a 8 kilómetros en la hora. Continuamos compartiendo con ustedes la información principal de esta mañana.
1: El presidente Javier Milei recibió en la Casa Rosada una comitiva política y empresarial de Italia.
0: Los detalles en un nuevo contacto con nuestra acreditada Liliana Arias.
6: El presidente Javier Milei se reunió en su despacho de Casa Rosada con una comitiva italiana encabezada por el vicepresidente del Consejo de Ministros y canciller italiano Antonio Tajani. Fue para dialogar sobre inversiones, educación y cooperación entre la Argentina e Italia y de esta forma afianzar la alianza estratégica entre los dos países. En un posteo en redes sociales, el propio Tajani señaló que la reunión obedece a fortalecer la asociación política y económica entre Italia y la Argentina, países hermanos unidos por raíces comunes. Gracias al acuerdo del Mercosur y el rol estratégico de las empresas, harán crecer aún más la exportación italiana, indicó el canciller italiano.
1: El Senado inicia los debates en comisión sobre Inocencia Fiscal 2 y la reforma al Banco Central.
0: Después de haber obtenido media sanción en diputados, las comisiones de Justicia y Asuntos Penales y de Presupuesto y Hacienda de la Cámara Alta se reunirán desde las 17:30 para debatir el primero de los proyectos.
1: Previamente, a las 10:30, las comisiones de Economía Nacional e Inversión y de Presupuesto y Hacienda iniciarán el tratamiento del proyecto de ley de reforma a la Carta Orgánica del Banco Central.
0: Este encuentro contará con la exposición de Santiago Bausili, titular de la entidad monetaria, y de Vladimir Vernik, su vicepresidente.
1: Luis Caputo ratificó el rumbo económico.
0: Durante una charla en la Universidad Ditel, el funcionario dijo que si quieren aplicar políticas populistas, tendrán que cambiar de ministro y de presidente.
7: Tendrían que cambiar de ministro, lo cual podría ser posible, pero lo que seguro no es posible, tendrían que cambiar de presidente. Eso sí sería imposible, porque el primero que no piensa así es el presidente, y yo exactamente igual. Justamente lo que hay que cambiar es esa forma de pensar. Nosotros venimos a hacer lo que es moralmente justo. Que la gente tenga que pagar las cosas en Argentina 2, 3, 4, 5, 10 veces lo que valían en un país vecino es moralmente injusto. Y eso se da producto siempre, como digo, de tener esa visión cortoplacista de yo quiero ganar las elecciones, además de una visión económicamente errónea.
1: En agosto bajó la inflación en la ciudad de Buenos Aires.
0: Registró una fuerte desaceleración al marcar un 1,7%, mientras que en julio había alcanzado el 2,9%.
1: De esta manera, en los primeros 8 meses del año acumuló una suba del 21,5%, mientras que la trayectoria interanual se ubicó en 33,3%.
0: El canciller Pablo Quirno expuso en un foro empresarial ítalo-argentino.
1: Recibimos el informe de Cristian Varela.
8: Con más de 1.200 empresarios de la región y de Europa que mantuvieron rondas de negocios, se desarrolló en el Palacio de Libertad el foro Pymes Italia América Latina, donde exploraron las posibilidades de la industrialización de la energía de Vaca Muerta y de la minería. En ese contexto, el canciller Pablo Quirno afirmó:
9: en menos de 3 años, el presidente Javier Milei convirtió el equilibrio fiscal en una regla, reafirmó el respeto irrestricto por la propiedad privada y puso en marcha el mayor proceso de desregulación de nuestra historia. La estabilidad devolvió a las empresas la previsibilidad necesaria para invertir, crecer y girar sus dividendos con libertad. El país que durante años exigió una perseverancia extraordinaria a sus empresarios ofrece ahora un marco favorable para desarrollar proyectos, exportar y multiplicar ganancias.
8: Uno de los organizadores, el presidente de ADIMRA, la Asociación de Industriales Metalúrgicos de la República Argentina, Elio Del Re, aseguró que es una posibilidad histórica para el país.
10: Las capacidades de la Argentina a la hora de transformar, de agregar valor, de industrializar. Me parece que el desafío de aquí hacia adelante es la industrialización de la energía, la industrialización de la minería. Hoy tenemos una posibilidad histórica, un punto de inflexión. Recursos naturales y capacidades tecnológicas e industriales. Creo que si lo sabemos conjugar bien, tenemos Argentina para todos.
1: Policiales. Ituzaingó, un joven de 19 años, discutió con su novia, sacó un arma y la mató.
0: Además, antes de escapar, baleó a su suegro.
1: La información con Andrea Valdivieso, nuestra especialista en temas policiales.
11: En Ituzaingó, provincia de Buenos Aires, se sigue prófugo un joven de 19 años identificado por la justicia con las iniciales EB, quien está acusado de atacar a balazos a su novia de 18 años y a su suegro tras una fuerte discusión. La víctima murió en el Hospital Bicentenario y su padre recibió 2 disparos en las piernas y hasta el momento no se ha informado sobre su estado de salud. Por protocolo, el caso tiene la carátula de femicidio, ya que según testigos, la violencia se desató en el mar de un ataque de celos por parte del agresor en el que intervino el padre del adolescente. Fue en ese momento en el que Eve extrajo un arma de fuego y comenzó a disparar para luego escapar corriendo, a pesar de que había llegado en auto al lugar del hecho, llevándose el arma homicida. La policía despliega un amplio operativo para intentar encontrar al acusado de femicidio, quien tendría domicilio en el partido de Merlo.
0: Barrios platenses sin agua potable reclaman la entrega de bidones a Aguas Bonaerense Sociedad Anónima.
1: Más información con nuestra corresponsal en la ciudad de La Plata, Fernanda Germanier.
12: Barrios de La Plata sin agua potable, vecinos de localidades del norte de la ciudad advierten que APSA no distribuye bidones e incumple con un fallo judicial. La situación se da ante la imposibilidad de consumir agua de red en la zona. Radio Nacional habló con vecinos afectados.
13: Hace más de 10 años que estamos sin agua potable en la zona del Villa Castelli y Bonet. Se llegó un fallo en el cual APSA nos tiene que proveer de agua potable con bidones. Primero se retiraban dos bidones por familia, después empezó a poder retirar uno. Muchas veces uno viene después de las 12 del mediodía, después de las 11 y pico y ya no hay bidones. No se entiende por qué. No solo el tema de la desidia de estar sin agua potable, sino que la parte esta que administra nos lleva a que muchos nos quedamos sin agua varios días.
0: Claudelina Peña declaró durante casi 3 horas en el juicio por la desaparición de su sobrino Loa.
1: Desde Radio Nacional Santo Tomé recibimos un informe de Nerina Álvarez.
14: También en los mercados internacionales se sigue muy de cerca el tema de las variaciones del precio del crudo, porque debido al recrudecimiento del conflicto en Medio Oriente, el barril de...
0: El ministro de Salud de la Nación confirmó los primeros 3 casos de la nueva variante del COVID en la provincia de Buenos Aires.
1: Los síntomas reportados no difieren de las variantes previas e incluyen fiebre, tos, dolor de garganta, fatiga y malestar muscular.
0: Vamos a recibir un nuevo informe de Diana Costanzo.
15: Se detectó una nueva subvariante de COVID en la Argentina. Se trata de 3 casos de BA3.2 que fueron reportados en el Boletín Epidemiológico Nacional. Este linaje fue detectado por primera vez en Sudáfrica. Hasta el momento no ha mostrado indicios de mayor crecimiento ni gravedad en cuanto a muertes y hospitalizaciones respecto de las otras variantes circulantes, y los datos indican que las vacunas contra COVID continúan siendo protectoras frente a enfermedad grave.
2: Deportes.
0: Retomamos el contacto con Fabián Pomelo Codevila.
16: Vamos a hablar de fútbol internacional, hablamos de la Champions League, el torneo más importante del viejo continente, con asistencias argentinas en el arranque del certamen de Lautaro Martínez y Enzo Fernández, con suertes disímiles. Comenzó a disputarse este trascendental torneo. El Inter de Milán con el Toro, goleador argentino, cayó 2-1 con el Real Madrid en el Santiago Bernabéu. Distinta fue la suerte del Manchester City, que sumó a Enzo Fernández y superó 2-0 al Porto de Portugal con un doblete del noruego Erling Haaland. En la previa del partido, quien tuvo palabras de solidaridad y elogio para con Julián Álvarez, su amigo y compañero de la selección, fue justamente Lautaro Martínez, el goleador de la selección argentina, el que aportó ese segundo gol ante los ingleses en el último mundial. Lautaro Martínez dijo lo siguiente.
17: Le mostré todo mi apoyo, porque más allá de que compartimos plantel y compartimos posición y peleamos por un lugar en la selección, es un amigo y seguramente que el momento que atravesó y que está atravesando no es fácil, pero bueno, la decisión es de su club, la decisión del presidente de su club, así que le deseo lo mejor, espero que se ponga bien pronto y que siga demostrando lo que ha demostrado hasta ahora, porque es un grandísimo jugador, uno de los mejores del mundo también.
16: Hasta ahí la palabra de Lautaro Martínez. Siempre en el ámbito del fútbol internacional tenemos que hablar del Balón de Oro, ese premio impresionante que se entregará el próximo lunes 26 de octubre en Londres. Y ayer se dieron a conocer los nominados, y los argentinos Lionel Messi y Lautaro Martínez están entre los 30 candidatos, así lo reveló la revista mítica France Football. El 10 y el Toro son los representantes de la escaloneta entre los mejores jugadores del mundo, con la inclusión también del Dibu Martínez como nominado al premio Lev Yashin, del cual nos referiremos en un rato nada más. Leo Messi completó un mundial extraordinario con la selección argentina y Lautaro Martínez ganó todo a nivel local con Inter una vez más. El Toro, capitán de su club, ya había sido nominado en la última entrega y le hizo ese gol histórico a los ingleses en semifinales. La Pulga ganó 8 veces el Balón de Oro y va por su 9º galardón a sus 39 años y estando en plenitud jugando para el Inter de Miami. El caso del Dibu Martínez recibió nuevamente un reconocimiento a sus logros en su carrera deportiva y fue nominado al premio Lev Yashin al mejor arquero del mundo. Es el único argentino distinguido en la gala del Balón de Oro, que buscará repetir lo conseguido en el año 2023 y 2024. Dibu Martínez atajó un nuevo mundial con la selección argentina, y ahora se cambió de club en la Premier League. Dejó el Aston Villa para recalar en el poderoso Chelsea de Londres. Cabe destacar y recordar que la gala del Balón de Oro se llevará a cabo entonces en The London Palladium, en la capital inglesa, el próximo 26 de octubre. Y Emiliano Martínez fue distinguido junto a otros arqueros como Yacine Bounou, Thibaut Courtois, Joan García, Gregor Kobel, Edouard Mendy, David Raya, Matt Bay, Sabanov y el querido Bosinia. Claro que sí, el arquero de Cabo Verde, que fue una de las figuras de este Mundial. Para ir despidiéndonos, simplemente recordar el cronograma de partidos de hoy. En Copa Argentina, desde las 19 horas, estarán jugando Deportivo Riestra y Banfield. Y en el marco de la Copa Libertadores de América, 21:30 en el Estadio 1 de la Ciudad de las Diagonales, Estudiantes de La Plata recibirá a Corinthians.
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0: 6 de la mañana, 45 minutos en la República Argentina. Repasamos el sistema de alerta temprana del Servicio Meteorológico Nacional y advertimos que en la provincia de Misiones, bien al norte, hay alerta amarillo por tormenta. En el NOA tenemos alerta amarilla por viento y por viento sonda. Y seguimos repasando, nos vamos hacia el sur, vamos a encontrar que en el noroeste de la provincia de Chubut hay alerta amarilla por lluvia. En el sudoeste de la provincia de Santa Cruz hay alerta amarillo por nevada. Y en la isla de Tierra del Fuego, el alerta amarillo también es por nevadas.
1: Y vamos con más información relacionada al tránsito. Atención, porque el tren Roca circula con demoras en todos los ramales. Reiteramos, tren Roca circulando con demoras en todos los ramales. Por otro lado, atención los que estén circulando por la autopista Rosario, porque en el kilómetro 256 se incendió un auto y se está trabajando en el lugar.
0: León XIV encabezará un homenaje al Papa Francisco durante su visita a la Argentina.
1: El pontífice recordará a su antecesor el lunes 9 de noviembre en la Catedral Metropolitana, el templo que durante 15 años tuvo a Jorge Mario Bergoglio como arzobispo.
0: Después de la ceremonia, León XIV compartirá una cena con los integrantes de la Conferencia Episcopal Argentina.
1: Estas actividades se suman a las ya anunciadas, como el encuentro con el presidente Javier Milei en Casa Rosada, la ceremonia multitudinaria al pie del Monumento de los Españoles y sus visitas a Córdoba y la provincia de Buenos Aires.
0: Vamos a compartir un nuevo informe de nuestra acreditada en Casa Rosada, Liliana Arias.
2: De cara a la visita de León XIV a la Argentina, el Ministerio de Seguridad, que conduce Alejandra Montioliva, creó 3 comandos unificados federales. Serán para coordinar los dispositivos especiales de seguridad tanto en la Ciudad Autónoma de Buenos Aires como en Córdoba y las localidades bonaerenses de Luján y Claypole. Todos estos lugares serán visitados por el Sumo Pontífice. Oficialmente se informó que los comandos estarán a cargo de planificar, coordinar y ejecutar los despliegues entre las fuerzas de seguridad, y el objetivo será preservar el orden público y garantizar no solo la seguridad del Papa León XIV, sino también las delegaciones que participen.
3: Internacionales.
1: El régimen de Irán atacó a 2 buques estadounidenses, 8 petroleros y otros 10 barcos en el estrecho de Hormuz.
0: La Guardia Revolucionaria Islámica afirmó que las embarcaciones alcanzadas pretendían atravesar una zona prohibida de la vía marítima.
3: Provincias.
1: 2 estudiantes desarrollaron un videojuego de estrategia que recrea la campaña libertadora del general José de San Martín.
0: Desde Radio Nacional Mendoza recibimos el reporte de Rolando Brizuela.
4: 2 jóvenes estudiantes argentinos desarrollaron un videojuego que recrea las campañas libertadores del general Don José de San Martín y que busca convertirse en una herramienta educativa para las aulas. Marcos Katz y Lucía Calvert son los autores de Cruzada del Sur. Ambos destacan el trabajo realizado sobre las campañas libertadoras.
5: Un videojuego de estrategia por turnos donde nosotros controlamos al ejército entero libertador. Cada nivel representa una batalla de la campaña y entre medio de estos niveles unas animáticas nos van a contar un poco el contexto de la Argentina, de Europa, por qué está pasando y qué está pasando y por qué se dan estas batallas.
6: El historiador Gabriel Di Meglio, quien nos está ayudando muchísimo.
5: Aprendiendo un poco de historia, jugando y divirtiéndonos.
1: En San Luis destacan que el nuevo régimen penal juvenil genera un gran desafío en cuanto a infraestructura y recursos humanos.
0: Desde LRA 29, el informe de Gustavo González.
7: La jueza penal juvenil de la provincia de San Luis, Daniela Beninati, explicó el nuevo régimen penal juvenil que comenzó a regir en el país.
8: Es un régimen especial y está regido por el derecho internacional. En materia penal juvenil existe un corpus iuris internacional en la materia. Es por eso que todo el régimen nuevo exige especialidad, no solamente en los operadores jurídicos, o sea, fiscales, defensores, jueces especializados, sino también con relación al órgano administrativo. Es una ley que genera un gran desafío para las provincias. Desafío en cuanto a infraestructura y desafío en cuanto a recursos humanos.
0: Durante casi 3 horas declaró la tía de Loan.
1: Desde Radio Nacional Santo Tomé recibimos el informe de Nerina Álvarez.
3: Laudelina pidió que los imputados presentes se retiraran de la sala y comenzó su testimonio pidiendo perdón por haber mentido anteriormente. Aseguró que José Fernández Codazzi la asesoró y le hizo practicar una declaración vinculada a la hipótesis del accidente. Lo de la mentira del accidente yo no vi, sostuvo durante su declaración. También relató un episodio ocurrido mientras permanecía en la comisaría. Dijo que, junto a 2 policías que se encontraban allí alrededor de las 2 de la mañana, escuchó por radio que Loan estaba en una tapera, asustado. Según su testimonio, el entonces comisario Walter Maciel habría dicho: voy a buscarlo y vuelvo. Más tarde, siempre según su relato, Maciel regresó y explicó que se trataba de un dron que había detectado un registro de calor, pero que era una falsa alarma. En relación con el botín, Laudelina aseguró que ya tenía conocimiento de la existencia de una huellita cuando ella se encontraba en la comisaría.
1: En Chubut habilitan la temporada de avistaje de pingüinos.
0: Desde Radio Nacional Esquel nos lo cuenta Raúl Carelo.
9: Abrirá sus puertas al público la Reserva Natural Punta Tombo para el tradicional avistaje de pingüinos en Chubut. Fernando Roca, gerente del área natural, explicó que la temporada se extenderá hasta el mes de abril.
10: La verdad que estamos muy entusiasmados con esta nueva temporada. Todas las fichas y todas las ideas y toda la energía puesta en que sea una muy buena temporada, tanto para la colonia como para los turistas que nos visitan. Muchas obras, la verdad que se está trabajando muchísimo en Punta Tombo. Muchas cosas que no se ven, pero que hacen en que Punta Tombo funcione correctamente todos los días, y muchas cosas que sí se ven que van a poder disfrutar todos los turistas en su visita.
1: En Mendoza prevén que miles de fieles viajarán a ver al Papa León XIV.
0: Victoria Lupu nos informa desde LRA 6.
11: La histórica visita del Papa desató una enorme expectativa y más de 600 mendocinos ya reservaron sus paquetes turísticos para viajar a Córdoba. Se estima que alrededor de 3.000 personas viajarán desde Mendoza.
12: Saliendo el 9, asistiendo a los eventos del 10 en Córdoba. El problema es que el Papa va a estar en Córdoba el martes, entonces es entre semana y todavía no se ha decidido si se va a declarar asueto o no. Entonces no hay muchas posibilidades para la gente dejar de trabajar, para faltar 3 días al trabajo. A Buenos Aires tengo un par de micros a Buenos Aires, pero ellos van a estar más días, o van a estar en Capital y van a estar en la Basílica de Luján. Así que ahí tenés 600 personas, así que pueden ir, no sé, 3.000 personas de Mendoza.

0: en su casa, en su campo.
1: En Entre Ríos, ante el aumento de cuadros respiratorios, recomiendan mantenerse aireados los espacios, vacunarse con medidas preventivas.
2: Desde Nacional Paraná, Rubén Lovera.
3: En las últimas semanas, los hospitales y centros de salud de Entre Ríos han registrado un aumento en las consultas por cuadros respiratorios. Ante esta situación, el Ministerio de Salud recordó las acciones preventivas, entre las que se destacan mantener ventilados los ambientes y estar atento a los síntomas para consultar a tiempo. Entre las principales herramientas de prevención, indicaron la importancia de mantener al día las vacunas contempladas en el calendario nacional, ya que permiten disminuir el riesgo de desarrollar cuadros graves. Además, se recomienda evitar la automedicación y el consumo de remedios caseros sin indicación profesional.
1: En Río Negro, personal de vialidad trabaja para normalizar la circulación sobre la Ruta 40.
2: Escuchamos a Urbano Flaibani desde Radio Nacional Bariloche.
4: Prosiguen los trabajos para normalizar el tránsito en la calzada de la Ruta Nacional 40, en la zona que bordea al lago Guillermo y que une el Bolsón y Bariloche a 40 kilómetros de esta última. Pasadas las 7 horas en la mañana, una gran cantidad de rocas, piedras de gran tamaño y material forestal cayó sobre el camino, provocando el corte total de la circulación. Mauro Kusich, integrante de Vialidad Nacional Distrito Río Negro, le confirmó a Radio Nacional que personal del organismo se encuentra trabajando en el lugar para normalizar de manera total la circulación de la misma. Por el momento se transita por una mano y se espera que de un momento a otro, en breve, se regularice.
1: Tartagal se prepara para el encuentro regional sobre el Plan Estratégico Salta 2050.
2: Desde el LRA4 nos informa Josefina Drover.
5: El encuentro se realizará el próximo 17 de septiembre y convocará a actores sociales de la región norte pertenecientes a entidades jurídicas y sociales. Durante la jornada se abordarán temáticas referidas a gobernabilidad, educación, trabajo, interculturalidad, salud, vivienda, territorio, ambiente, energía, recursos, comunicación, economía del conocimiento y tecnología, entre otras áreas. Paralelamente, el Consejo Económico Social lleva adelante una encuesta pública digital y ciudadana para conocer las ideas y propuestas de las y los salteños. Se busca construir un plan de desarrollo estratégico, representativo, inclusivo y pensado de manera conjunta para las próximas generaciones.
1: En Córdoba, la Fiscalía pidió prisión para el ex legislador que en un choque provocó la muerte de una mujer y heridas a otras dos.
2: Desde LRA7 informa Franca Chiafitela.
6: La fiscal Analía Gallarato pidió 3 años y 10 meses de prisión para el ex legislador Oscar González. Además, la fiscal solicitó 10 años de inhabilitación para conducir y mantuvo la acusación por homicidio culposo agravado y lesiones culposas agravadas en concurso ideal.
7: Que se declare a Oscar Félix González como autor penalmente responsable de los delitos de homicidio culposo agravado y lesiones culposas agravadas o resultado en concurso ideal, según el hecho citado en la pieza acusatoria, e imponerle para su tratamiento penitenciario la pena de 3 años y 10 meses de prisión y 10 años de inhabilitación especial para conducir vehículos automotores.
1: En San Luis buscan a un joven del que no se tiene rastros desde hace 11 días.
2: Nos informa desde LRA29 Elina Gómez Martín.
8: Continúa la búsqueda de Maximiliano Ariel Cabrera, de 26 años, desaparecido hace 11 días en San Luis. Fue visto por última vez en la zona del Pozo Municipal. La policía realizó rastrillajes con canes y drones, pero hasta el momento no encontraron rastros. La mamá de Maximiliano pidió reforzar la búsqueda.
9: Porque es muchos días ya, yo como madre estamos toda la familia quebrada, todos los días lloramos, todos los días no dormimos pensando por él, van mis hijos a buscarlo al campo, ya no saben qué hacer.
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1: Y a un minuto de que suene el top de las 7 de la mañana, repasamos los principales títulos.
2: El presidente Javier Milei recibió en Casa Rosada una comitiva política y empresarial de Italia.
1: El Senado inicia los debates de

0: Comisión sobre Inocencia Fiscal 2 y la reforma al Banco Central.
1: Luis Caputo ratificó el rumbo económico y rechazó cambios de cara al año electoral del año próximo.
0: La inflación de la ciudad de Buenos Aires registró en agosto una fuerte desaceleración al marcar un 1,7% contra el 2,9% de julio.
1: El régimen de Irán atacó dos buques estadounidenses, 8 petroleros y otros 10 barcos en el estrecho de Hormuz.
0: Y hasta aquí llegamos con toda la información. Quédense porque la mejor programación está en Radio Nacional. Chau, gracias por estar.
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0: Muy buen día. Qué bajito que estamos hoy acá. ¿Por qué pones tan bajito, Rodolfo? No le venía nada bien. Ayer le pidieron que ponga más bajito el retorno. Es cierto, arrancamos gritando por lo alto que está. En fin. Muy buen día. ¿Cuánto? 4 minutos nos están separando ahora de las 7 de la mañana en la República Argentina de este día miércoles, 9 de septiembre de 2026 en todo el mundo. Mi nombre es Nico Yacoy. Esto es Primer Round en el muy lindo aire de Radio Nacional AM870 hasta las
1: 10 de la mañana.
0: María Fernanda, eras muy buen día, bienvenida, ¿cómo le va?
1: Buen día Nico, buen día a los oyentes, bueno, a todo el equipo. Bien, lindo el día hoy.
0: Lindo, ¿no es cierto?
1: Ya salió el sol, ya estamos, ¿eh? Salió a las 7 de la mañana un minuto, así que tenemos solazo en la ciudad de Buenos Aires. Después vamos a repasar, por supuesto, las distintas zonas de la República Argentina.
0: Yo como está todo cortado por acá y tengo que dar la vuelta por Plaza San Martín, ¿no es cierto? Claro, como el regalito haciendo... de ver el amanecer en ese recorte del perfil porteño, que es muy lindo,
1: ¿viste? Esas paletas de colores.
0: Claro, efectivamente, ahí sobre nuestro, ¿qué sería eso? Nuestro World Trade Center, en un punto.
1: Exacto.
0: ¿No? Así que lindo.
1: Exacto. Claro, contar que lo que está pasando es que están reformando todas las calles del microcentro. Bueno, y es un caos. Sí,
0: podrían reformarlas de aún.
1: Sí, 12 grados, dos décimas la temperatura en la ciudad de Buenos Aires, con cielo totalmente despejado. La máxima para hoy de 19 grados. Mañana vamos a tener una máxima de 20 grados, pero no se entusiasmen porque, como ayer nos decía nuestra
0: agroclimatóloga.
1: Ahí está, vos te sale mucho mejor.
0: Agroclimatóloga, yo lo tengo de cabecera.
1: Que practicar.
0: María José Dicky.
1: Exactamente. Dicky nos decía que va a bajar bastante la temperatura para el fin de semana.
0: Nico, no es cierto que nos dijo eso. Cuando Dicky dice, es verdad.
1: Sí, bueno, no tanto como el fin de semana pasado. Okay. Nos vamos acomodando, estamos, diría Crónica, estamos a pocos días de la primavera.
0: Efectivamente.
1: Y hoy estamos en el Día Mundial de la Agricultura y en el Día Mundial del Vehículo Eléctrico.
0: Mira, ¿tienen que ver una cosa con la otra?
1: Sí, lo podríamos relacionar.
0: A ver.
1: Lo podríamos relacionar porque es todo medio ambiente, ¿no? Y el cuidado en general.
0: Muy bien.
1: Lo que sí yo quiero decir que...
0: Y también porque muchas cosas de la agricultura van a hacer andar los autos después, ¿no es cierto? Con el corte bioetanol,
1: claro,
0: y todo eso, está bien, tiene totalmente que ver con todo. Muy bien,
1: Rodolfo,
0: que nos pasó acá la letra de la...
1: Es que cada vez hay más vehículos, no sé si te pasa. Viste que cuando uno ve, por ejemplo, un suéter celeste y ves suéter celeste en todos lados...
0: Más grises.
1: Claro.
0: ¿Grises ibas a decir?
1: O grises, sí.
0: Ah, ¿celestes? ¿De qué color? ¿Autos de qué color?
1: No, eléctricos.
0: Ah, no sé, porque ¿cómo te das cuenta? No sabría darme cuenta.
1: No, sí, te das cuenta porque...
0: ¿Qué debe ser? ¿El alargue?
1: Cortes,
0: ¿el cable?
1: Y aparte, donde se enchufan el cuadradito, donde hacen la recarga y demás, mixtos, ¿cómo se los llaman?
0: Híbridos.
1: Los híbridos también. Hay gran cantidad.
0: Mira.
1: Así que bueno, el día
0: nunca
1: del vehículo eléctrico.
0: ¿Sí vi?
1: Sí.
0: Ahí sí, está, claro. No presté atención.
1: Se le ve la marca. Pero bueno, una forma de cuidar el medio ambiente.
0: Es cierto. Bueno, después ahí nos cuentan, ¿no es cierto? A cáscara de banana tendrían que andar, ¿no es cierto? Como el ¿cómo se llamaba?
1: Sí, volver al
2: futuro.
1: Volver al futuro.
0: El de volver al futuro, que el profesor ahí...
1: Sí, porque loco. Todavía lo que sucede es eso, que las baterías no tienen un gran alcance, por ejemplo, con...
0: Guarda que hay todo un debate respecto de la gestión después del desecho de la batería, que termina siendo algo, te diría, casi igualmente contaminante que el otro. Creo que vamos camino de la superación de la matriz... si querés, hidrocarburífera y por lo tanto contaminante, pero ahí estamos, a mitad de camino. Punto uno y punto dos, tenemos mucho que aprovechar nosotros como país, Vaca Muerta incluida, antes de que ese cambio ocurra. Así que, total, a perforar se ha dicho, ¿no?
1: Es verdad, claro. Que dependan de nosotros, que ya vamos muy bien.
0: mientras nos vamos preparando para venderles el litio para la batería, por ejemplo.
1: Por ejemplo, pero, en la zona norte de nuestro país.
0: Ahí estamos. Bueno, nada, iba yo a preguntar algo sobre los autos y todo eso, pero me olvidé.
1: Pregunte.
0: No, es que me olvidé después.
1: Yo te iba a decir con respecto a lo de las baterías, es algo que viene ya desde la época de las pilas, que no sabemos qué hacer. En algunos lugares de celulares, viste, te dicen, cuando compras el celular, déjanos la marca de la manzanita, por ejemplo. Déjanos tu celular anterior para reciclar. Bueno,
0: ¿pero eso te lo pagan? ¿O se hacen los buenitos que te los...?
1: Y en algunos modelos te pagan, te dan hasta $300.
0: Ah, bueno.
1: Sí, claro.
0: Dame el tuyo que
1: claro,
0: lo voy a cambiar.
1: Claro, no creo. Claro. No creo que me den ni $50.
0: ¿Con cuántos golpes?
1: No, caídas al inodoro.
0: ¿También?
1: Sí.
0: ¿Y cómo lo trajo usted ahora que se cayó el inodoro?
1: No, pero lo recupero. Lo
0: pongo se recupera.
1: ¿En arroz?
0: Si se cae al inodoro... Lo lamento, aprieta el botón y ya. Todo lo que hay en inodoro se tiene que ir.
1: ¿Sabés lo que costó meter la mano?
0: Me imagino.
1: Pero bueno, después a una bolsita con arroz.
0: ¿Lo pensaste?
1: Lo pensé. Me costó un montón. Me costó un montón.
0: ¿Qué va a hacer? Bueno, ¿a dónde nos llaman nuestros oyentes? Y que nos cuenten experiencias como estas. Y si es verdad que metiendo en una bolsita de arroz se secan estas cosas. Sí, dicen ahí. Sí. Después no podés comer el arroz, ¿no?
1: No. Porque aparte te compras el arroz más trucho que hay. El arroz más básico.
0: No,
1: tiene que ser tiene que ser arroz blanco de ese que...
0: Quebrado.
1: El más barato que haya, que es el que más absorbe.
0: Bien.
1: Bueno, se comunican a través del 11-3870-7485.
0: Y yo les voy a pedir la precisión de la mañana también, que es cuánto hierven el arroz, porque imagínense que me llevó una hora y media más o menos, ¿no? ¿Cuánto? ¿12 minutos el arroz? Pero vos... 13 minutos, dice, pero el arroz mínimamente de media hora, 40 minutos.
1: No, Jacoy esta semana con...
0: No, pero te lo juro, y tengo la olla esa que eléctrica, peor, también sale que no es un puré de arroz. Claro.
1: Sí, claro, es un puré.
0: Claro, está bien. Bueno, no, pero el chamaní es más duro, me parece que tarda un poquito más. Igual que nos cuenten. La primera vez que hice arroz, que puse, ¿cuánto como yo? Un plato. ¿Cuánto come? Dos platos.
1: ¡No!
0: Te cuento.
1: Para todo un comedor.
0: Sigo sacando arroz. Bueno, me avisaste, Inés, que era así. ¿Te das cuenta?
1: Tres puñaditos por comensal, aproximadamente.
0: Efectivamente. Bueno, ¿qué hay que saber entonces hoy, miércoles 9 de septiembre, a esta hora? El gobierno amplió los sumarios a otras 15 empresas por exploración petrolera ilegal en Malvinas. Esta tanda de expedientes se suma a las 45 actuaciones iniciadas previamente en el marco de la legislación vigente para la protección de la fauna y los recursos marinos en la zona. El canciller Pablo Quirno y el ministro de Defensa, Carlos Presti, viajan el viernes a Tierra del Fuego para acelerar el proyecto de la base naval integrada. Además, el Ejecutivo adelantó que enviará la próxima semana la Ley de Defensa de Soberanía Nacional a la Cámara de Diputados. La Libertad Avanza bonaerense pedirá el juicio político de la jueza que suspendió la ley penal juvenil. Sebastián Pareja, titular del partido en la provincia de Buenos Aires, decidirá junto a sus equipos el mecanismo que permitirá la destitución de la magistrada de Lomas de Zamora, Marta Elba Pascual. Esta acción se complementa con la denuncia que realizó la Asociación Civil Usina de Justicia contra la jueza por los delitos de usurpación funcional y abuso de autoridad. La vecina de Cristina Kirchner dijo que compró el departamento de San José 1111 para que sea sede de una fundación. La explicación aparece después de que la justicia recibiera la confirmación de que el inmueble pertenece a Soledad Calle, pese a que la mujer lo había negado. A través de un escrito presentado por su abogado, Calle aseguró que el departamento fue adquirido con dinero propio y que el proyecto está destinado a una fundación vinculada con estudios sobre el desarrollo del país. Juicio por Loan, Laudelina rompió el silencio en el juicio, pidió perdón y acusó a su ex abogado. La tía del niño, desaparecido en 2024 en la provincia de Corrientes, prestó declaración en el debate oral y público llevado a cabo en el Escuadrón 48 de la Gendarmería Nacional. Durante su intervención, afirmó haber sido presionada por su exdefensor José Codazzi para que mintiera sobre un supuesto accidente. Asesinato del exjugador de los Pumas. En el segundo día del juicio, el principal acusado por el crimen de Federico Aramburu admitió haber tenido conductas violentas a lo largo de su vida. Ante el tribunal reconoció sus antecedentes violentos. Soy un peleador, declaró. Lionel Messi fue nominado al Balón de Oro y buscará ganarlo por novena vez. El astro argentino de 39 años fue incluido entre los 30 candidatos junto a Lautaro Martínez. Dibu Martínez fue nominado al premio al mejor arquero. Tensión en el estrecho de Hormuz. Estados Unidos bombardeó 5 buques petroleros de Irán. Washington aseguró que los barcos formaban parte de una red que financiaba a la Guardia Revolucionaria Islámica. Horas después, Teherán anunció el lanzamiento de misiles contra instalaciones militares estadounidenses en Jordania. Andrea China Valdivieso, muy buen día, bienvenida, ¿cómo le va?
2: Muy buen día, Nico, a todo el equipo y a todos los oyentes. Hoy con información concentrada principalmente en el conurbano bonaerense, porque hay tres casos muy preocupantes. Tremendo. En cuanto a lo que tiene que ver con la violencia. En José C. Paz, por un lado, con asesinos prófugos. Estoy hablando del caso de Brian, asesinado por la espalda con el fin de robar una moto. Están buscando intensamente a los motochorros que provocaron esta muerte, pero todavía no logran ni siquiera identificarlos. Realmente preocupante, una marcha que está siendo organizada por los vecinos para pedir justicia por este joven al que todos describen como trabajador, emprendedor, luchador, y que utilizaba justamente la moto para trabajar. Claro. Por otro lado, en Ituzaingó también otro prófugo, en este caso 19 años. Una discusión por celos con su novia en la casa de su novia, llega en auto, el padre interviene y en ese momento extrae un arma de fuego y comienza a disparar, le provoca la muerte a su novia de 18 años, heridas bastante graves a su papá, y también huye con el arma homicida, tampoco lo pueden encontrar. Y un secuestro extorsivo que preocupó mucho en la tarde de ayer, porque hacía muchísimos años que no se registraba una modalidad delictiva de estas características. Estamos hablando de un prestamista extorsionador, usurero, que aparentemente estaba extorsionando a un hombre que había cobrado una indemnización, le fue sacando plata y demás, hasta que llegó a secuestrarle a toda su familia. Esto pasó en Quilmes. 24 horas estuvo retenida esta familia, la policía logró dar, Policía Federal, claro que sí, logró dar con el lugar del secuestro, pero cuando llegaron, este hombre se escapó por la ventana. Otro prófugo.
0: Lograron rescatar a las víctimas.
2: Lograron rescatarlo. Claro. Estamos hablando del hijo, la nuera y el pequeño nieto de este hombre que venía siendo víctima desde hacía meses de este extorsionador. Hay un detenido que es el dueño de la casa en donde mantuvo retenida a esta familia. Realmente preocupante. Por esto que digo, no se había dado en muchos años esta modalidad delictiva, es la primera vez y preocupa obviamente a las fuerzas federales.
0: Tremendo, la verdad que con Urbano Bonaerense, complejo en términos de seguridad, después nos vamos metiendo en cada uno de los casos, Chinita.
2: Y como anticipaste, Loan, ¿no? Loan. Fundamental hoy seguir atentos a cómo va a transcurrir la audiencia.
0: Ahora en un rato con Nerina nos ayudan a desentrañar un poco esta vuelta de tuerca, este volantazo en la estrategia de la Udelina, ¿no?
2: Claramente, se veía más complicada y complicó al resto.
0: Efectivamente. Rubén Santos, muy buen día, bienvenido, ¿cómo le va?
3: Buen día, ¿cómo les va? Hemos tenido fútbol ayer, ganó Boca, perdió Platense en Río de Janeiro, una noche tuvo 10 minutos para el olvido el equipo Calamar y le hicieron 2 goles muy rápido, después le costó mucho, así que tendrá revancha en la vuelta. Atentos porque hoy al mediodía, 12:10, 12:20 aproximadamente, ajá, Ángel Di María llamó a una conferencia de prensa, ajá, en Rosario. Va a entrenar por la mañana el equipo. No hay ningún indicio, pero que un jugador, digamos, como es Di María.
0: Pero va a volver a retirarse, no está retirado. No,
3: es
0: no
3: que
0: está
3: el día, retirado, el día de aquel suceso que llevó a un retiro, era la calentura de haber perdido un partido, quedar eliminado. Él después lo aclaró, dijo, yo no dije que me voy a retirar, pero que después de haber empatado un clásico, y acá se digo perdido un clásico porque se lo empataron sobre la hora, con todo lo que eso implica, llame a una conferencia de prensa a mitad de la semana siguiente, es para decir algo importante. Para hablar de fútbol seguramente no va a ser.
0: Y bueno, hagamos nuestras apuestas, que de eso se trata.
1: Yo creo que quiere...
0: El deporte, ¿no?
1: Claro.
0: No, apostar.
1: No, yo creo que quiere devolver la Escuchame. Copa.
3: ¿Qué copa? ¿Qué copa?
1: La que le regalaron el año pasado.
0: No, muy bien, para ella es eso. Para mí es que va a ser director técnico de la selección.
3: ¡Hola,
0: oh, bueno, si
3: usted ya, usted ya, usted ya lo ha hecho Scaloni. ¿Eh?
0: No, necesita que no quiere, que no me decido, que no me decido. No, este, pero ahí, acá, sí. El que piensa demasiado afuera, ¿o no?
3: Cocodrilo, codorme, me cartera. Claro, no, yo, si me preguntás a mí, yo creo que va a anunciar el retiro.
0: El retiro.
3: Si me preguntás a mí,
2: chivita, yo creo estoy con
0: no, Santo. Vale, tenés que poner algo propio.
2: ¿No vale?
0: No.
2: Para mí, quiere decir que cambió de dieta.
0: Está muy bien. Estamos con no son apuestas, son adivinaciones.
2: Claro, son adivinaciones.
0: Respecto de lo que va a ser. ¿A qué hora está convocada entonces la conferencia de Di María? 12
3: y 10 aproximadamente, 12 y 10. Es la hora a la que llamaron.
0: Bueno, es la hora de Tira Deportiva Nacional, así que vamos a estar
3: seguramente
0: en directo siguiendo el tema. Romina Wiener, muy buen día, bienvenida, ¿cómo le va?
4: Muy buen día, ¿cómo andamos por ahí?
0: Muy bien, ¿usted?
4: Bien, bien, por suerte. Bueno. Ya estamos a mitad de semana,
0: a
4: miércoles.
0: A mitad de semana, iba a decirle exactamente lo mismo. Está muy bien eso.
4: Así que bueno, vamos avanzando, que es lo importante. Bueno, Nico, una mañana con buenas noticias. Vamos a empezar diferente a siempre.
0: Bien.
4: Ayer a la tarde quedó cerrado el paso Cristo Redentor.
0: Ajá.
4: Porque hubo un frente frío que ingresaba y... Acaban de darnos la buena noticia que hoy a partir de las 10 de la mañana va a estar operativo de nuevo.
1: Muy bien.
4: Entonces, a partir de las 10 de la mañana van a poder cruzar el transporte de cargas, transporte de pasajeros y los vehículos particulares. Uh-huh. Así que, bueno, buena noticia para Mendoza y toda la zona cordillerana. También quedó habilitada la Ruta Nacional 40 a la altura del lago Guillermo, que ayer hubo un desmoronamiento, estuvo cortada entre Bariloche y El Bolsón. Bueno, ayer a las 19 horas se habilitó la circulación con mucha precaución, así que ir a baja velocidad y respetar las indicaciones de señalización. Esas son como las dos noticias fuertes en materias de ruta, ¿no? Después en la provincia de Neuquén, todo está transitable. El paso Pino Hachado va a estar operativo a partir de las 9 de la mañana. Está ubicado en la Ruta Nacional 242, así que van a poder cruzar también por esa zona sin ningún tipo de inconvenientes. Y se espera también la habilitación del paso Cardenal Zamoré. En Chubut, las rutas nacionales chubutenses están con buena circulación. Recordar que en diferentes sectores de la Ruta Nacional 259 que hace Trevelín, el límite con Chile, en diferentes sectores hay que ir a baja velocidad. Equipos viales están realizando tareas de mantenimiento en la calzada de Ripio, así que hay que bajar la velocidad e ir con precaución. Y todo lo que es la Ruta Nacional 12 que hace Entre Ríos, Corrientes, Misiones con buena circulación, lo mismo la 14. En la 14 y en la 12 en diferentes tramos hay bancos de niebla que reducen la visibilidad, entonces a transitar con mucha precaución. Ahora los accesos a la Ciudad Autónoma de Buenos Aires están todos con demoras, que es lo normal a esta hora, una Panamericana bien saturada en la bifurcación de las rutas 8 y 9 hasta el Camino del Buen Aire. Todo lo que es acceso oeste con retrasos en la zona de Castelar, Morón, Moreno, y también ya se extiende hasta Ciudadela, todo en sentido hacia la Avenida General Paz. La autopista de Lepiane, que es la autopista urbana dentro de la ciudad, pues es que tiene demoras desde muy temprano y todo el tramo está tomado, desde el enlace con General Paz hasta el enlace con la autopista 25 de Mayo. Eso te marca y muestra que entre miércoles y jueves empiezan a ingresar más temprano los vehículos. Ajá. Entonces las autopistas urbanas se van saturando antes que otros días. Así que son datos a tener en cuenta, cómo la gente va eligiendo tratar de entrar antes, ¿no? Para evitar las demoras, que al final y al cabo nunca se terminan de evitar.
0: El punto es que esto dura un rato, es una estrategia, ¿no es cierto?, toda la vida, van cambiando los hábitos para evitar el embotellamiento, y lo que se logra es mudar el embotellamiento a otro horario.
4: Exacto, exacto, tal cual lo que estás diciendo. Después, los servicios, trenes, subtes y premetro, hoy están todos horarios, con lo cual es una buena noticia. Y te sumo un dato que acaba de llegar, se acaba de producir un choque con un motociclista en Avenida Córdoba y Bulnes, así que Same en camino para poder asistirlo.
0: Mira, así que, bueno, es una zona complicada de Córdoba, justo esa, ¿viste? Es una zona que se traba.
4: Sí, mucho tránsito esa zona de ahí. Bueno, Avenida Córdoba es complicada toda, sobre todo también a todo lo que es la altura de las universidades.
0: Es ahí, es ahí, después de José.
4: Exacto.
0: Se traba mal.
4: Así que, bueno, mucho tránsito, paciencia, precaución, pero los servicios, como les decía, trenes, subtes y premetro, están todos horarios y eso es muy bueno.
0: Romina Winner, muchísimas gracias.
4: Un abrazo a todo el equipo. Chau, chau.
0: Un beso grandote. María Fernanda Aires.
1: Vamos a hablar de la ducha. ¿Cuánto tardan en ducharse? Hubo un estudio muy grande que se realizó en una de las universidades de Inglaterra sobre 8.500 baños de ducha. 8.000 personas que se ducharon y le controlaron la cantidad de minutos que tardaban en ducharse. Esto que vos te gusta controlar los minutos de hervir el huevo demás.
0: Cierto, es cierto.
1: ¿Cuánto tardas vos en ducharte, más o menos?
0: No tengo idea. Pero no soy rapidísimo.
1: Bueno, claro. Acá el experto dice que si no te lavas el pelo, la ducha tendría que durar 3 minutos, y si te lavas el pelo, 5 minutos.
0: Lo que pasa es que para empezar no hay ducha sin lavarte el pelo, eso no existe.
1: Bueno, hay gente que se lava. Tu médico te dijo.
0: Sí,
1: que,
0: pero no le hago caso.
1: Y bueno, que hay que lavarse por lo menos.
0: Me había dicho que
1: una vez por semana.
0: Sí.
1: No, una locura.
0: No podés.
1: No,
0: no le hago caso, no existe, no se puede.
1: Pero sí, día por medio.
0: Ponele.
1: Ponele, sí.
0: Pero ¿y en el día del medio no te lavas con nada?
1: Y sí, te lavas con el agua.
0: Ah, te lavas con el agua.
1: Claro, te lavas con el agua. Aunque no, sea, te sacas la grasa.
0: Se lavaba.
1: Ah, no tengo idea el resto.
0: Ah.
1: Yo me saco pero la
0: es
1: grasa.
0: Un enjuague de agua.
1: Claro, un enjuague.
0: Ah, bueno, bueno, es algo.
1: Este hombre dice que la duración tiene que ser, decíamos, 3 minutos si no te lavas el pelo, 5 minutos si te lavas el pelo. Al pero, ¿qué pasó?
0: Otro te va a decir desde la perspectiva de la higiene o educación para la salud que hay que tardar 15. Lo que pasa es que me parece que es una visión de medio ambiente.
1: Cuidado del agua.
0: Claro.
1: Cuidado del agua. Y también están los que...
0: Usted puede guardar esa agua y se la usa para el baño del otro día.
1: No, para regar las plantas, sí. Eso te iba a decir.
0: Bueno, es lo que hace Israel con el tema de las...
1: Exactamente, hay muchos países
0: riega que... el verde del país tiene que ver con eso.
1: Sí, hay muchos países que te venden unos recipientes especiales para el agua que se va de la ducha, vos lo puedas recolectar y lo usás para otras actividades, como por ejemplo el riego...
0: O lavar el auto.
1: O lavar el auto, sí, o...
0: O tomarla.
1: No, bueno, eso ya, ya, eso es ya como mucho. Bueno, después les voy a contar un poco qué resultados.
0: Viste que ahora hay duchas que parecen, no sé, una nave espacial.
1: Sí, tenés duchas
0: que tienen unas que apretás todos los botones
1: y que te tiran de costado.
0: Una de esas. Y después, cada vez que voy a un hotel, digo, ay, quiero eso en mi baño.
1: Claro.
0: Y después, como que no encuentro. Lo que no entiendo es por qué ahora se usa, es para vender, ¿no es cierto? Que. Lo han visto en los programas, seguramente, que ponen ducha doble. Nadie se bañe con nadie.
1: No sé, es complicado.
0: Es
1: porque
0: es un vestuario.
1: Sí, es complicado, pero yo salgo de todo parámetro, porque creo que si este investigador me escucha, me multa.
0: Porque estás 20 minutos.
1: No, porque yo me baño de inmersión.
0: Ah, bueno, pero está bien porque no gastas agua.
1: Y... llenás una bañera, no sé cuántos litros tiene una bañera, ahora voy a
0: ¿Y te gusta estar todos los días un rato inmersa?
1: Un ratito, es mi momento del día.
0: Ah, mira qué bien.
1: Mi momento del
0: día.
1: Y
0: prendes velas y abrís champán, todo eso.
1: Yo le pongo sales, sí, y después cuando termino me pego... Porque mis hermanas me dicen que en realidad me estoy bañando con mi propia mugre.
0: Es que creo que en parte sí, pero después hay que bañarse.
1: Después me ducho.
2: Que es un remojito.
1: Claro.
0: En realidad, ¿qué sería lo correcto? Hay que nos enseñen a bañarnos. Primero la ducha, después la inmersión y después otra ducha.
1: O la inmersión y después la ducha.
0: No, pero así...
1: Ah, tenés razón. Sí, pero
0: y
1: ahí
0: lo que
1: te
0: pasa
1: gastás.
0: Que entre que se llena. Bueno, no sé, que nos enseñen a bañarnos. 28 minutos de las 7 de la mañana.
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2: Treinta minutos de las 7 de la mañana. Ahora, interesantísimo esto que nos está contando Vivi, que es nuestro stripper de hoy, streamer de hoy. Y está Jerry. Pero bueno,
3: nunca se lo habían
2: y nos
3: dicho
2: está diciendo que... Ah, vos no te lo habíamos dicho, claro. Nunca, claro. Che, Vivi, 150, se tentó.
3: Está bordó.
2: Claro. 150 litros, más o menos, ¿no? 150 o 200.
4: El baño de inmersión, o sea, la bañera llena, y dijo 10 litros por minuto la ducha. Uh-huh. Después vamos a estar recalculando.
2: Por favor, recalculando. Empezamos nuestra ronda de amaneceres provinciales y nos vamos primero de todo a Río Grande, Tierra del Fuego, con Fernando Tropea. Fernando Tropea, muy buen día, bienvenido, ¿cómo le va?
5: ¿Qué tal? Muy buen día, Nico. Buen día para todo el país. Aquí en Río Grande tenemos una temperatura de 3 grados a esta hora de la mañana, con una humedad del 87%, un poquito de viento del oeste a tan solo 28 kilómetros por hora, pero por ahora el cielo está despejado, digo por ahora porque el pronóstico del tiempo para lo que resta de la jornada nos indica que vamos a tener un día con tiempo inestable, con probabilidad de lluvias, fundamentalmente durante la mañana y la tarde de hoy, con algo de viento del sudoeste y con una temperatura máxima que no superará los 4 grados centígrados. En Ushuaia está lloviendo a esta hora de la mañana y está prevista fuertes nevadas para el día de hoy en la capital de la provincia. Hay que ver si la temperatura permite que las precipitaciones se transformen en nieve, porque para hoy también tienen una máxima de 3 grados. No han
2: Pero
5: tenido
2: esto que
5: este
2: nos lo
5: invierno.
2: Vos, o nos los contaban desde Ushuaia, que no ha habido grandes nieves este año.
5: Exactamente, no han tenido grandes nevadas, solamente un poco en el sector de la montaña, pero en lo que es el ejido urbano de la ciudad, prácticamente no tuvieron nevadas. Bueno, acá en Río Grande nosotros tampoco, no tuvimos. Tuvimos 2 nevadas solamente, pero a los 2 días ya estaba todo limpio porque las temperaturas se levantaron y bueno, la nieve se derritió. Así que en Ushuaia hoy esperan nevadas por la mañana y por la tarde nevadas intensas. Lo mismo para mañana jueves, pero bueno, hay que ver con qué temperatura y si realmente se dan en la ciudad. Puede que a lo mejor se registren nevadas en lo que ellos denominan la zona alta, ¿no? De la cota 350 para arriba.
2: Bien, bien, bien, bien. Bueno, ¿qué se cuenta por ahí? En cualquier caso, Fernando, repercusiones de esta decisión del gobierno de reactivar, porque al fin y al cabo es eso, ¿no? La base integrada de Tierra del Fuego.
5: Así es. Bueno, las repercusiones fueron inmediatas desde varios sectores. El propio gobernador de la provincia apoyó esta iniciativa de reactivar esta base, al mismo tiempo del llamado a la Unión Nacional que hizo el presidente de la Nación. Fue bienvenida en el gobierno provincial. Lógicamente que también desde el municipio de Ushuaia tuvo la misma repercusión. Se espera con gran expectativa que este proyecto se reinicie. Este proyecto que en definitiva comenzó hace muchísimos años, podríamos decir que allá por el año 1950, ¿no? Pero que bueno, a través del tiempo quedó ahí solamente en eso, en un proyecto. Uh-huh. Tuvo una reactivación en el año 2022, comenzó la obra, se calcula más o menos que se ejecutó un 10% de la obra hasta el momento, pero bueno, este nuevo proyecto seguramente traerá algunas modificaciones de lo que fue el proyecto original, ¿no? De esta base integrada. Así que bueno, se espera con gran expectativa la llegada del ministro de Relaciones Exteriores, Pablo Quirno, y el ministro de Defensa, Carlos Presti, que van a estar visitando Tierra del Fuego y específicamente Ushuaia el próximo viernes. Van a recorrer, está prevista una recorrida de la zona, del lugar donde se va a ejecutar este proyecto, así que bueno, todo está ya preparándose para la llegada de ambos ministros, y se espera que bueno, que comience ya un poco más, de manera más intensa y concreta, ¿no?, a ejecutarse el proyecto de la base integrada. Lógicamente que también esta base contempla un polo logístico de la Patagonia, bueno, hubo otros anuncios por parte del presidente de la Nación que tienen que ver con la Antártida, así que lo que en algún momento fue un proyecto para un reabastecimiento de buques que pasan por Ushuaia y convertir a Ushuaia también en la puerta de entrada a la Antártida, bueno, se está poniendo en marcha nuevamente.
2: Claro. Che, Fernando, muchísimas gracias. Volvemos a ti entonces, después para que nos vayas contando lo que deje la visita, ¿te parece?
5: Sí, cómo no, estamos al tanto de todo lo que sucede aquí en Tierra del Fuego.
2: Dale, muchísimas gracias, te mando un abrazo grande.
5: Abrazo grande, muy amable, hasta luego.
2: Es Fernando Tropea de LRA 24, Radio Nacional Río Grande, provincia de Tierra del Fuego. Estábamos chequeando información porque hay que decir que falleció Chiche Helblum, el reconocido periodista, tenía 82 años y fue comunicado, bueno, su deceso aparentemente en el sanatorio Mater Dei, ¿sí?, donde uh-huh. se encontraba. Él había sido internado ya en ese sanatorio por algunas complicaciones que había vivido en el último tiempo. De hecho, está el recuerdo, ¿no es cierto?, de una casi autodada de alta, ¿no es cierto?, la última vez tenía, ¿sí?, algún tipo de situación compleja. Yo me lo cruzaba mucho en Crónica TV, claro. ¿No es sí, cierto? Donde creo que estaba en el aire, eso mismo, donde creo que estaba en el aire, se lo veía muy, muy achacadito. En el último tiempo, siempre ahí en un rinconcito, yo iba a programas que no eran el de él, entonces siempre estaba ahí o esperando para entrar o juntando las cosas del suyo. Y eso, ¿no es cierto? Ahí se lo veía. Así que hay que dar la tristísima noticia de que falleció Chiche Helblum a los 82 años. Van a ir llegando seguramente precisiones respecto de la razón, ¿no es cierto?, del deceso. Una leyenda del periodismo argentino, dice por ahí, ciertamente, con muchísimos costados, de los que todos dan un montón que hablar, súper polémico, y de hecho si a mí me preguntan, ¿a quién le importa?, ¿no? Pero digo, si a mí me preguntan qué me deja periodísticamente Chiche Helblum, es todo lo que acabamos de hacer en el primer bloque. ¿Verdad? Es el tomar un tema y jugarlo, sí. ¿No es cierto? Ha sido un maestro de sí, eso. Claro. De hecho, muy, muy interesante la descripción que él hacía jocosamente de sí mismo, en esa especie de dualidad que proponía entre la televisión y la radio, ¿no es cierto? Donde decía la radio, irreconocible si lo habías conocido por la televisión, ¿no?, que era su hermano menor. Yo soy mi hermano menor, soy de la radio. De hecho, jugaba con que era Cristian Sancho, ¿no? Yo soy el que aparece en calzoncillos en las publicidades. Pero esa, si querés, de dicotomía, la posibilidad de poder disociarse para hacer dos productos enteramente diferentes, ¿no? Uh-huh. Y con todos, en común esto del sabueso, ¿no es cierto?, del periodismo, ¿no?, que es buscar...
4: Un periodista muy disruptivo, ¿no?, que se animó a hacer un montón de cosas que dio el puntapié inicial. Todos recordamos distintas situaciones que vos decís.
2: Bueno, es que viene, estoy charlando, sí. no quiero dar nombres, porque hay gente que conocemos todos de anécdotas, ¿no? Claro. Productores de él que han ido a buscar perros a la otra punta de la Argentina, claro. y traerlos para el programa. Pero digo, esa dualidad que proponía entre la televisión y la radio, siendo un muy buen periodista en el sentido de ir detrás de la noticia y traerla, pero la radio explotando mucho más esta cosa de el hablar de todo, ¿no? Uh-huh. Y de todo hacer un tema.
4: En la radio mucho más investigativo, mucho más punzante, mucho más formal, y en la tele se animaba más al show. Recordemos La Máquina de la Mentira, que la tuvo durante años, donde se sometían hasta famosos a esa máquina, ¿no? Que te decía de la mentira o de la verdad, ¿no? Que se permitían participar y ver en ese show que daba si estaban mintiendo.
3: El polígrafo, ¿no?
2: Claro, la incursión del
3: polígrafo,
2: ¿no?
3: Claro. En un programa de televisión, y lo que muy pocos tienen aún hoy, que es saber dónde está la noticia.
2: Claro.
3: Saberlo. Esto que decías vos, el sabueso, olfatearlo, anda para ahí porque eso va a ser. Eso lo tienen muy pocos.
2: Claro, la noticia. Después, el de la gráfica, no nos olvidemos, claro. El de la gráfica, el de la recreación de algunas situaciones, director, ¿no es cierto? Sí. No llegué, pero puse los pecados y el debate que eso proponía respecto de ese periodismo, retratar lo que es, lo puede emular. Bueno, ahora la recreación se usa mucho como, ¿no es cierto?, este recurso, pero aparecen ahí y te dicen recreación. Bueno, en fin.
4: Cosas a la guerra, claro. De grande.
2: Sí.
4: Hace no
2: a
4: mucho.
2: La de Ucrania.
4: A la de Ucrania viajó, que fue hace 2 años.
2: A la de Ucrania, claro. Sí. Totalmente.
4: Sí, que ya no estaba bien de salud y sin embargo ponía el periodismo por sobre todas las cosas.
2: Efectivamente. Bueno, seguimos nuestra rondita entonces de Amaneceres Provinciales y nos vamos ahora a Misiones con Noelia Villa. Noelia Villa, muy buen día, bienvenida. ¿Cómo le va?
6: Hola, ¿qué tal? Buen día, Nico, a todo el equipo. Muy bien, mañana nublada, aquí por la Tierra Colorada, 18 grados la temperatura en estos momentos. Máximas de 25 grados vamos a tener en la jornada de hoy, con pronóstico de lluvias para todo el día prácticamente, con tormentas fuertes incluso para la noche. Y así hasta el día viernes. Así que varios días de lluvias y tormentas vamos a tener aquí, principalmente en el norte de la provincia de Misiones.
2: Contanos, Noé, que después de 250 años volvió a Misiones, la primera imprenta de América del Sur. Me acuerdo que cuando uno va, ¿no es cierto?, a las misiones jesuíticas ahí en Misiones, te cuentan esto, ¿no es cierto?, lo de haber estado la primera imprenta.
6: Claro, bueno, llegó finalmente esa histórica imprenta guaraní jesuítica. Desde la mañana de ayer se expone en el Parque del Conocimiento, en la ciudad de Posadas. Bueno, va a estar de forma temporal y es en el marco del simposio Legado Guaraní Jesuítico, porque este año se cumplen 400 años de las misiones jesuíticas aquí en la provincia de Misiones. Así que, bueno, se va a utilizar este espacio en el Parque del Conocimiento para visibilizar, mostrar los procesos de intercambio cultural que hubo entre los pueblos guaraníes y la Compañía de Jesús durante los siglos XVII y XVIII. Imagínense esta máquina para imprimir, que imprimió libros entre 1700 y 1727, ahora se encuentra aquí, es de gran porte, ¿no? Bueno, y está, claro. Y vuelve a la provincia después de 250 años, como habías mencionado, porque se trata de una pieza que es patrimonio en realidad del Cabildo allá en Buenos Aires. Ajá. La provincia hizo gestiones, las quiere recuperar, en principio va a estar hasta fin de año en exposición en el Parque del Conocimiento, pero la idea, el objetivo de acá de Misiones es que se quede, ¿no? Es recuperar eso, al igual que algunos libros que todavía están, que fueron impresas con esta reliquia, y están en Córdoba, pero de esos libros todavía no hubo respuestas para poder traerlos nuevamente aquí a la provincia de Misiones. Así que son 400 años de las misiones jesuíticas este año, y en este marco es importante entonces esta exposición y para seguir hablando de la historia, ¿no?
2: Claro.
6: De la
2: historia. ¿Qué máquina, ¿no es cierto?
6: Sí, han visto la fotografía, es impresionante,
2: sí,
6: ¿no?
2: Sí.
6: Poder manejarlo porque da una impresión de que esto pesa muchísimo. Claro. Y manejar este equipo, la verdad que es tremendo, ¿no? El trabajo que daba poder imprimir los libros, ¿no? Desde las misiones jesuíticas, así que fueron los primeros en el continente.
2: Claro, y era de qué tipo, digamos, de tipos móviles, vos ponías y sacabas las letritas.
6: Claro, porque es como un playón bastante grande, amplio, bastante, claro, pesado, que manualmente se lo manejaba, y sí.
2: Vos tenías las letras y las ibas acomodando como el juego ¿cómo se llama? El Scrabble. Como un Scrabble.
6: Sí. bueno, tremendo.
2: Claro, así vas armado. Después vino el linotipo que ya vos la podías ir más o menos escribiendo en un, como una suerte máquina de escribir. Pero este, ah, sí, este era así. Así que lo podés ver hasta cuándo.
6: En principio hasta fin de año, la idea es de la provincia es recuperarlo, ¿no? Al igual que una piedra también de aproximadamente 800 kilos que se encontraba en el Museo Histórico Nacional, hay gestiones para poder traerlo nuevamente, también una imagen de la Virgen que se encuentra en el Museo de Luján, que constituye una de las primeras expresiones artísticas que fue realizado íntegramente por la comunidad originaria, ¿no? Por los pueblos guaraníes que ya estaban en esta zona, así que siguen las gestiones también para recuperar esas piezas. Y hoy justamente 9 de septiembre se celebra aquí en Misiones el Día Provincial de la Cultura Misionera, recordando, homenajeando a Juan Zaparí, que Juan Zaparí justamente fue uno de los primeros grabadores de origen nativo, guaraní, del siglo XVII, que habitó esta zona. Y bueno, y fue considerado uno de los mayores exponentes en esta disciplina artística, ¿no? Uh-huh. Así que fue elegido para ilustrar varias láminas, una que se encuentra en un libro de la diferencia entre lo temporal y lo eterno, del jesuita español Juan Eusebio Nierever, y que fue editado en 1705. Así que Juan Zaparí se lo recuerda aquí como una figura fundamental artística para nuestro territorio.
2: Muchísimas gracias, Noé, que tengas un muy lindo día.
6: Igualmente, hasta pronto.
2: Un beso grandote, es Noelia Villa de LRA 19, Radio Nacional Puerto Iguazú, provincia de Misiones, y nos vamos ahora a Salta con Lizy Quintar. Lizy, muy buen día, bienvenida, ¿cómo le va?
7: Hola, Nico, ¿cómo estás? Un gusto saludarte.
2: Muy bien, muy bien.
7: Te cuento que nosotros estamos amaneciendo, el solcito está saliendo.
2: Qué lindo.
7: Pero la temperatura es de 4 grados 6 décimas. Uh-huh. Eso sí, la sensación térmica es mucho más baja, es de 3 grados 4 décimas. Tenemos un poco de neblina, pero los colores se están mezclando por la salida del sol, así que está precioso.
2: Qué lindo estar estar por esos lares. Contanos esto de la captura de Camboya.
7: Y Camboya, mira, Camboya es un caso especial porque él estaba hasta abril de este año en la Alcaldía General de la provincia, que es un lugar donde van a parar algunos presos que todavía no tienen juicio. Él estaba acusado de asesinato.
2: Ajá.
7: Y un día con unos cómplices deciden fugarse del lugar, de hecho se fugan por los techos, y lo atraparon ayer. Dicen que lo habían visto en cercanías al dique La Ciénaga en Jujuy, movilizándose en un auto negro. Ajá. Lo cierto es que después de una persecución lo atrapan junto a un cómplice cuando se movilizaban en una motocicleta. Imagínense esto 5 meses después.
2: Claro.
7: Para atrapar a este hombre se vienen realizando distintas averiguaciones, se realizaron más de 13 allanamientos donde se secuestró drogas, se secuestraron armas, incluso ahora se está investigando si hay más implicados en todo esto. Ah. Porque para mantenerse fugado tanto tiempo debe haber tenido cómplices. Así que esto todavía se está investigando, y ayer cuando Jonathan Camboya fue atrapado, obviamente se montó todo un operativo especial, fue atrapado cerca del dique Campo Alegre aquí en Salta y trasladado por las fuerzas especiales a la cárcel de Villa Las Rosas. Así que bueno, al menos un capítulo en materia de seguridad que está casi cerrado, ¿no?
2: Ciertamente.
7: Porque atraparon a una persona bastante peligrosa.
2: Peligrosa. Y contanos, por supuesto, entra Salta en el MUD, se dice ahora, ¿no es cierto? En el MUD de la fiesta,
7: sí,
2: del milagro.
7: Sí, de hecho ya hay una gran cantidad de caminantes por todos los caminos de Salta. y estamos hablando de gente que viene de todas las regiones, y a todos los salteños se van sumando gente de otras provincias e incluso gente de países vecinos. Claro. Ayer, por ejemplo, hablábamos con unos compañeros en Jujuy, porque ellos brindan también apoyo logístico para toda esta fiesta del milagro, teniendo en cuenta de que muchos salteños que vienen del norte de la provincia tienen que atravesar territorio jujeño.
2: Claro.
7: Al margen de esto, es tanta la cantidad de gente que viene para el milagro salteño que el equipo de emergencias de Jujuy brinda apoyo al equipo de emergencias de Salta para brindar cobertura el día 15 de septiembre, que es cuando se realiza la fiesta en sí del milagro. Pero, por ejemplo, hay una gran columna de peregrinos que ustedes la deben conocer porque es muy famosa. Ajá. Que es la peregrinación de la Puna, que está presta para salir. Ellos van a salir el día 10, van a llegar el día 14, pero hay gente de parajes y de lugares vecinos, de minas y demás, que ya empezó a caminar.
2: Claro.
7: Hay una señora que tiene 86 años, ella se llama Damiana Luso.
2: Ajá.
7: Y es la referente de esta peregrinación. Imagínense caminar más de 590 kilómetros. Y ella lo hace cruzando ríos helados, al igual que los demás. Ella va apoyando a sus compañeros. Salen con temperaturas bajo cero. Caminan durante toda la madrugada, cruzan montañas, valles. Las familias salteñas se reúnen precisamente para darles apoyo y contención. Algunos llevan alimentos, otros llevan agua. Realmente esto se vive como una fiesta. Y muchos directamente van a agradecer, otros van a pedir.
2: Claro.
7: Cada uno tiene un motivo diferente, pero este fenómeno de las peregrinaciones, según la investigadora Julia Costilla, creció especialmente desde los 80 y hoy se transformó en un fenómeno de tanta magnitud como la fiesta del milagro.
2: Lizzie.
7: Así que nosotros estamos con peregrinos que vienen de Nazareno, por ejemplo, que es muy, muy al norte de Salta. También estamos con peregrinos de Cachi, estamos con peregrinos de San Antonio de los Cobres. Esto se vive así, ¿no? Y para que ustedes tengan algo en cuenta, nosotros en Capital somos cerca de 1 millón de personas, pero el Día del Milagro Salta tiene que contener a 1.800.000 más o menos de personas, así que se montan operativos por todos lados, municipales, provinciales.
2: Ya lo creo. Lizy, nos vas contando, ¿te parece cómo se desarrolla esta linda fiesta?
7: Por supuesto. Dale. Va a ser un placer.
2: Te mando un beso grandote.
7: Un abrazo.
2: Y que tengas lindo día.
7: Igualmente.
2: Lizy Quintar de LRA4, Radio Nacional Salta, nos contaba sobre la festividad del Señor y la Virgen del Milagro, que es una de las manifestaciones religiosas y culturales más importantes de la provincia de Salta, y te diría que del país, incluso de las más multitudinarias, como bien la describía Lizy. Y el origen histórico de este pacto de fidelidad, porque así se llama, tiene lugar en septiembre de 1692, cuando una serie de terremotos violentos destruyeron casi por completo la ciudad de Esteco y sacudieron la ciudad de Salta. Pero se encuentra una imagen de la Virgen María en el camarín del templo de la Compañía de Jesús, caída, ¿no es cierto?, de rodillas, pero intacta, y se saca una imagen de Cristo crucificado a las calles, y a partir de ahí cesa el movimiento de tierras y se genera, ¿no es cierto?, este pacto entonces de fidelidad entre el pueblo salteño, que ahora es más que el pueblo salteño, y la Virgen del Milagro. 53 minutos ahora de las 7 de la mañana.
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0: con el mercado interno, ¿no? El escenario ganadero, hablamos del stock y hablamos también de lo que plantea de acá al último cuatrimestre, sí, de este año, que tiene que ver con la oferta, la demanda y obviamente la repercusión en los valores. Hablamos mucho del tema de inflación, tiene que ver también el precio de la carne en ese índice, y que hoy haya un stock dentro de lo que abastece, por ejemplo, el mercado agroganadero de Cañuelas, que donde se toman los precios de referencia, es bueno porque ese equilibrio tiene que ver con que, si bien hay productores que están haciendo esa retención de vientres, hay menos faena de hembras y eso hace que haya una recomposición en el stock, pero por el otro lado también los feedlot, que son aquellos lugares que hoy por hoy entregan gran cantidad de productos y carnes a los mercados, están abastecidos, y eso hace que cuando los valores, o por lo menos la parte final del año, cuando empieza una mayor demanda, todos sabemos, oferta-demanda, pueden tener una recomposición de valores. Que haya una oferta significa que, bueno, no va a estar ese faltante y que por lo menos la oferta va a estar. Después, el resto del año, o por lo menos los mercados, vamos a ver cómo se van desenvolviendo, que es principalmente en el mercado interno. Mira, Nico, en agosto el promedio de la faena también fue aumentando, porque el promedio es de 246 kilos la media res, y es 11 kilos más que el año pasado. O sea, que también el tema de la faena, de lo que se está entregando, tiene un poco más de peso, y eso hace que, obviamente, tengamos en los feedlot y la recomposición de lo que se está entregando en los mercados. Antes se hablaba muy de lo liviano, se hablaba muy de la faena rápida, hoy hay una recomposición, y esos son datos que para la ganadería en líneas generales, como viene teniendo un escenario bueno, también se ratifican en esta parte del año.
1: Clarísimo, César, nos dejaste ahí un panorama completo de cómo pinta entonces el escenario ganadero para lo que queda de este año. Que, sí. Que no es tanto lo que queda, en cualquier momento.
0: Claro, no es tanto, pero esta parte final, cuando llega esta parte del año, hay muchos escenarios, o por lo menos dos o tres para la ganadería. Uno de el internacional, que lo hablamos siempre, como viene defendiéndose y como viene aplicándose, y otro, el mercado interno, que es el que más obviamente nos importa a nosotros con respecto al diario.
1: Señor César Tapia, tenga usted un hermoso día.
0: Gracias, igualmente, Nico, para ustedes.
1: Un beso, abrazo grande. Grandote, César Tapia.
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1: Las 8 de la mañana en la República Argentina. Reiteramos, falleció el periodista Samuel Chiche Hellblum. Tenía 82 años y se encontraba en terapia intensiva tras haber sido internado de urgencia en un sanatorio porteño. YPF ampliará sus proyectos en Vaca Muerta. El presidente de la petrolera, Horacio Marín, dijo que la empresa presentará dos nuevas iniciativas para exportar gas y elevarán las inversiones a más de 154 mil millones de dólares. El gobierno acelera la construcción de la base naval en Tierra del Fuego. Desde Radio Nacional Río Grande, el periodista Fernando Tropea afirmó que los fueguinos tienen mucha expectativa con la propuesta y esperan la llegada de funcionarios nacionales.
2: Se espera con gran expectativa la llegada del ministro de Relaciones Exteriores, Pablo Quirno, y el ministro de Defensa, Carlos Presti, que van a estar visitando Tierra del Fuego y específicamente Ushuaia el próximo viernes. Van a recorrer, está prevista una recorrida de la zona, del lugar donde se va a ejecutar este proyecto. Todo está ya preparándose para la llegada de ambos ministros y se espera que comience ya de manera más intensa y concreta, ¿no?, a ejecutarse el proyecto de la base integrada.
1: La información del deporte ahora con Rodrigo Ruiz.
3: Copa Sudamericana, cuartos de final, partido de ida, victoria de Boca 1-0 ante el San Pablo con gol de Miguel Merentiel. En una semana la revancha. Escuchamos las repercusiones en la voz de Alan Velasco.
4: Bueno, un partido durísimo, ellos juegan bien y bueno, nosotros tratamos de hacer lo nuestro y bueno, agregándole todo lo que tiene que ver con la garra, la actitud, así que nada, nos llevamos una buena victoria y ahora vamos a jugar allá a tratar de pasar.
1: El estado del tránsito con Romina Wiener.
5: A partir de las 10 de la mañana quedará habilitado el paso internacional Cristo Redentor, ubicado en Ruta Nacional 7 que conecta Argentina con Chile. El paso se cerró ayer como una medida preventiva por un frente frío, pero hoy estará operativo para el transporte de cargas, de pasajeros y vehículos particulares. Además, está habilitada la circulación con suma precaución en la Ruta Nacional 40 en Río Negro, a la altura del lago Guillermo, donde se había producido un desmoronamiento. El tránsito está habilitado a baja velocidad.
1: En Mendoza, donde nos escuchás a través de AM960, la temperatura es de 10 grados 3 décimas. Se están registrando lluvias aisladas. Aquí en Buenos Aires, temperatura 10 grados 4 décimas, la humedad 85%, presión 1014 decimal 6 hectopascales, el cielo algo nublado.
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0: buen día, problemas. 5 minutos nos separan ahora de las 8 de la mañana en la República Argentina, este día miércoles 9 de septiembre de 2026 en todo el mundo.
1: Y nos quedamos con Nico Yacoy hasta las 10 de la mañana en primer round. Y te cuento rápidamente cómo está el tiempo en todo el país a través de las regiones. En el NOA, cielo variable con algunas nubes, vientos moderados del sector oeste. En el NEA, predominio de sol con algunas nubes, vientos leves del oeste. En el Cuyo, inestable, con lluvias y tormentas de variada intensidad. En el centro, cielo parcialmente nublado, asoleado, con vientos leves a moderados del noreste. En la Patagonia, nublado con lluvias y nevadas en zonas de la cordillera y el sur de la Patagonia. En el sector antártico argentino y nuestras islas del Atlántico Sur, Nico, frío con cielo cubierto y nevadas persistentes de variada intensidad.
0: Muy bien, ¿qué hay que saber hoy miércoles 9 de septiembre a esta hora? Murió el periodista Chiche Hellblum, tenía 82 años y se encontraba internado en el Mater Dei. Con su particular estilo a lo largo de su carrera hizo todo tipo de coberturas y se transformó en un referente del periodismo argentino. El gobierno nacional amplió los sumarios a otras 15 empresas por exploración petrolera ilegal en Malvinas. Esta tanda de expedientes se suma a las 45 actuaciones iniciadas previamente en el marco de la legislación vigente para la protección de la fauna y los recursos marinos. Esto dijo el canciller Pablo Quirno y también el ministro de Defensa Carlos Presti, que viajan el viernes a Tierra del Fuego para acelerar el proyecto de la base naval. Habló también sobre el tema Adrián Ravier, vocero presidencial.
2: 100% argentino. No hay ninguna colaboración material de parte de Estados Unidos para construir la base naval. De hecho, el presidente Milei recientemente le acaba de pedir al ministro Caputo que a la hora de elaborar el presupuesto 2027 incluya las partidas necesarias para la construcción de esta base naval.
0: La Libertad Avanza bonaerense pedirá el juicio político de la jueza que suspendió la ley penal juvenil. Sebastián Pareja, titular del partido en la provincia de Buenos Aires, decidirá junto a sus equipos el mecanismo que permita la destitución de la magistrada de Lomas de Zamora, Marta Elba Pascual. Esta acción se complementa con la denuncia que realizó la Asociación Civil Usina de Justicia contra la jueza por los delitos de usurpación funcional y abuso de autoridad, decía Patricia Bullrich.
3: Hay un tema de competencias, es claro. Decir, la jueza de la provincia de Buenos Aires no tiene control de constitucionalidad, claro. No tiene capacidad de decidir sobre una ley nacional. Y decidir que no la aplica por 2 meses, bueno, a ver, en 6 meses no hicieron lo que van a hacer en 2, ¿cómo claro. es la diferencia? ¿Qué es lo que está buscando? Está buscando generar una zozobra sobre un tema que es absolutamente fundamental en la Argentina y es que el que las hace las pague.
0: La vecina de Cristina Kirchner dijo que compró el departamento de San José 1111 para que sea sede de una fundación. La explicación aparece después de que la justicia recibiera la confirmación de que el inmueble pertenece a Soledad Calle, pese a que la mujer lo había negado. A través de un escrito presentado por su abogado, Calle aseguró que el departamento fue adquirido con dinero propio y que el proyecto está destinado a una fundación vinculada con estudios sobre el desarrollo del país. Juicio por Loan, la Udelina rompió el silencio, pidió perdón y acusó a su ex abogado, la tía del niño, desaparecido en 2024 en la provincia de Corrientes, prestó declaración en el debate oral y público llevado a cabo en el Escuadrón 48 de Gendarmería Nacional. Durante su intervención afirmó haber sido presionada por su ex defensor José Codazzi para que mintiera sobre un supuesto accidente. Bueno, viene a 9 minutos ahora de las 8 de la mañana. Tenemos en línea a Fernando Subirat, es periodista, productor, subsecretario de Medios Públicos. Hola, Fer, Nico Yacoy, equipo Nacional, buen día, gracias por atendernos.
4: ¿Qué tal, Nico? ¿Cómo están? Buen día a todos en la mesa, ¿cómo bien, andan todos? Bien.
0: Fer, te mando un abrazo grandote por lo de Chiche y sos la primera persona en la que pensé por la charla que tenemos sobre Chiche, ¿no? Y tus experiencias. Sí. Bueno, cuando la triste noticia, ¿no?
4: Sí, sí, gracias por llamar. Sí, la verdad que una muy triste noticia, ¿viste? Porque Chiche, en mi caso, Es especial.
0: Es especial, sí, claro que es especial. Sí. Claro que es especial.
4: Claro, sí, porque me formó. Yo, digamos, cuando arranqué en esto, arranqué con él. Sí. Así que, o sea, estuve en otros medios, pero fue él quien me formó, digamos, ¿no? Entonces.
0: ¿Qué escuela? Es una triste noticia. ¿Qué escuela, ¿no?
4: Sí, porque... sí. O sea, hay cosas divertidas que hoy lo pienso a la distancia. Sí. Momentos, una persona muy exigente, muy exigente.
0: Eso te iba a decir, sí.
4: Sí, muy exigente, pero que también nos sirvió a todos los que trabajamos con él, muchos, yo creo que una gran generación de, muchas generaciones, digamos, de periodistas han trabajado con Chiche, se han formado con Chiche, ya sea en memoria, sí, en la tele, claro, ¿no? En la radio también y demás. Y una persona muy exigente, pero con la que aprendías. Viste que hay un montón de, sí, gente que es exigente, pero que uno no termina a veces sacando nada.
0: Eso mismo, y parecía la exigencia de los que tienen la idea clara sobre el rumbo y a dónde quieren llegar, ¿no es cierto? Es eso también.
4: Exacto. No, y aparte una persona muy disruptiva, ¿viste? En cada lugar donde, sí, él estuvo, sí, fue muy disruptivo, muy polémico, sí, aparte. Es más, cuando nos pedía hacer algunas cuestiones, digamos, como productor, digamos, porque aparte yo, imagínate, yo empecé a trabajar con él en Radio Libertad en la época de Romay.
0: Ajá, mirá.
4: Y después hice algunas cuestiones para, algunas cosas también para Memoria, en Canal 9 y demás con, ajá, él. Pero yo te digo sinceramente, pedía cosas que nos parecían imposibles. Pero finalmente, esas cosas imposibles que pedía. Terminaban concretando, entonces vos, claro, te quedabas pensando, decís, pero escúchame, me pidió esto que era una locura, claro, es imposible.
0: Claro. Y por sin el embargo, empujón que les daba también se, exacto, terminaba, ¿no? Concretando.
4: No, y aparte el amor propio, porque aparte te decía, bueno, no te hagas problema, si vos no lo podés hacer, no te hagas problema que lo va a hacer, y te ponía con otro compañero, lo va a hacer el otro.
0: Claro.
4: Y el otro lo terminaba haciendo. Entonces vos decías, no, yo no puedo quedar, viste, como un tonto. Y lo terminabas haciendo. Entonces, tenía un manejo de equipo muy grande en,
0: claro,
4: ese aspecto.
0: O sea que, Fer, un poco lo primero que pensaba, ¿no es cierto?, sobre Chiche, cuando me enteré ahora de la noticia, sí, y un poco en voz alta, es, claro, hay un Chiche para la gráfica, un Chiche para, exacto, la tele y un Chiche para la radio. La tremenda ductilidad de alguien en el nivel del personaje, porque en el nivel de la esencia... Sí, la búsqueda era la misma, ¿no?
4: Exactamente, no, exactamente. Siempre fue, por eso siempre buscó la noticia donde no estaba, digamos. Claro, o sea, claro, mientras todos los periodistas iban, y todos los medios iban a la noticia del día, lógico, a la agenda y demás, él encontraba en la época de los diarios que venían en papel, digamos, acostumbrados, ¿no? A 55 diarios que veíamos todas las mañanas a las 4 de la mañana.
0: Claro, claro.
4: Veíamos y marcamos, entonces... Todos íbamos a la noticia más usual, digamos, que estaban todos los diarios, pero él tenía eso que agarra una página en donde, vos decís, pero, y sin embargo había un recuadrito, una noticia policial chiquitita, claro, decía, esta es la nota. Y vos decís, pero ¿cómo esta nota? Averigua de esto y terminaba siendo la nota, claro, que después durante la semana todo el mundo hablaba de esa
0: y
4: nota.
0: Y ahí estabas vos en un remis viajando a no sé dónde para hacer la realidad,
4: sí,
0: ¿no?
4: Sí, sí, a pila, sí, sí, a pila, sí, sí, sí. No, y aparte, como había un poco también la noticia y demás, porque mi papá tenía mi papá, 82 años, falleció en diciembre, tenía la misma edad de Chiche, claro, y eran muchas cosas eran muy parecidas. Entonces yo periodísticamente lo adopté a Chiche en su momento porque era como un padre para mí, con todo lo que me enseñaba. Claro. Y bueno, y después de ahí, es más, me formó tan bien que gracias a eso yo después empecé a trabajar en Mitre, terminando de ser el productor de Néstor Ibarra y Magdalena. O sea... Claro. Evidentemente fue una escuela en mi caso y a mí me hizo bien, digamos, haber trabajado con Chiche. Viste que te cruzás a veces en tu vida con distintas personas en una etapa profesional y algunas son una anécdota más y otras es un lugar donde salís con muchas cosas lindas, digamos. Bueno, y
0: que son esas habilidades que traspasan lo periodístico. Yo conozco a Fer para la audiencia, ¿no es cierto? Bueno, nos cruzamos muy poquito en Rivadavia, después, por supuesto, acá en Nacional. Fer fue director de Nacional antes de asumir ahora la subsecretaría de Medios. Y sos un gran productor incluso en la gestión.
4: Sí, me ¿no? gusta, me gusta.
0: Y es eso, es la ejecutividad, es el ir detrás de cosas, que probablemente haya mucho de eso en la escuela de Chiche también ahí, ¿no es cierto?
4: No, tal cual, y aparte Chiche era un gran DT, un gran director técnico. Claro. Vos imaginate que yo empecé a trabajar con Chiche como móvil de exteriores, reemplazando a un móvil que estaba de vacaciones. Y a las 2 semanas me faltaron algunos productores al programa y me dijo, necesito que hoy no salgas, que te quedes acá y me consigas. Era como decirte una nota, no me acuerdo ahora, ¿no? Pero como decirte, conseguíme hablar con el Papa, ¿no? Claro, no era exactamente, claro. Pero una cosa que era imposible, digamos. Qué y bueno. Yo digo, prefiero salir a la calle, y sin embargo esa nota que me la había pedido, en una época que había operadora, no había WhatsApp, no había internet, no había nada, conseguí, no me digas cómo esa nota, pero la conseguí porque, yo qué sé, me llamaba la atención el trabajo de un productor.
0: Claro. Fue de esa manera.
4: Claro, y a partir me dijo, vos a partir de ahora no sos más movilero, vos a partir de ahora vas a ser productor.
0: Ahí pensaste que no lo hubiera conseguido nada la nota.
4: Por favor, dejate de jorobar, yo quiero ser móvil, vos vas a ser productor. Y bueno, y la vio. O sea, amé la producción y no me quise ir nunca más de la producción. Pero por eso, la vio él, digamos.
0: Te aceptaba, claro, bueno. Tal cual. Te aceptaba un plan B, Fer. Mira, no conseguí con el Papa, conseguí con, no sé, esto otro.
4: Sí, no, decía, eso sí. No lo conseguiste. No, te decía, bueno, renuncia, no hay ningún problema. No te hagas problema. O sea, no la conseguiste, no te hagas ningún problema. Ahí está la puerta, sabes por dónde entraste, es el mismo lugar de la salida. Pues ya sabes.
0: Lo hemos visto revolear la piscera, ¿no es cierto?
4: Yo sí, sí, como mínimo. Sí, sí. Pero bueno, muy exigente. Ha marcado una época.
0: Y en radio, como incluso su faceta de conductor, ¿no es cierto? Porque ha hecho escuela también desde ahí, ¿no es cierto? El hacer de todo un tema y poder mantener con el oyente una conversación, ¿no es cierto? Empujando por su atención sobre cualquier cosa, la verdad, es un arte.
4: No, tal cual, y aparte su cabeza era tan amplia que, por ejemplo, el día anterior, nosotros eran las 12 de la noche y seguíamos arreglándole notas para el otro día. Claro. Empezábamos a las 4 de la mañana, pensa.
0: Claro, claro.
4: Y de repente lo traíamos con un listado de, pero acá ahí no había horas, ¿eh?
0: No, claro.
4: Entonces me decía, tenés, y arreglamos, el equipo arreglaba, no te miento, él quería un mínimo de 50 notas, entre 40 y 50 notas arregladas. Imagínate al otro día llamar a 25 para decirle perdón, que no iban a salir al aire porque
0: tenía que tener un equipo para armar y otro para desarmar.
4: Sí, totalmente. Pero la seguridad de que él podía hacer el programa que quisiera, porque tenía todas las notas arregladas para poder hacer, y notas de primera calidad todas, digamos, ¿no? Así que, bueno, no, la verdad que una triste noticia. Sí. Se va un maestro del periodismo. Una persona querible y gran profesor, digamos, gran maestro.
0: Fer, te agradezco un montonazo por este rato y por abrirte para nosotros. Te mando un beso grandote.
4: Un besito grande para todos. Un saludo para todo Nacional. Besos. Chau.
0: Es Fernando Subirat, es periodista, productor, es exdirector de Radio Nacional y subsecretario de Medios de la Nación ahora.
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0: Muy bien, 20 minutos ahora de las 8 de la mañana. Cuente un poco, Andrea China Valdivies.
1: Cuento un poco lo que anticipábamos en títulos. Tiene que ver con un giro dentro del juicio que se sigue por el secuestro y ocultamiento de Loan Danilo Peña, ocurrido hace 2 años en Corrientes. Un juicio que tiene 7 imputados principales por ese hecho y que ayer tuvo un golpe de timón con Laudelina Peña, tía de Loan Danilo, tía de sangre, eso lo debemos remarcar, una de las 7 imputadas que decide ampliar su declaración indagatoria, que pide que el resto de los imputados salgan de la sala y que revela una situación que era de público conocimiento respecto de los aprietes que había sufrido por parte del abogado Codazzi, para que diga que el nene había tenido un accidente, cuestión que niega ayer y que dice no fue un accidente, me obligaron a mentir, yo no planté el botín, y se rompe este pacto de silencio, complicando mucho más a Walter Maciel, otro de los imputados, y ya... nos va a contar Nerina Álvarez.
0: Efectivamente, que la tuvimos más ahí, y que desde el principio, o sea, a tiempo real, nos iba contando eso, que después se volvió, por supuesto, noticia, y que habrá que calibrar cuánto cambia la historia o si siguen siendo, ¿no es cierto?, estas estrategias que no sabe uno si es la verdadera, la A, la B, la C o cuál de todas. Nerina Álvarez, muy buen día, bienvenida, ¿cómo le va?
2: Buenos días, Nico. Buenos días, China. Buen día. Muy buenos días a toda la audiencia. Y es así como expresaba tal cual la China. Ayer declaró Laudelina. Estábamos todos expectantes porque pensamos que iba a aportar algo nuevo, que iba a tratar de alguna manera hacernos entender qué pasó con Loan o darle un rumbo a esta causa o tratar de esclarecer qué sucedió con Loan. No, lo que trató de hacer evidentemente es sacarle de la escena a Pérez y Callada, porque lo notamos a lo largo de la declaración, a preguntas de la fiscalía que trataba de evadir las preguntas en relación a Pérez y Callada. Lo que hizo fue enojarse, tratar de llorar, porque hay que hablar también del lenguaje no verbal, que es lo que se notó en la sala de audiencias, que ella, por más que se quebraba e intentaba llorar, nosotros jamás vimos lágrimas, vimos y pañuelitos que intentaba, se esforzaba.
0: Intentaba llorar, intentaba llorar. Fíjate vos,
2: claro, qué escenificación. Es así. Y además de eso, dato no menor, y que es algo de, para eso, como hablábamos nosotros con el fiscal Schaffer al finalizar la audiencia, una audiencia extensa, muy extensa, empezó a las 9 de la mañana y finalizó a las 18:10. Esta jornada creo que fue una de las más pesadas y cansadoras a lo largo del juicio, pero por lo que significaba también la declaración de Laudelina. Y el fiscal nos decía expresamente esto, que el lenguaje no verbal es justamente también lo que presta atención la fiscalía, el tribunal y demás en esto que son los juicios, estos debates orales. A ver, lo que intentaba hacer ayer Laudelina de tratar de alguna manera mostrar empatía, de intentar llorar, decir yo no planté el botín, y en esos momentos se largaba unas pequeñas carcajadas, como miraba hacia el piso y como que no se contenía la risa. En un momento la notamos en 2 oportunidades específicamente del relato de su testimonio, de que se contenía la risa.
0: ¿Pero una risa nerviosa, vos decís, Neri?
2: No, no, es como que cuando una persona está mintiendo, y me lo va a decir China, cuando una persona está mintiendo, generalmente tu subconsciente siempre trata de evadir la mirada, mirar hacia abajo, mirar hacia otro lado, contener la risa. Y es lo que pasaba con Laudelina ayer, y además que se notaba que trataba a toda costa de llorar. Además, dato no menor, ayer trató en algún momento de dejar al papá de Loan como una persona que estuvo alcoholizada, que tomó 2 vinos, y a preguntas de la fiscalía dijo que quizás su hermano estaba borracho. Lo que nos llamó mucho la atención por ahí es que ni la fiscalía ni la querella trató en algún momento de hacer preguntas que puedan limpiar el nombre de José, de que no quede como una persona que descuidó totalmente a su hijo, que se encontraba alcoholizado, Bueno, eso fue algo que nos llamó la atención porque quedó como que Laudelina enfatizó de que el hermano estaba borracho y que él pensaba o no entendía que su hijo se había perdido, que le decía, ya va a aparecer, está por ahí nomás, que no entendía la gravedad de que su hijo se había perdido.
1: Si pensamos un poquito, Neri, en ese sentido, esto que nos estás contando y describiendo tan claramente, un culpable siempre traslada la culpa a otro. Digo, si ella intenta responsabilizar a su propio hermano sobre la desaparición del menor. Lo cierto es que yo pensé que ella iba a dar ayer, Laudelina Peña, un atisbo de qué es lo que hicieron entonces con el menor. Si no existió un accidente, ¿quién se lo llevó?
2: Claro, lo más cínico es que cuando a preguntas de la fiscalía, cuando dice ¿quién se lo llevó a Loan? ¿Usted sabe qué pasó con Loan? Y ella responde, los que tienen que saber, ojo con lo que responde, dice, los que tienen que saber quién le llevó a Loan o qué hicieron con Loan, dijo específicamente, es Benítez, o sea, su propio marido, Benítez, Millapi Ramírez. Lo sacó de la escena a Pérez y Callaba. Cuando la fiscalía vuelve a insistir sobre temas, sobre Pérez y Callaba, le volví a preguntar, ¿y usted es amiga? ¿Usted tenía relación anteriormente con ellos? ¿Qué hacía ahí Pérez y Callaba? ¿Quién los invitó? Trataba de evadir totalmente las respuestas hasta que en un momento se enojó, porque le dijo, yo ya les respondí eso, todos ya saben que yo no los conocía por ahí, Callaba no solía dar semillas, era amiga de mi mamá, y también en un momento trató de victimizarse y demostrar que era una persona abusada, que durante la infancia la abusaron, que la abusó un hermano mayor, cómo tratar de ponerse en ese rol de víctima, de ella la víctima. Claro. Exactamente, es así. Bueno, al finalizar la declaración, extensa la declaración de Laudelina, que fue la más relevante de la jornada de ayer, también declaró un policía que fue el chofer del móvil de la comisaría de 9 de julio. Nuevamente el mismo patrón que pasó con todos los policías. No se acuerdan nada, no se acuerdan detalles con 14 años de experiencia en la policía y que hace 14 años que están en la misma comisaría, pero no se acordaban detalles de ese día, si existía un handy o no existía un handy, se andaba la radio de la comisaría en ese momento o no, porque en el testimonio de Laudelina dijo haber escuchado específicamente cuando ella estaba en la comisaría, a las 2 menos 10 de la mañana, que Loan había aparecido en la radio, en los handy de los policías que se encontraba con ella en la comisaría alojada. ¿Qué dijo Laudelina? Que ella a las 2 menos 10 de la mañana escucha que por los handy les avisan que había aparecido Loan, que estaba bien y que estaba en la tapera y que iban para allá a buscarlo. Entonces Maciel, que se encontraba con ella en la comisaría, dijo, me voy a buscar a Loan, lo busco y vuelvo. Y dice que jamás volvió, que volvió o regresó a la comisaría eso de las 5 de la mañana, diciendo que fue una falsa alarma, que era un dron que había tomado una especie de calor y que no era nada. O sea, lo implicó más a Maciel, lo tiró la pelota hacia Benítez, Millapi Ramírez, lo sacó de escena a Pérez y Callaba. Recordemos que Chiribín, su abogada, el día anterior estuvo haciendo declaraciones en medios locales diciendo que su defendida estaba recibiendo aprietos de otros imputados. Puede ser a nuestra deducción, esto me hago cargo, es deducción mía, que puede ser que haya sido apretada por Pérez y Callaba y que le dijeron a nosotros nos ocurrió de la escena, que fue lo que hizo claramente ayer.
0: Neri, tengo el noticiero que nos marcó el top, pero pues, seguimos contigo a lo largo del día, dale.
2: Bueno, que sigan bien, lo vamos informando a lo largo de la jornada.
0: Un beso grandote. Nerina Álvarez de LRA12, Radio Nacional Santo Tomé, que es además nuestra corresponsal en la ciudad de Corrientes por el juicio que se sigue por la desaparición de Loan Danilo Peña.
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1: 8:30 de la mañana en la República Argentina. Falleció Samuel Chiche Helblum. Por Radio Nacional, el subsecretario de Comunicación y Medios Públicos y exdirector de nuestra emisora, Fernando Subirats, recordó cómo fue trabajar con el periodista.
4: Sí, la verdad que una muy triste noticia, ¿viste? Porque Chiche, en mi caso, es especial. Sí, porque me formó. Yo, digamos, cuando arranqué en esto, arranqué con él. O sea, hay cosas divertidas que hoy lo pienso a la distancia. Sí. Una persona muy exigente, pero que también nos sirvió a todos los que trabajamos con él, muchos. Yo creo que muchas generaciones, digamos, de periodistas han trabajado con Chiche, se han formado con Chiche. Y, no, una persona muy exigente, pero con la que aprendí.
1: Patricia Bullrich criticó a la jueza que frenó la nueva ley penal juvenil en la provincia de Buenos Aires. La senadora de La Libertad Avanza defendió la imputabilidad desde los 14 años y sostuvo que la magistrada Marta Pascual no puede intervenir sobre una norma nacional. Afirmó que es necesario que los argentinos entendamos que el que las hace, las paga. El precio internacional del petróleo superó los $100. Los valores de referencia en Estados Unidos y Europa pasaron los tres dígitos por primera vez desde hace 2 meses. La situación se desencadenó tras la escalada de ataques entre Estados Unidos e Irán en Medio Oriente. En Buenos Aires, temperatura 11 grados 6 décimas, la humedad 80%, la presión 1015 hectopascales, el cielo parcialmente nublado.
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0: Bien, 33 minutos ahora de las 8 de la mañana en la República Argentina. Miriam Mariotto, muy buen día, bienvenida, ¿cómo le va?
1: Buen día, ¿cómo están? Bueno, esta mañana comenzó con una noticia que nos sorprendió bastante, que es el fallecimiento del periodista Samuel Sisse Hellblum, que si bien teniendo varios problemas de salud en los últimos 2 años, podríamos decir, Bueno, siempre zafaba, siempre salía y de alguna manera tenía como esa imagen de persona que se sobreponía a estas situaciones. Bueno, finalmente hoy por la mañana dieron a conocer la noticia del fallecimiento. Hubo alguna confusión con respecto a su lugar de internación. Sí, y todavía no está muy claro. O sea, sí está claro que falleció en el Sanatorio de los Arcos, aquí sobre Avenida Juan B. Justo, pero no está claro si ayer directamente vino a internarse aquí, que desde mi punto de vista sería lo más probable.
0: Sí, porque cuesta imaginar, sí, porque hay la versión de que fue trasladado del Mater Dei a Los Arcos, cuesta imaginar por qué, es decir, y en esas horas qué emergencia no podría atender Mater Dei, ¿no es cierto? Cuesta pensarlo.
1: Sí, porque él siempre se atendió en el Mater Dei, su enfermedad, justamente esta enfermedad respiratoria que siempre lo hacía entrar y salir intermitentemente de internaciones. Tal vez esa fue la confusión. También desde la familia se habló del Mater Dei, pero probablemente también era para resguardar algún tipo de intimidad y que no estén todos los medios en la puerta. Justamente, bueno, estaba Mirtha Legrand internada en el Mater Dei. Entonces, de alguna manera, me parece que hubo alguna maniobra para despistar. Pero, bueno, justo bromeábamos, ¿no? Con mucho respeto a este tema de Chiche que estaría diciendo, pero díganme dónde está, porque...
0: Pero claramente, no sabes si lo honrás mejor, respetando, digamos, los ritmos de la información oficial o colgándote a la ventana para ver si estás, digamos, ¿no? Y me parece que es esto segundo.
1: Claro, exacto, ¿no? Como que lo bromeamos con eso, decir, pero Lele, decime dónde está, pero porque esto es un desastre. Claro. Te voy a echar a todos. Bueno, de esa manera yo no trabajé con Chiche, pero aquí muchos colegas sí trabajaron con él, y más allá del carácter que tenía, que ya era de público conocimiento asumido por él, todos lo recuerdan, digamos, con una sonrisa en este momento, ¿no? 82 años, Chiche. Trabajó hasta el último momento, estaba haciendo su streaming, creo que el domingo o el lunes, pero bueno, ayer fue trasladado, aparentemente internado aquí en el Sanatorio de los Arcos, y bueno, finalmente no resistió esta nueva internación, y ahora estamos aguardando por información por parte de la familia para ver dónde será el último adiós al periodista. Eso y mismo. qué es lo que van a decidir, ¿no?
0: Eso mismo. Se supone que algo público va a haber en alguna instancia, no sé si legislatura porteña o qué, pero sí. Seguramente. Miriam, cuando tengas esas precisiones nos contás, dale.
1: Bueno, perfecto, hasta luego.
0: Un beso grande, es Miriam Mariotto.
2: Y hablando de precisiones, repasamos un poco nada más de lo que le pasó este año. El 20 de abril, el conductor Chiche Hellblum fue internado en el Sanatorio de los Arcos tras sufrir una descompensación que derivó en una intervención en la que le colocaron 2 stents a través de sus piernas. Al mes siguiente, Nico sufrió una caída que le provocó una herida cerca del ojo, si recuerdan.
0: Sí, porque me acuerdo de haberlo visto.
2: Sí. Y a partir de ahí empezó a tener varias internaciones por esa caída, pero además por cuestiones respiratorias. Lo que indican que esta última intervención que tuvo, esta última, en realidad, internación que tuvo ya durante los últimos 20 días, estaban relacionados a un cuadro respiratorio.
0: Alejandra Gallo, muy buen día, bienvenida. ¿Cómo le va?
3: Pero muchas gracias. Bien, todo bien. Un poco triste por la noticia y también, sí, ¿no? Claro, porque es un referente. Sí. Yo no trabajé con él, pero sí me crucé mucho en un canal todos los días y era un personaje total.
0: Un personaje, fíjate, total y absoluto. Que deja el recuerdo, no es menor esto de Miriam, y deja una sonrisa. Uno podría, sí, no es momento de hacer comparaciones, pero hay otros periodistas que también señeros en este modo de hacer un poco de show y no dejaron la misma sonrisa, ¿no es cierto?
3: Estoy totalmente.
4: Decía, chicos, chicos, por favor. Ay, sí, estaba, era coloquial, era coloquial, pero
0: por supuesto que sí, pero claro que sí. Pero por eso te digo, sí, para mí en esa tarde, bueno, Adad, un genio programando, ¿no es cierto? Esa Radio 10, ese regreso de Radio 10 también marcó un modo de hacer radio,
2: ¿no? Los retos al aire, nene, eso no, nene. Sí, bueno, claro.
3: total. Pero además esto que contaba Fernando, que me parece que es, tenía una capacidad enorme para detectar tu fortaleza.
4: ¿Cuántas veces?
3: Y sabía, de eso se trata. Y sabía cómo sabía cómo lograr que lo saque. Sí. Ahora, ¿no?
4: Ale, ¿cuántas veces escuchamos decir, le saca agua a las piedras?
0: Bueno, es que era eso.
4: Era un tipo que sacaba agua a las piedras.
0: Ahí contaban las productoras, ¿no? Que les ha pasado de sí, bueno, no dar con la nota que él te pedía. Exigente como era, pero sin embargo, no te preocupes, mandame un móvil a Plaza de Mayo, que con eso lo hacemos, ¿no es cierto? Me parece que las dos cosas, hay que poder hacer un programa con nada, ¿no es cierto? Eso también, y un programa interesante, que todos es lo que días se trata el periodo, todos los días. ¿Por dónde vamos a ir con usted?
3: Vamos a ir con economía, vamos a hablar de más sanciones para las empresas. Empresas y directivos, atención con eso, porque digamos, hasta ahora venimos con el tema de... No, son las empresas, los accionistas y los ejecutivos de las empresas denunciadas penalmente. Aumenta la lista de quienes quieren extraer o explotar hidrocarburos de manera unilateral en Malvinas. Hay que elegir, de esto vamos a estar hablando, Nico, en un ratito. Y también vamos a escuchar al ministro de Economía dándole consejos a los estudiantes sobre sus papás.
0: Ah, mira, interesante.
3: Te maté
0: eso,
3: con eso, ¿no?
0: Súper interesante.
3: Y además, confirmando el rumbo económico y confirmando la desaceleración de la inflación y el acomodamiento a nivel mundial.
0: Muy bien. Lourdes Marchese, muy buen día, bienvenida. ¿Cómo le va?
5: Buen día. Recién la escuchaba Ale sobre la denuncia. Bueno, esa te cuento que recayó en el juzgado federal número 12 que actualmente está siendo subrogada por el juez Julián Ercolini, así que hay que estar atentos a lo que pase allí en Comodoro Py. Y hablando de Comodoro Py, te cuento que ayer fue una audiencia fuertísima en la causa de los cuadernos de las coimas. ¿Por qué? Porque estamos en el tramo donde se trata lo que se conoció como la camarita, que era la cámara de la construcción, donde presuntamente se digitaban todas las que eran las obras viales. Y en este sentido, hubo dos empresarios que apuntaron directamente contra Ernesto Clarence. Ernesto Clarence era un financista que no formaba parte del gobierno nacional en aquel entonces, pero aparentemente tenía el poder de digitar justamente esas obras públicas o de reunirse con los empresarios, llamarlos a su despacho en la calle Maipú primero y otra vez en las oficinas de Puerto Madero, donde hacía algún tipo de pedido. Pero me parece que es importante escuchar a Juan Manuel Saavedra Bertiz de Construmex, que cuenta que justamente Clarence, en una de las reuniones en las que fue citado después de haber obtenido una licitación, le pidió dinero. Pero escuchémoslo.
6: En un momento me comenta que hay una política del gobierno. Las palabras fueron recaudar para la causa. Y me dice que el contrato... Me muestra un listado de las empresas que habían ganado los contratos de... Era un periodo donde el gobierno había anunciado un plan de muchas obras. Nosotros calificábamos justo en esta, por eso fuimos en UTE con empresas más grandes. Bien. Pero básicamente me dice que la obra era un contrato en ese momento de 125 millones de pesos, año 2005. Tenía que pagar un 10%. Para la causa.
5: Creo que no hay mucho para decir, ¿no? Un 10% para la causa, eso era lo que les decía. Y además lo que cuenta es que Ernesto Clarence tenía una planilla y que en esa planilla ponía cuál era la obra, cuál era la empresa a la cual le habían dado la obra y cuánto habían pagado por esa obra. Entonces, en base al número que había redondeado, digamos, el pago de esa licitación, era lo que le pedían a los empresarios que le dieran al gobierno para la causa. Así que Ernesto Clarence queda más complicado a partir de la declaración de Jorge Cibraro y de Juan Manuel Saavedra Bertiz, que declararon en el día de ayer. Veremos qué pasa en la audiencia de mañana, pero la verdad que esta causa nos está dejando testimonios muy, muy fuertes y que complican mucho a los imputados que están justamente en el banquillo de los acusados.
0: Lourdes, muchísimas gracias, que tengas lindo día y por suerte te tenemos a vos para que nos vayas llevando, ¿no es cierto?, de la mano en este expediente tan complejo.
5: Tremendo, tremendo. Y te digo un recuerdo de Chiche Hepburn, porque hace unos años atrás yo fui a presentar a Crónica el libro, uno de los libros que yo escribí junto a Lucía Salinas, y estaba Chiche. Me acuerdo que ese día estaba con un pantalón verde fluo y con unos tiradores, ¿no? Entonces, pero se le caía el pantalón. Y me hace un chiste, y yo le digo, bueno, Chiche, suba a hacer los pantalones, le digo yo con mucho respeto, y me dice, no, mirá, nena, yo te voy a decir una cosa, ¿sabes por qué se me caen los pantalones? Le digo, no sé, le quedan grandes. No, me dice, porque dice, los judíos dice, tenemos el cu chato y por eso se nos caen los pantalones, por eso tengo que usar los tiradores.
0: No, ves que cualquier cosa, él te decía, sí, me acuerdo que en un momento estaba preocupado por si usar chupines o no, porque dice que no se le marcaban las pantorrillas. Claro, con cualquier cosa. ¿No es cierto?
5: Pero tremendo, tremendo. La verdad, impresionante. Un tipazo.
0: Lourdes, beso grandote.
5: Abrazo enorme. Chau.
0: Es Lourdes Marchese, corresponsal de Radio Nacional en Tribunales.
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0: 8:46 en la República Argentina. Estamos hasta las 10 de la mañana en primer round y te cuento que en la ciudad de Buenos Aires la temperatura es de 11 grados 6 décimas, el cielo parcialmente nublado, la humedad relativa ambiente del 80%, la máxima para hoy, Nico, de 19 grados.
1: Muy bien, les cuento que vamos a charlar ahora con Raquel Slotolou, es ex jueza, es miembro de Usina de Justicia, es la ONG que denunció a Marta Elba Pascual, ya saben, la jueza de la provincia de Buenos Aires, que dejó en suspenso la aplicación en ese territorio del nuevo régimen penal juvenil. No una parte, como si dijera, auténticamente preocupada, ¿no es cierto?, esta instancia que es la última ratio del encarcelamiento, porque no están los... No, todo. ¿No es cierto? Todo en la misma bolsa y todo en suspenso. Raquel, Nico Yacoy, Equipo Nacional, buen día, gracias por atendernos.
2: No, al contrario, muy amable ustedes que nos permiten poder hablar y explicar a los oyentes.
1: Contanos, Raquel, un poco, sobre todo la estrategia, porque es muy difícil cuando pasan estas cosas, ¿no es cierto?, con un juez, poder entrarle, por decirlo de alguna manera, ¿no es cierto? Es el Consejo de la Magistratura, ¿qué es?
2: Sinceramente, a mí me apena muchísimo. Uno de mis grandes amores es el Poder Judicial. Trabajé 43 años en la justicia, los últimos 30 años en el Departamento Judicial de Zárate Campana. Y sinceramente ver este tipo de decisiones, a mi criterio, sumamente erradas y perjudiciales para la sociedad y para los bonaerenses.
1: Acá cuesta no ver, Raquel, una cosa cuesta no ver, Raquel, una cosa medio de pinza, ¿no es cierto? ¿Cómo es que la provincia no cumple primero y después logra no cumplir argumentando no haber cumplido? Digo, parece un galimatías.
2: Varios puntos. Primero, a mi humilde entender, no tiene potestad de suspender una ley del Congreso. Si yo estuviera sentada en mi despacho de magistrada en Zárate Campana y me viene para entender o intervenir en un expediente hoy con un imputado menor, yo aplico la ley porque es lo que corresponde. No hay ninguna comunicación oficial y formal que indique que el resto de la provincia de Buenos Aires deba cumplir o acatar lo que decidió esta magistrada. Está excedida en su función, en la tarea y en la jurisdicción y en el espacio. No puede decidir por toda la provincia revocando una ley, y mucho menos convocar con 60 días, con toda la tranquilidad del mundo, claro, mientras las víctimas cada día están luchando por su vida, uh-huh, y cada día necesitan el amparo de las fuerzas del orden, las policiales, la justicia, para que protejan a los ciudadanos de bien que caminamos por las calles y queremos ir a trabajar. Mientras tanto, la señora señala una audiencia multipropósito, que por supuesto está muy lejos ese artículo, la audiencia multipropósito, de que un magistrado se siente a decidir si una ley se suspende o vuelve a ser, vuelve a estar vigente.
1: Claro.
2: Realmente me entristece profundamente.
1: Ahora, qué bárbaro, porque
2: absolutamente sincera.
1: Es que sí. Ahora, Raquel, esto habla mucho de, no sé si la función de los jueces, probablemente sí, pero cómo un juez puede tomarse su función. Yo veo mucho que basan las sentencias más en el derecho que preferirían que exista que en el que existe realmente. Y la verdad, esa pelea por el derecho preferido o la das siendo legislador o la das en la academia, pero no como juez.
2: No, desde ya. Además, hay algo muy importante que deben escuchar los oyentes. Un juez, en una situación como esta, lo que tiene que hacer es reclamar a las autoridades pertinentes, o sea, las que les corresponda intervenir, sí, para que implementen los mecanismos necesarios para poder cumplir con la ley vigente.
1: Nunca para no cumplir, o sea, tal cual.
2: Para cumplir, para que se cumpla una ley, no para suspenderla. Uh-huh. Su potestad debería ser todo lo contrario. Si viene un organismo y le dice, mire, porque además la resolución habla de supuestos, sí. No habla de situaciones concretas, de una situación con nombre y apellido, de un hecho concreto. Está hablando en futurología y de alguna manera está decidiendo una amnistía impropia o inventada por la doctora, claro. Porque está amnistiando en esa situación, está amnistiando a los que hoy cometan a un menor que asesine.
1: Así es.
2: Una barbaridad.
1: Además, acá hay un actor que también lo mismo, parecía estar esperando con el cuchillo y tenedor y la servilleta en el cuello, que se cumpliera el día para pedir esto, porque si la preocupación fuese genuina,
2: totalmente.
1: Entonces estás desde el día uno de la aprobación de la ley, insistiendo, ¿no es cierto?, moviendo el engranaje para que se preparen las condiciones de cumplimiento.
2: No solamente eso, sino que esa resolución ignora, cancela a las víctimas.
1: Claro.
2: Tenemos una ley de víctimas en la provincia de Buenos Aires, tenemos ley nacional y tenemos ley en distintas provincias. Uh-huh. La magistrada omite, desde todo punto de vista, sí. El espacio que le corresponde, lamentablemente, a las víctimas de estos menores delincuentes.
1: Tal cual.
2: Porque no estamos hablando de pibes, como la escuché decir, o que ella juró para defender a los pibes. ¿Defenderlos de qué? Yo pregunto, señora juez, ¿defenderlos de qué? Si estas personas han cometido un delito, lo que tenemos que resguardar son los derechos de las víctimas, que
1: sí.
2: Han perdido a un familiar o han enterrado un hijo en manos de menores.
1: Y
2: o yo le pregunto, Nico, una familia que enterró un hijo en manos de un asesino menor, ¿es menor el dolor?
1: Pero no,
2: porque el asesino es un menor.
1: Bajo ningún concepto, pero hay una cosa más, me parece, sí, el abordaje que pretenden es esta empatía que uno no sabe hasta qué punto es real y hasta qué punto es falsa, que es salvar a estos chicos de sí mismos. Es otra cosa que están privando a la sociedad de hacer, ¿no es cierto? Porque es un régimen penal particular.
2: Es que, por supuesto, y además es un régimen muy contemplativo. Yo le digo que si usted me pregunta, la ley es un primer peldaño. Tomemos la legislación que se pudo conseguir con el acuerdo en el Senado, pero bueno, por mi parte quedo con sabor a poco. Hay una franja.
1: Claro que sí.

0: justamente para sacarlos del delito.
1: Y no ideológicos, tal cual. Raquel, le encuentran una muy vuelta de tuerca a ustedes en la acusación, explícamela, que al abuso de autoridad le agregan usurpación funcional como cargo, ¿no es cierto?, contra la jueza. ¿Qué
0: pero
1: significa?
0: Lógico. Un juez no puede decretar la suspensión de una ley.
1: Es esto que decíamos. ¿A quién le está robando? ¿A quién le está usurpando la función la jueza?
0: A la legislatura. Ay,
1: claro que sí.
0: Al Congreso. Congreso dicta una ley. Y resulta que la señora dice que no, en la provincia no se cumple. Uh-huh. O sea, muchachos, vayan a la provincia de Buenos Aires. Uh-huh. Porque ahí no hay ley. Ahí los chicos de 12, 13, 14 años pueden bailar fácilmente con armas. ¿Por qué no nos escandalizamos, Nico, que los menores tengan armas? Sí, ¿qué pasa con el tráfico ilegal de armas en nuestro país? Que nadie se escandaliza, que un menor, en lugar de estar en la escuela o pateando una pelota con los amigos o vecinos, esté con un arma. Inclusive abordando gente vulnerable, como por ejemplo los adultos mayores, que son los que no tienen la capacidad de poder defenderse físicamente. Y son crueles y violentos, y mucho más violentos que algunos mayores.
1: Raquel,
0: ¿Qué nos pasa como sociedad?
1: Sí, ciertamente. Nos queda ver entonces ahora qué se haga desde la justicia, ¿no es cierto? Desde la opinión pública, primero de todo, que me parece la que tiene un poco la pelota en su campo, ¿no?
0: Me parece importantísimo traten el tema.
1: Para que mueva y que lo
0: pongan
1: la justicia,
0: sobre la mesa.
1: Claro, para que mueva, ¿cómo sería? La justicia con acciones como la de ustedes y la política si querés la faceta institucional con un jury de enjuiciamiento, ¿no?
0: No, y además ponernos los pantalones largos, tanto desde la justicia, que hagan lo que corresponde y apliquen una ley vigente, y si faltan elementos, instrumentos, etcétera, como en cualquier otra legislación, porque nada es París de noche, todo es trabajo e implementación. Bueno, hay que implementarlo, bueno, hagamos una orden y desde la gobernación en este caso, implementen lo que corresponda para poder cumplir.
1: Así es.
0: Obviamente. No es liberar, es poner las unidades carcelarias en condiciones.
1: Totalmente.
0: Porque las víctimas tienen derecho a que se haga justicia.
1: Ciertamente.
0: Tienen derecho a que no haya impunidad con el delito que les pasó y de las que están damnificadas. O las víctimas no tienen derecho. Se sientan en un teatro, en el primer banco, a ver qué pasa.
1: No,
0: tienen derecho a tener justicia. Todos nosotros.
1: Totalmente. Raquel, te agradezco un montonazo por la charla y bueno, felicitaciones y gracias por el laburo que están haciendo.
0: Fundamentalmente a ustedes que nos permiten poder hablar y poner este tema sobre la mesa para que la gente lo sepa y piense.
1: Un abrazo grandote.
0: Buenos días.
1: Raquel Slotolou, que es ex jueza y es miembro de Usina de Justicia. Les recuerdo la ONG de Víctimas de Crímenes Violentos, que fue fundada por Diana Cohen Agrest y ha accionado ahora en contra de la jueza Marta Elba Pascual, proponiendo cargos como abuso de autoridad y usurpación funcional por esto que hizo, que fue suspender la aplicación de una ley federal en la provincia de Buenos Aires.
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3: 9 de la mañana en la República Argentina. Denunciaron a la jueza que frenó la nueva ley penal juvenil en la provincia de Buenos Aires. La organización no gubernamental Usina de Justicia acusó a Marta Pascual por usurpación funcional y abuso de autoridad. Por Radio Nacional, Raquel Slotoló.

0: quien integra esa ONG, dijo que la magistrada se excedió en sus funciones.
1: A mi humilde entender, no tiene potestad de suspender una ley del Congreso. Si yo estuviera sentada en mi despacho de magistrada en Zárate Campana y me viene para entender o intervenir en un expediente hoy con un imputado menor, yo aplico la ley porque es lo que corresponde. No hay ninguna comunicación oficial y formal que indique que el resto de la provincia de Buenos Aires deba cumplir o acatar lo que decidió esta magistrada.
0: Aumentan las inversiones petroleras en Mendoza. Desde Radio Nacional en esa provincia informa Victoria Lupu.
2: La Dirección de Gestión y Fiscalización Ambiental dio inicio al procedimiento de evaluación de impacto ambiental del proyecto de exploración petrolera no convencional que lleva adelante la empresa Quintana EIP Argentina SRL en Malargüe. En estas áreas petroleras se realizan tareas de exploración no convencional sobre la formación Vaca Muerta en territorio mendocino. El proyecto que se analizará es la construcción en esas áreas petroleras de una locación y camino, perforación, terminación, estimulación hidráulica, producción y abandono de pozos. También la perforación de pozos monitores de agua.
0: La información del deporte ahora con Rodrigo Ruiz.
3: Copa Libertadores de América, cuartos de final, partidos de ida. Hoy habrá dos juegos a las 19 horas. Palmeiras en San Pablo recibiendo a Liga de Quito de Ecuador y 21:30 la presentación de Estudiantes de La Plata en el Estadio 1 recibiendo al Corinthians de Brasil.
0: En Bariloche, Río Negro, donde escuchás Radio Nacional en AM590, la sensación térmica es de 1 grado bajo cero. Allí se están registrando lluvias y también nevadas. Aquí en la Ciudad Autónoma de Buenos Aires, 11 grados 6 décimas la temperatura, humedad 80%, el cielo parcialmente nublado.
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0: 6 minutos nos separan ahora de las 9 de la mañana en la República Argentina de este miércoles 9 de septiembre de 2026 en todo el mundo.
1: Y nos quedamos con Nico hasta las 10 de la mañana y en la ciudad de Buenos Aires una temperatura de 11 grados 6 décimas, cielo parcialmente nublado, la máxima para hoy de 19 grados. Y en el país una jornada de contraste porque tenemos tiempo estable y templado en el centro y noreste e inestable con lluvias y nevadas en Cuyo y Patagonia. Temperaturas en ascenso en el litoral y en la región pampeana. Vientos intensos en la cordillera y zonas australes.
0: Muy bien, ¿qué hay que saber el miércoles 9 de septiembre a esta hora? Le contábamos más tempranito esto de que el gobierno amplió los sumarios a otras 15 empresas por exploración petrolera ilegal en Malvinas. Nos lo anunció hace un rato nada más Alegallo. Vamos a volver, ¿sí?, con ella a este tema. El canciller Pablo Kirchner y también el ministro de Defensa de la Nación, que es Carlos Presti, viajan el viernes a Tierra del Fuego. Por eso hablábamos con nuestra radio allí, apenas empezadito este programa, para acelerar el proyecto de la base naval integrada. Por otro lado, ayer hablábamos con un periodista en el juicio que se sigue por la muerte del ex rugbyer argentino Aramburu. La familia del ex jugador de los Pumas denunció la difusión pública de los videos del crimen y pidió proteger a los hijos del ex rugbyer. Sí, son impresionantes los videos que están dando vueltas, que forman parte del proceso judicial y estaban destinados a ser en principio exhibidos únicamente durante las audiencias en el contexto de esa investigación. Y el tema del día es el fallecimiento de Chiche Hellblum a los 82 años. El periodista se encontraba internado en terapia intensiva, confirmado ya que el deceso se produjo en el sanatorio Los Arcos del barrio porteño de Palermo por problemas respiratorios que arrastraba desde hace tiempo, pero se agravaron desde comienzos de esta semana. Mañana Gil Laborde, muy buen día,
2: bienvenida. ¿Cómo le va? Pero muy bien, buen día para todos. Una triste noticia, aquellos que tuvimos la posibilidad de cruzarnos y de trabajar en alguna radio, Radio 10 en mi caso, lo recordamos como un hombre súper activo con sus producciones, ¿no? Y a la vez muy efusivo y muy perfeccionista en muy el trabajo de los móviles y todo lo que tenía que ver con la producción, de verdad que sí.
0: ¿Verdad? Esto solo se lo llevó a la tumba, ¿no es cierto? Y solo lo sabrá él. ¿En qué momento eso que empezó siendo y mantuvo toda la vida, pues se notaba como una exigencia, ¿no es cierto? Sí. De trabajo, pasó a ser parte del personaje. Yo creo que hay un momento en el que él cobra conciencia, ¿no es cierto?, de la dimensión de este showman que tenía. Sí. Y ya no sé, ¿no es cierto?, desde hace años, qué porcentaje de esa exigencia era aquella exigencia real, y incluso el destrato y qué sé yo, cuánto tenía que ver con el personaje que había asumido, pero que después ya le tocaba.
2: Y pero que ¿no le cierto? Tocó desde muy chiquito, sí, ¿no? Desde claro, que en una nota escuchaban, ¿no?, hace un rato, lo importante que fue Olga en su vida, su hermana que falleció en pandemia. Entonces hubo mucha responsabilidad y mucha carga familiar, ¿no? Claro. Vivieron cosas fuertes. Ya a los 16 años.
0: Muy cerquita el Mater Dei, ¿no es cierto? Porque yo me lo encontraba y ahora no comiendo, sé, sí, creo que sí. Pero ya no hay ahí un restaurante, pero era un restaurante.
3: Sí, sí, sí.
0: En la Plaza Sobral.
2: Ahí sus padres vivían en un edificio donde yo vivía, así que hasta me lo cruzaba cuando trabajaba y cuando en la calle Palestina, me acuerdo que era ahí cerca en Almagro. Mira. Pero bueno, eso es un detalle, es un poco más personal. Y si quieren, vamos a un poco dato de conocer un poco a este Chiche Hellblum, que a los 16 años, ¿el qué hacía? Vendía enciclopedias. Enciclopedias de la Británica, ¿se acuerdan que se vendía casa por casa? Sí. Bueno, gracias a eso se fue a Londres, a París, a Roma, a Ámsterdam, a Lisboa, gracias a...
0: Además se las habrá leído, porque era muy culto.
2: Seguro, claro. Sí, y ahí empezó su mundo con esto de lo gráfico, ¿no? Y pasar a la editorial Atlántida. ¿Y por qué le decían Chiche? ¿Saben por qué le decían Chiche? No. Chiche Hellblum, porque dicen que era, él lo dice en formato, y lo decía en formato de, imagino yo, de chiste y con cierta realidad, que era tan lindo de chiquito, que le decían que era el chiche de la familia.
1: Mirá qué bien.
2: Y de ahí le quedó el chiche, Chiche Hedlund.
0: No, por, a los Samueles no le dicen chiche, claro. ¿Cómo tienes que llamarte para que te digan chiche?
2: No sé, ¿de verdad?
1: Incomprobable. ¿No?
2: Incomprobable.
1: Una gran historia.
2: Nos quedamos con sus historias, ¿no?
0: Armaba historias, nos decía recién una de nuestras productoras, Mariana, ¿no? Armaba historias. Bueno, encontraba historias, relataba historias. También las armaba. La parte de que armaba es un género distinto al periodismo.
2: Exacto.
0: Armar historias es un género distinto al periodismo.
2: Pero él contaba.
0: Pero antes que eso era un muy buen periodismo.
2: Pero, y contaba.
0: Contar historias,
2: eso,
0: son,
2: eso, contar historias también está bueno.
0: Descubrirlas también.
2: También.
0: Las condiciones que existan.
2: Cantó tango con Vergara Leumann en la botica del Ángel. Fue uno de sus jefes y le dijo, ¿qué quieres ser, cantor o periodista? El periodista le rendía más económicamente, así que se fue. Bien hizo, porque se fue a la revista Cara, se fue la revista La Semana. Entre todas estas cosas, un hombre innovador. Y llegaron, ¿qué? Los años 90, chicos. Los años 90 para la televisión fue como una explosión. Y para él también lo fue con su recordado Memoria. ¿Quieren escuchar un fragmentito de sus presentaciones?
3: Un documento excepcional y exclusivo. Usted verá la otra autopsia de un ET. Usted recordará el informe, el incidente Roswell, la autopsia que ya se vio en televisión, la había dado Telefe, y algunos comentarios que nosotros hicimos en el programa anterior.
1: Los muchachos de atrás, ¿eh?
3: Sí, nosotros hemos logrado un documento realmente excepcional.
2: Entonces, esto es una memoria, tiene, también está la de memoria. Pero bueno, nos vamos a los 90. Esto fue en el 95. Chiche Hellblum vio cómo en el programa de Tete Custaró, si ustedes se acuerdan, Cambalache. El programa Cambalache, Tete Custarot y Fernando Bravo habían hecho justamente la autopsia del marciano que mostraron en Roswell. Bueno, él lo vio. Le agarró un ataque.
0: Mi hermana se retraumó, Juli.
2: 40.000.
0: Se retraumó.
2: ¿Pero cuál? ¿La de Telefe o la de Chiche? Bueno, la de Telefe le salió los derechos de autor a la televisión, a Telefe, $40,000.
0: Mira.
2: Chiche lo vio y dijo: esto es trucho. Es más, estaba hasta con Flor de la Vega y dijo: Esto es trucho, esto no puede ser verdad.
1: Claro.
2: ¿Qué hizo? Mandó a fabricar un marciano, le puso la ropa que le quedaba exactamente igual al ET, digamos, del caso Roswell, año 1947, el que hicieron, y empezaron a hacerlo en blanco y negro, fuera de foco, con movimientos. Ustedes recuerdan, fue bastante... Era el mejor estilo, la guerra de los mundos de Orson Welles.
0: Sí, claro,
2: pensábamos todos que estábamos viendo la realidad, y de golpe la pantalla volvió al color, y apareció Chiche ahí, y mostraban que era un muñeco de silicona hecho y mostraban sus órganos.
0: Yo, claro, ese es el tema. Después él contó la historia real.
2: Sí, fue apenas terminó el programa. No es que te dejaban con la historia. Mostró después la realidad de lo que había pasado.
0: Tal cual.
2: Bueno, pero ahí fue...
0: Si hacía zapping, menos mal que en ese momento no teníamos la cultura del zapping como ahora.
2: Claro.
0: Porque hubiéramos escroleado y nos quedábamos sin el final de la historia.
2: Pero fue un gran descubridor de que las fake news, chicos, un innovador ya desde esa época, porque él dijo, esto es trucho, esto no es verdad. Ahora sí es, no es, él nos hizo ver que lo podía hacer claramente de esa manera. Bueno, después tenemos otros puntos que tienen que ver con, y por último, si quieren, los tres puntitos finales del recuerdo, el enfrentamiento que fue tan mediático de Mirtha Legrand y Chiche Hellblum.
0: Ahora vamos a eso, porque
2: si quieren,
0: incluso no sabemos cuándo empieza y termina lo personal ahí. Hay una historia interesante. Vamos a esa en un ratito.
2: Cuando quieras.
0: Y vamos a revisitar también esta historia que propone pensar sobre el periodismo. Y me parece que por eso es rico hacerlo en este espacio de el dicho, ¿no es cierto? De que la realidad no te arruine, una buena nota a partir de esa historia de los pescados, ¿no es cierto?
2: Sí.
0: En Mar del Plata, a la que llegaron tarde. Y, ¿cómo lo pongo por ahora? Recrearon. Después vamos a eso, porque me parece que está bueno, ¿no es cierto? Y te propone una cosa, si querés, una filosofía del periodismo que está bueno conversar. Hablando de conversar, lo haremos ahora con Diego Colombres. Trabajó junto a Chiche en el programa Hola Chiche. Hola Diego, Nico Yacoy, Equipo Nacional, buen día, gracias por atendernos.
4: Gracias a ustedes por llamar, ¿qué tal? ¿Cómo les va? Buen día.
0: Bien. Un día lleno de recuerdos para vos, Diego.
4: Y sin duda, trabajé con Chiche 5 años, hasta hace un mes, que el programa cambió de horario y bueno, por una cuestión laboral yo mantuve el horario de la tarde, el programa fue al mediodía, así que sí, fueron 5 años intensos aprendiendo. Una de las cosas que pensaba hace un rato, mientras los escuchaba recién, es que Chiche te transmitía la pasión del periodismo que él vivía en carne propia, te la transmitía con sus palabras, con su mirada y con su pensamiento, ¿no? Tuvimos la oportunidad de charlar mucho al aire, de distintos temas de actualidad. Y la verdad que siempre era un gusto, aprendí muchísimo en estos 5 años.
0: Ahora, Diego, mira, me decís esto del charlar muchísimo, ¿no es cierto? Nosotros recordábamos, bueno, había como 3 chiches, todos tenían en el fondo lo mismo, pero 3 distintos, el de gráfica, el de radio y el de tele. A mí el de radio me ha encantado, ¿no? Y era esto de conversar sobre las cosas. ¿Cuánto intuiste vos de esos posicionamientos que decías sobre absolutamente todo, que eran reales o respondían a una necesidad de la conversación, ¿no es cierto?
4: No, la mayoría, sí, la mayoría.
0: La mayoría lo segundo.
4: Claro, sí, claro. Muchas veces claro. Lo que él decía al aire no era lo que efectivamente pensaba, pero sabía que era funcional al show, a la conversación, al impacto, a eso que él conocía tan bien, que era el timing, sí. Además, para sostener, desarrollar, ampliar y generar una polémica sobre
0: así
4: un
0: es,
4: tema.
0: Así es, él tenía que generar una dinámica de polémica y lo hacía muchas veces asumiendo, ¿no es cierto?, una posición que no era la propia, pero que además no le atribuíamos. Él logró eso. Por ahí de otro, te enojás porque mira lo que está pensando. Acá sabías que lo estaba actuando.
4: Sí, pero ¿sabés qué? ¿Dónde está lo que uno va? Por lo menos yo aprendí y empecé a mirar con otros ojos profesionales que uno le creía. Porque además, claro, o sea, lo hacía tan bien que yo realmente me quedaba pensando si pensaba eso o...
0: Ay, no, yo para además, mí te estaba buscando, vamos a usar, buscando roña desde el buen día, pero porque tenía que generar polémica, ¿entendés?
4: Obvio. Era un contrapunto, sí, ¿eh? Sí. Hay un chiche también muy libre y muy tierno. Yo tuve oportunidad el año pasado de compartir varios meses un programa de televisión en Net TV, en el cable. Entonces salíamos de la radio, íbamos en el auto al canal, dos juntos, ¿no?
0: Claro.
4: Con la persona que nos llevaba, que una persona de confianza de él. Y en esas charlas eran 15 minutos del viaje del centro a Barracas. Te digo que encontré un tipo tierno, un tipo, otra persona, sensible, libre, muy audaz, pero hasta consigo mismo, y profundamente apasionado por el periodismo y por el trabajo.
0: Diego, te agradezco un montonazo por este recuerdo que compartís, porque la verdad es que súper, súper interesante y dichoso de vos que has podido, ¿no es cierto?, transitar, decíamos, ¿no es cierto?, un chiche para cada medio. Bueno, vos además el chiche auténtico del auto, ¿no?, que no es menor.
4: Sí,
0: para que
4: sí.
0: Te cierren todos los otros, claro.
4: Que tenía un plus porque contaba anécdotas, contó algunas cosas que... yo le decía, Chiche, ¿por qué no hacemos un libro, una biografía? Una autobiografía, le digo, y vos me la... Pero no quería. Y ahora entiendo por qué no quería. Hoy lo entendí por qué no quería.
0: Porque
4: hay muchísimo material de archivo y cosas que él fue contando de su vida en fragmentos, ¿no? Y eso, bueno, también le permitió tener... Él era... un gran editor de gráfica. Su gran pasión en realidad
0: era la gráfica,
4: era editar, y quería volver a hacer un diario de papel. Hasta el año pasado estaba buscando en esas charlas Del auto me contó incluso.
0: Bueno, él mantuvo su página mucho tiempo y preguntado sobre eso, decía, ¿no es cierto? Por lo complejo que era imprimir, pero era su forma de despuntar el vicio de la impresión que no podía solventar.
4: Exactamente, sí, exactamente. Pero pensaba que volver al papel también era una manera disruptiva, era una forma de hacer algo que no está, no está en los planes de nadie.
0: Diego, muchísimas gracias por la charla.
4: El gusto es mío. Un abrazo fuerte.
0: Diego Colombre trabajó hace un mes con Chiche Helblum, compartían el programa Hola Chiche, esto en Radio del Plata. Un poco retomo esto que decía de la autoconciencia del personaje y construirlo a sabiendas, ¿no es cierto? O cosas que le eran atribuidas por el público cuando le convenían agarrárselas y exagerarlas, ¿no? Uh-huh. Que es un poco la dimensión Andy Warhol, que en un momento dice, no, la obra de arte soy yo, acá el hecho era él. Sí. Fíjate que lo hizo hasta con las medias, era el personaje de las medias en polémica en el... O sea, siempre iba a encontrarle una vuelta.
2: En radio, vos lo nombrás muy bien, él hacía unas transiciones increíbles, que de golpe hablaba de un caso policial.
0: Absoluto.
2: Tremendo, y al rato le decía a su locutora, la negra, le decía en ese momento, ¿cuántos repulgues le haces a la empanada?
0: Eso es un gran... A mí si me preguntás es lo que en algún punto me deja, ¿no es cierto? Porque es lo que te permite bajar, subir y bajar.
2: Todo
0: y bajar,
2: el rato, la información con la diversión, con lo cotidiano, uh-huh, que vos lo nombrabas, esto de hablar de las cosas de todos los días. Y son 13 los repulgues, ¿cuántos son, Jacoy? ¿Cuántos
0: soretes
2: usted?
0: Le decía, ¿te acordás? ¿Eh? A la chica que estaba.
2: Totalmente. Muchas cosas para contar todavía.
0: Muchísimas. Ahora seguimos con eso. 22 minutos de las 9 de la mañana.
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5: ¿Sabías que la base Carlini fue inaugurada en 1953 bajo el nombre de Base Jubani? Y en 2012 fue rebautizada en homenaje al doctor Alejandro Carlini, un destacado científico argentino que dedicó gran parte de su vida al estudio de los ecosistemas antárticos.
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0: final está chicha en todos lados. Está en la casa de la hermana de alguien, está en la casa de los papás, ¿no es cierto? De otra. Está de todo, era vecino de todo, chicha.
1: Sí, sí, sí.
0: Qué impresionante. Impresionante. Alejandra Gallo.
1: Bueno, te dije que te iba a prometer, te había prometido, sí, sí, que las promesas prometido. En primer round se cumplen, por supuesto. En Radio Nacional también, que te iba a mostrar un consejo del ministro de Economía, Luis Caputo. Se los dio a alumnos universitarios en una de las charlas que dio recientemente. ¿Quieres escucharlo?
0: Quiero.
2: Vos tenés a la gente con los dólares abajo del colchón y que no se animan a llevarlo blanco porque todavía tienen miedo, a pesar de que pasaron 25 años, todavía tienen miedo que los bancos se los roben. Entonces, esto que a ustedes les puede parecer una cosa absurda, bueno, a la generación nuestra que le tocó vivirlo, como todo, algunos lo han superado, otros están en proceso de, y otros no lo van a superar nunca. Entonces, no se enojen con sus padres cuando le dicen yo no voy a sacar la plata del colchón, traten de convencerlos igual.
0: Ah, mira.
1: Uno de los consejos del ministro de Economía que habló, ¿no? No solo en el ámbito universitario, sino últimamente en estas últimas 48 horas a través de su cuenta X, su
0: fíjate
1: cuenta
0: que,
1: oficial.
0: Qué interesante, porque lo que él está haciendo en un punto es una interpretación, pero una traducción ya directamente cultural del comportamiento económico, ¿no es cierto? Ahí se tocan, hay mucho de comportamiento económico en la Argentina, más que por las expectativas, por el track record, es decir, por el pasado, que se hace carne.
1: Totalmente, por los ciclos. Y esta charla tenía que ver justamente con el crecimiento económico, ¿no? Entonces, ese era el contexto, y él empezó a pasar revistas sobre esto que vos decís, los ciclos de la economía que, según el ministro, la Argentina está hoy en un momento histórico para poder revertirlos en muchos casos. Por supuesto, entonces, defendió los lineamientos generales del actual plan de gobierno, defendió, obviamente, sobre todo, el motor, las exportaciones como motor del crecimiento, por eso este contexto, digamos, y finalmente, si querés, escuchamos y con esto cerramos, ¿cómo ve él? ¿Por qué cree él que esta es una oportunidad histórica para Argentina por las condiciones internacionales y el aprovechamiento local? ¿Y qué pasaría si la Argentina no aprovecha esta oportunidad de subirse a la ola?
2: ¿Por qué necesitamos integrarnos al mundo? Porque en el mundo que viene, o sea, si nos aislamos en 5 años, somos los picapiedras. Entonces, o sea, es como que no hay alternativa. Pero tenemos la ventaja enorme, impresionante, de contar con todos los recursos que el mundo necesita. Tenemos energía, tenemos minerales, tenemos alimentos, tenemos capital humano. Entonces, la realidad es que Argentina está en una posición excelente.
0: Fíjate que interesante la postura, ¿no es cierto? Porque es aprovechar lo que tenemos que en este momento de clivaje cultural, porque hay una puja por la cosmovisión imperante, es decir, por la interpretación de las cosas. Sí. De otro lado, el Espinel te dice, no, volver a esas cosas que son primarias, es el pasado. No, es el futuro. Todo depende de lo que hagas con ellas.
1: Absolutamente, porque es un cambio del modelo productivo. Esto es lo que no se termina de entender. No solo nacional, internacional también.
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8: 9:30 de la mañana en la República Argentina. Falleció Samuel Chiche Hellblum. El informe de Miriam Mariotto.
9: En el sanatorio de Los Arcos del barrio porteño de Palermo, una importante guardia periodística guarda el traslado de los restos del periodista Samuel Chiche Hellblum desde este lugar en donde permanecía internado y falleció esta mañana cerca de las 7 cuando se dio a conocer oficialmente la noticia. Se aguarda aún información sobre dónde será el último adiós al periodista.
8: Por Radio Nacional, el periodista Diego Colombres recordó cómo fue trabajar con el conductor.
10: Chiche te transmitía la pasión del periodismo que él vivía en carne propia, te la transmitía con sus palabras, con su mirada y con su pensamiento, ¿no? Tuvimos la oportunidad de charlar mucho al aire de distintos temas de actualidad. Y la verdad que siempre era un gusto, aprendí muchísimo en estos 5 años.
8: Crisis en Medio Oriente. El ejército de Estados Unidos informó que destruyó 5 petroleros de Irán en el Golfo de Omán y cerca de la isla de Shark, donde se encuentran instalaciones petroleras estratégicas. En tanto, el gobierno iraní anunció que volvió a poner en alerta a todas las rutas marítimas de la región. En la ciudad de Buenos Aires, temperatura 14 grados 2 décimas, humedad 73%, cielo cubierto.
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0: prisa. Muy bien, 32 minutos ahora de las 9 de la mañana en la República Argentina. El señor Rubén Salto.
1: Bueno, Nico, hace un tiempo contamos que se dio un hecho en un partido de chiquitos, sí, de amateurs.
0: Eso es el Baby Fútbol.
1: De Baby Fútbol. Que bueno, tenía que ver con de afuera. Ajá. Con la gente que iba a ver a los chicos y les gritaban y decían cosas. Y un árbitro que decidió, si la gente seguía gritando, iba a echar a los capitanes de cada equipo. Una manera de decirle, bueno, si ustedes hacen esto, lo van a pagar ellos. Uh-huh. No como una manera de educar un poco a la gente que está afuera. Realmente, quien alguna vez fue a ver un partido de esos, te das cuenta que la gente está muy mal. Porque son nenes de 6, 7, 8, 10 años.
0: Sí.
1: Si los chicos de esa edad tienen que jugar a la pelota.
0: Ahora, qué loco, porque yo entiendo el objetivo, alguien hay que responsabilizar para que las normas se hagan carne, porque si no es un juego sin reglas, y la diferencia entre el juego y todo lo otro es la regla. Lo que te dicen es que tiene una dimensión educativa importantísima. Claro. El deporte, precisamente porque vos sabés qué vale y qué no vale. Uh-huh. Pero la ley de la vida no es al revés. Los padres deben ser responsabilizados por lo de los hijos, no los hijos por lo de los padres.
1: Claro, sí. Pero yo creo que de alguna manera es como que este árbitro dijo, algo hay que hacer para,
0: claro,
1: parar esta locura.
0: Claro.
1: De alguna manera hay que pararla. Y él se le ocurrió esto.
0: Y lo tenemos en línea.
1: Lo tenemos
0: en línea. Es Agustín Celis, es árbitro amateur, referí de Baby Fútbol y protagonista de esta historia que contamos. Hola, Agustín. Nico Yacoy, equipo nacional. Buen día, muchas gracias por atendernos.
2: Hola, chicos, ¿cómo les va? Buenos días para ustedes también y muchas gracias por haberme invitado. ¿Cómo les va?
0: Bien, muy bien. Contanos, Agus, ¿cómo fue esta historia y cómo decidiste, no es cierto, hacer lo que hiciste?
2: Bueno, hubo un percance entre el cuerpo técnico y la gente de afuera, que en este caso eran los padres. Y esto, la realidad es que estoy acostumbrado, simplemente que ahora quedó documentado porque, bueno, yo me dedico a la creación de contenido de arbitraje. Ajá. Y me formé dirigiendo el Baby Fútbol. En este caso hubo una discusión por el lado de afuera. Esto está en el reglamento interno que tiene la liga, la cual yo estaba dirigiendo, que se llama Liga AFO, liga de la ciudad de donde soy yo. Y tiene como reglamento interno esto de aplicar tarjeta amarilla a los capitanes cuando el comportamiento es inadecuado por parte de gente externa, como en este caso lo fueron los padres, o mismo puede ser por el director técnico o cualquiera del cuerpo técnico.
0: A los entonces, capitanes es.
2: A los capitanes.
0: Pobres, ellos chupan todo lo que pase afuera, lo chupa el capitán.
2: Sí, si el video le prestan atención, fíjense que lo toman con total normalidad ellos, sobre todo los que son dentro de los más chicos, los más grandes, digamos, en esa categoría, y lo toman con total normalidad. ¿Por qué? Porque ellos están acostumbrados, es feo decirlo, pero están acostumbrados, pero imagínate que son tiras de 8 partidos en total. Y por lo menos en 3 partidos, por lo menos, se va amonestado un capitán. En este caso fue un capitán de cada lado.
0: Qué bárbaro. ¿Y cómo reaccionan los padres frente a eso? No, yo lo que creí en la fantasía es que al hijo del padre gritón es al que se amonestaba. Pero claro, ¿cómo sabes?
2: Bueno, yo antes de comenzar el partido les digo a los chicos, pregunto quién es el capitán, y además de eso siempre doy una charla en donde fomento al respeto y que no le demos importancia a la gente de afuera. Hay otro video que se me viraliza, que el nene se frustra, se pone a llorar y dice que el papá le estaba gritando cosas. El tema es ese. A veces quizás la exigencia que le dan al chico lo termina frustrando al mismo niño. Pero después, por otro lado, cuando quizás va por el lado de que, bueno, empezar a culpar al árbitro por el desarrollo del partido, uh-huh, porque no cobraste una falta o algo, bueno, ahí ya empiezan a exaltarse los padres desde afuera, y puede ser esto por parte de ellos o también por parte del director técnico.
0: La realidad, el costado que traes.
2: Perdón. ¿Cómo?
0: Qué interesante el costado que traes, Agus, porque, claro, uno lo piensa primero como diciendo, bueno, los padres que o increpan al árbitro o increpan a los hijos de otros o del partido contrario. Pero no, le pueden hacer mucho daño al propio hijo también.
1: Incluso
2: la realidad es que mayormente, luego de aplicar la tarjeta, cuando pasa esto, la jornada se normaliza Totalmente. Son muy pocas las ocasiones en las que llegamos a otro punto, como echar al padre del lugar o para poder continuar la jornada, si no, no la continuamos. Pero mayormente esa tarjeta, y al estar los chicos acostumbrados, cambia el desarrollo de la jornada.
1: Agustín, y también estaba dando vueltas el tema, vos me contabas que ya ustedes en tu liga por lo menos la aplican el tema de la tarjeta azul, ¿no? Que ya se está aplicando en algunas ligas, que es un poco también para buscar la corrección en esto, ¿no?
2: Exactamente, sí. La tarjeta azul acá está totalmente implementada ya hace varios años. ¿Querés que te explique el uso que le damos?
1: Sí, claro, sí, sí.
2: Bueno, la tarjeta azul es donde más que nada con los chicos medíamos esto de no llegar al punto en donde haya una patada de juego brusco grave, de violencia física, de insulto. A ver, hay que saber interpretar cuando hay una intención por parte del nene de lastimar o de no lastimar. En este caso, la tarjeta azul sería para que el jugador salga reemplazado por otro, para que el equipo no se quede con uno menos, que lógicamente en el Babi hace mucho la diferencia un jugador menos. Entonces aplicamos la tarjeta azul. Esto puede ser también, a ver, me ha pasado muchas veces, y más con este caso de amonestar a los capitanes por culpa de afuera, de tener que expulsar a un nene por doble amonestación cuando la amarilla previa, o sea, la amarilla principal, fue por culpa de los padres o el cuerpo técnico o quien sea. Eso la verdad que da mucha pena, pero bueno, hay que cumplir con el reglamento. Y también que en ese caso le quede un cargo de conciencia a la persona que fue responsable de que hayamos amonestado al capitán. Entonces la tarjeta azul cumple con eso.
1: Bueno, y ahora tenemos un caso más reciente de un nene en Dolores, creo que fue, que le terminaron el partido justo antes que iba a definir una jugada y se enojó y tiró un pelotazo con tanta mala suerte que le pegó al árbitro a la altura de la oreja. Y lo suspendieron hasta el año que viene, pobre pibe, tiene 11 años. Los padres ya lo tuvieron que mandar al psicólogo, el pibito se la pasa llorando porque no puede ir a jugar.
0: Vos decís que ya aprendió, que se puede...
1: ¿Qué sé yo? No, viste, sé. 11 años, me parece que no pueda jugar hasta el año que viene. Se le mandé la foto a Agustini. También él me decía de gente grande, porque subió una imagen de un partido entre San Miguel y Racing, de gente de ya senior, que le llaman, donde un jugador le pegó un cabezazo al juez de línea. Bueno, de San Miguel.
2: Me pareció un montón la resolución que tomaron con el nene cuando venimos de ese caso que vos venís de comentar en el partido de Racing y San Miguel, donde acabo de ver hace unos minutos el video del árbitro que salió a hablar, que seguramente tiene aproximadamente mi edad, con todo el ojo hinchado, totalmente morado después de la agresión que sufrió por parte de un veterano. O sea, yo creo que es bastante injusto en ese sentido las medidas que se toman. No sé quién será la liga o quien fuese que esté a cargo de la Liga del Niño este de 11 años. No sé si está relacionada con AFA o con lo que fuese, pero bueno, la del senior es algo semiprofesional, por así decirlo.
1: Claro. Sí, fue de por vida, ya no puede jugar más. Y a San Miguel lo sacaron del torneo, así que ya.
2: Perfecto.
0: Agus, muchísimas gracias por la charla.
2: Gracias a ustedes, que tengan lindo día y gracias por la invitación.
0: Lo mismo vos, un abrazo grandote. Es Agustín Celis, es árbitro amateur, es referí de Babi Fútbol y seguro lo encuentran en las redes sociales porque hace contenido relacionado con el arbitraje. Miriam Mariotto, nuevamente, ¿por dónde anda?
3: Tenemos confirmación entonces de dónde será el último adiós al periodista también Samuel Chiche Helblum. Será a partir de las 10:30 en una de las sedes de la AMIA, de la Asociación Mutual Israelita Argentina, en Loyola 1139, es en Loyola y Juan B. Justo, a pocas cuadras a pocas cuadras de ese sanatorio de Los Arcos, en donde, bueno, finalmente falleció Chiche, y todo va a ser aparentemente, ¿no? Según está confirmado, muy rápido y corto este velatorio, porque a las 15 horas va a partir ya directamente el cortejo fúnebre hasta el cementerio israelita de La Tablada, así que esa es la información. 10:30, ya en algunos minutos seguramente será el traslado desde aquí, desde Los Arcos, de los restos de el periodista, hasta este lugar de la AMIA, correspondiente a la AMIA, que bueno, ofrecieron hacerlo allí y bueno, la familia aceptó. Así que esto será hoy, todo hoy sucederá, desde las 10:30 hasta las 15 el velatorio y luego el traslado hacia la tablada.
0: Miriam, muchísimas gracias.
3: Hasta luego.
4: 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Lo último, pero no menos importante, ¿qué quedó por decir?
0: Mariana Gil Laborde.
5: Bueno, y seguimos con un pequeño repaso de algunas cosas que vamos a estar recordando de lo que pasaba en el programa Memoria. Entrevistó muchísimas personas.
0: Después vino otro programa que se llamaba Memoria, o era Memoria, o era 20, no sé qué, había con número.
5: Sí, con número,
1: 2020. 70-20-10.
0: 10, porque era el 2010. 70-20-10. Sí. Y lo interesante es que se siguió llamando 70-20-10 en los años posteriores, ¿no es cierto?
5: Sí, cierto. Sí. Bueno, en los 90 decíamos, Mia Farrow, con el problema que había tenido con Woody Allen, hizo una entrevista. No sé si se acuerdan del detector de mentiras, sí, el caso María Soledad Morales, donde fue Luque también, uno de los que estuvieron participando, Guillermo Kelly en ese momento. Yo para que ubiquen personajes de esa época, ¿no? Y también era muy directo en algunas preguntas. Si no, escuchan lo que le dijo a Silvia Soular.
6: ¿Serás vos el problema? Conflicto con tu ex-suegra, tenés conflicto con tu mamá, tenés conflicto con tus hermanos, no sé si tenés conflicto ahora con tus hermanos, tenés conflicto con tus hijos. Digo, ¿no serás vos el problema?
3: No.
5: Directo, ¿no? Clarísimo, vamos a punto. Bueno, gusta eso, y nos quedó, y para cerrar este bloquecito, este enfrentamiento que siempre tuvo con Mirtha Legrand, desde el carajo mierda, fue el
0: nunca
5: que
0: fue
5: filtró.
0: A la mesa.
5: Ah, porque sí, él fue el que filtró eso.
0: Y si Mirtha Legrand después, claro, con los años se subió a eso, le costó, claro, porque
5: le costó un montón. Pero no solamente fue eso con Chiche tuvo varios inconvenientes. Uno fue también una representación que hizo de los últimos días de su hijo.
0: Ah, sí.
5: Eso fue lo que más le dolió. Y después también una foto que le sacó en el año 1981 junto a Daniel Tinelli en la playa. Ella no había salido agraciada, o a ella no le gustó, no le consultaron, salió en la revista Gente, año 1981.
0: Chau, le hizo la
5: Mirtha, y entonces, bueno, no, Marcela
0: Tinelli. Historias como con Marcela Tinelli.
5: Marcela fue la que unió la relación y hizo posible que Chiche nuevamente se vuelva a sentar en la mesa con Mirtha Legrand.
0: Y no lo envenenó,
5: no,
0: nada.
5: No.
0: Qué bárbaro. Eso también es un negocio, ¿no es cierto? Para los conductores. Se pelean para después, ¿no? Te recibo en la mesa, mirá qué bien. Me voy a pelear con alguien para después recibir. Ah, no tengo mesa. De ese tipo.
5: Sí, obvio. Bueno, obvio, no, claro.
0: Andrea China Valdivieso.
7: Lo que no contamos y que se desarrolla por estos momentos, la búsqueda de Elías Barrionuevo. Este es el joven de 19 años que le disparó a su novia de tan solo 18 años, Camila Ruth Castro. Investigación por femicidio. ¿Por qué? Porque los testigos aseguran que el vínculo era tóxico entre estos dos jovencitos. Digo, pensar, 19, 18 años, el papá de Camila muy grave, hospitalizado porque al intentar defenderla de los disparos también resultó herido. Elías Barrionuevo continúa prófugo, en lo cierto, y que tenemos que aclarar a esta hora en Ituzaingó, barrio San Alberto, es que la policía logró hallar el arma homicida, es decir, va a haber prueba material con la que enlazar justamente a Elías Barrionuevo cuando lo encuentre. Entren porque parece que están cerca de atraparlo, tiene domicilio en Merlo, así que allí también se están centrando algunos puntos de búsqueda. Lo importante es hallarlo y que pueda dar respuestas a la justicia de este brutal ataque en el oeste del conurbano bonaerense.
0: Alejandra Gallo.
8: Bueno, mañana, Nico, se va a conocer el índice de inflación por parte del INDEC del mes de agosto, y hay algunos antecedentes, así que me gustaría compartirlos. Viste, venga, que siempre se mide, sí, por ejemplo, el REM, el bendito REM, que es la encuesta, sí, que realiza el Banco Central de la República Argentina sobre los principales operadores del mercado, que te cuentan a cuánto ellos están negociando con sus proveedores los precios que después se supone se trasladan al minorista. Esa medición del Banco Central dio 1,7%. Es decir, abajo del 2% y de la última medición. Y también se conoció la inflación de CABA, de capital, la inflación porteña, para decir. ¿Cuánto dio? 1,7%. Así que
0: de haber dado
8: más de dos. Hay que jugarle
0: más de dos largos. De haber dado más de dos largos.
8: Más de dos largos, y marcó un fuerte a ver, dos capítulos que desaceleraron. El capítulo de viviendas, que me parece muy importante porque ahí entra todo el tema tarifario y, por supuesto, hay un tema de estacionalidad. Sí, hay un tema de estacionalidad que tiene que ver con las vacaciones de invierno que han impactado muy fuerte, sobre todo en la ciudad de Buenos Aires. Pero lo que rescato es que las dos mediciones coinciden. El REM que mide las expectativas nacionales y la inflación porteña.
0: Efectivamente. Rubén Santos.
1: Bueno, Messi dejó la selección y se aburrió. Agarró el changuito y salió de compras.
0: Ah, mira qué bien.
1: Sí, se compró un club de fútbol en España.
0: Ah, ¿otro? ¿Cuántos tiene?
1: Sí, señor, el Dense. Es un equipo que juega en la segunda división de España. Dicen en España que compró el 100% de las acciones.
0: Ajá.
1: El club es chiquito, tiene un estadio para menos de 6.000 espectadores. Pero se suma a Leones Fútbol Club.
0: ¿Qué negocio es eso? ¿Hay algo con el semillero? ¿Hay algo con qué? Porque...
1: Sí, porque, a ver, imagino que para el retiro, yo todo esto lo estará, sí. Porque junto con Luis Suárez también tienen un club en Uruguay.
0: Claro, pues si no tenés uno y le pones todo, digo, ¿cuál es el negocio de tener varios?
8: Claro, ya son
0: cuatro. Y además clubes chicos que no sé cuánto puedes recaudar.
1: Lo que pasa es que yo me imagino que más allá de lo que puedan recaudar, lo que el club pueda lograr deportivamente hablando como éxito, por ahí está la posibilidad de ver chicos... Sumar jóvenes
0: eso.
1: De distintos lugares, ¿no? Porque acá tiene uno en Rosario. En Rosario los jugadores de fútbol crecen como el pasto.
0: Sí, claro.
1: Es impresionante.
8: Me encantó la frase.
1: Claro. Entonces, van a Rosario, ponen plata en un club. Está bien, está en la primera C, es un equipo chico, recién fundado. Básicamente lo maneja el hermano.
0: Tiene cuatro.
1: Cuatro. Tiene Leones, tiene este de ahora. Tiene
0: otro
1: el
0: de España.
1: Deportivo LMS, que es el de el Uruguay, y el que dije yo, Leones Fútbol Club, junto con el Corbelia. Corbelia es el otro. Son esos los cuatro equipos que hoy está manejando Lionel Messi, el de Uruguay, aclaramos, junto con Luis Suárez.
0: No parece haber la intención de explotarlos como marca, porque si no le pondría todo a uno, diría, claro. Esto es... De hecho, tiene acciones en el Inter, ¿no es cierto?
1: Tiene algunas acciones en el Inter.
0: Diría, esto es Messi, sí. Pero no viene por ahí.
1: Creo que como jugador...
0: Puede ser,
8: contención de los menores, porque él está trabajando mucho con la cuestión solidaria.
0: Ah, bueno, entonces que tenga más que ver con la fundación Messi que con...
1: Yo creo que más allá de las que tiene... Como jugador todavía no puede tener todas las acciones que él quisiera de Miami, que se especula las va a comprar cuando deje de jugar al fútbol.
0: Muy bien, muy bien. Y de cuando tiene los dos cositos azules, es que ya la leí. No, me pone Inés, me hace seña con el WhatsApp. Ya lo leí.
1: ¡Dale,
0: qué bárbaro! María Fernanda era.
8: Bien, estábamos hablando al principio del programa, la consigna, del tema de las duchas, cuánto gastamos en la ducha, cuántos minutos.
0: Las duchas dobles, la ducha todo.
8: Las duchas,
0: eso.
8: Claro.
0: ¿Viste eso
8: la
0: de las duchas
8: de
0: dobles, madre?
9: Sí, ducha fría al final, Alejandra, ¿viste que dicen?
0: Chapel. Eso también.
8: En la chorro frío. En la Argentina no somos de cuidar mucho el agua.
0: No.
8: En general, vemos a la mañana los encargados cómo barren las veredas con los chorros de agua, no usan escoba directamente con los chorros de agua, se desperdicia mucho agua. Esta investigación que traigo está hecho en Inglaterra, donde
0: se diría, por ejemplo, no hay que lavarse los dientes.
8: Por ejemplo,
0: en este momento hay que lavarse los dientes una vez por
8: semana. Bueno, cuando uno se lava los dientes, ¿qué haces con la canilla?
0: Sí, estaba pensando en eso porque Benito, mi sobrino, pues es generacional en un punto. Tío, tenés que cerrar la
9: tío Jacoy, tío Nico,
8: y lo mismo con Nico, claro. La ducha, algunos dicen, bueno, voy puntualmente a los resultados. La ducha es el mayor consumidor individual de agua dentro de la vivienda, representa entre un 25 y un 45% del uso doméstico del total de agua que usamos en la casa.
0: Entonces la ducha doble es por eso, porque estás ahorrando.
7: Hay que bañarse de a dos.
0: Claro, es por eso.
8: Puede
0: también.
8: Ser. Ahorramos. Puede ser.
9: Pero no en la vereda, te lo pido por favor.
8: Este investigador dice, como les comentaba hace un rato, que lo ideal son 3 minutos si no te lavas el pelo y 5 minutos si te lavas el pelo. Pero sin embargo.
0: Para eso que te manguere el portero mientras lava la vereda,
8: claro,
0: y hacemos todo junto.
8: Sin embargo, la realidad y la historia cuenta otro tema con estos chequeos que se hicieron. El promedio ronda en 16 minutos. La ducha de cada uno. Bueno, estábamos hablando a 10 litros por minuto, así que saquen la cuenta. Y hay registros en esta investigación de personas, individuos que llegaron hasta los 40 minutos abajo del chorro. Aplicar el shampoo dos veces, porque hay algunos que se lavan dos veces, puede llevar a un doble tiempo de duchado.
0: A la calvicie,
8: que 16 se te va a media hora.
0: ¿O no?
10: Las duchas en las que se aplicó el producto más de dos veces te llevan un 27% más de tiempo. Y un dato que no es menor, más de 4 de cada 10 duchas no responden a razones de higiene.
0: ¿Y a qué responden? Sí,
10: responden a razones de relajación, autocuidado o entrar en calor a la mañana. Mira. O cuando llegás de casa.
0: No,
10: a casa.
0: O si es higiene, pero uno supone que siempre estás, o sea, siempre hay que bañarse, no digo que sucio, pero también puede ser por el hábito. Yo me baño todos los días a tal hora y listo.
10: Sí, también, también. Pero
0: ¿cuántas veces lo podemos consultar? Hoy no le hemos dado bolilla a los oyentes, ¿por qué?
10: Nada, nada. Y participaron de todos los temas. Me imagino. Así que el agradecimiento a todos.
0: Absolutamente. 53 minutos de las 9 de la mañana. ¡Ay, no lo dije! ¿Hasta qué hora estamos? Mentira, ya nos fuimos, pero no importa, usted dígalo.
10: Lo decimos, hasta las 10 de la mañana.
0: Muy bien, entonces ¿cuántos minutos nos quedan?
10: 7 minutos.
0: Excelente. Nos volvemos a encontrar, Dios mediante, mañana a las...
10: 7 de la mañana.
0: Voy a buscar a Adrián Corona.
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0: Que chiche es a partir de que uno lo ve en la tele, porque antes era más de la gráfica y era Chiche Hellblum, ¿no?
1: Chiche
0: Él se transforma en Chiche más que
1: Por
0: nada en
1: eso,
0: el
1: para mí hay
0: 2009.
1: tres chiches porque él maneja. Hay un concepto de transmedia que es la misma historia, ¿no es cierto? Según el canal, digo, según
0: Exactamente.
1: el medio, pero
0: Exactamente.
1: honrando el código de cada medio. Bueno, yo creo que
0: Exactamente.
1: en Chiche eso se ve clarísimo, es un tipo transmedia,
0: Sí,
1: porque
0: sí,
1: había
0: sí.
1: un chiche para cada medio, el de la
0: Pues
1: gráfica, el de
0: sí,
1: la tele y el de la radio, muy
0: un
1: diferentes. Sí,
0: maglujiano.
1: en un
0: Un
1: punto
0: maglujaniano,
1: estaba
0: ¿por qué?
1: eso.
0: Porque él sí puede decir medio ese mensaje, indudablemente, y hay un chiche la vida, y hay un chiche que uno hasta no hace mucho se encontraba caminando por acá, ¿no? O con una garra bárbara, porque uno lo veía ya caminar despacito, sabíamos que estaba
1: Estaba
0: complicado de
1: muy
0: salud.
1: apocadito en el
0: No, pero
1: último tiempo,
0: tuvo unas
1: pero
0: épocas
1: sí.
0: gloriosas.
1: A ver, está el caso este de la revista, ¿no es cierto?, que no llega a tiempo a cubrir de los pescados
0: Sí.
1: muertos en este Mar de Plata.
0: Sí.
1: Él compra, esta es la historia, ¿no es cierto?, hace comprar cajas de pescados, ponele que en el puerto, y los tiran en la playa para reconstruir. Ahí aparece esta
0: Todo
1: idea
0: así,
1: de
0: todo así.
1: que la realidad no te impide una buena historia. Pero hay
0: Que,
1: algo del orden de la reconstrucción, no del
0: bueno,
1: invento. Bueno, ese es el clivaje que propone el periodismo
0: es,
1: pensando sobre sí
0: es
1: mismo, ¿no?
0: una historia que tiene también su versión televisiva en la reconstrucción que él presenta en exclusiva de Área 51,
1: Claro,
0: operación,
1: claro.
0: ¿entendés?
1: Lo contábamos recién con el
0: De
1: Guille, que no te contó
0: sí.
1: hasta que lo desblurrea, que es una recreación.
0: Exactamente, es una recreación que hay un montón de anécdotas. Uno de los archivos mejor conservados de nuestro país, de medios, no hablo de privados, es el de Canal 9. Canal 9 es alucinante lo que tiene, cómo ha cuidado el
1: Pasa que ahí vas
0: archivo.
1: a encontrar dos cosas y yo creo que hay una conexión, lo debo haber visto dos veces en el noticiero muy chiquito en la casa de mis abuelos, pero este de José de ser cubriendo las
0: Lo que,
1: cuevas, ¿no? Y hay
0: sí.
1: una conexión ahí.
0: Hay una conexión mucho más, primero, de contemporánea de Canal 9, ¿no? De
1: Claro, bueno, es
0: memoria,
1: el tema. Por ahí la
0: memoria,
1: conexión es la palomita,
0: es
1: sí.
0: memoria Chiche Hellblum y es el 9
1: Sí,
0: diario de un José de Ser,
1: sí, sí, sí.
0: que venían a su vez
1: O sea
0: de
1: que es
0: planos
1: Romay
0: previos.
1: la
0: En ese
1: conexión.
0: momento sí, pero son ambos ya traían una trayectoria interesante. En el
1: Claro.
0: caso de José de Ser, a principios de los 70 ya está haciendo televisión con Mancera, con Víctor Sueiro, y
1: Claro.
0: haciendo ese tipo de coberturas, extraterrestres, como después fue el Uritorco, el Duende,
1: El
0: el Señor y el
1: duende,
0: Chango, todo
1: claro.
0: eso. Que un poco es una continuidad. En el caso de Chiche hay una, lo que decías vos recién, hay una integración hacia otros medios,
1: Claro,
0: con memoria,
1: claro.
0: pero es un tipo que está en todo lo que le tocó transitar, siendo jefe sobre todo, porque él entra a la revista Gente muy joven, en el 66 entra en Atlántida, después fue uno de los máximos responsables, en épocas muy polémicas, además de la editorial y de las revistas, le tocó bailar con las más feas de las más feas, porque y él nunca dijo que no, ¿eh? Él
1: No,
0: nunca dijo que no, no, no,
1: no.
0: no, él
1: Por eso, porque
0: puso
1: además se sobrepone eso, una conciencia de sí mismo como parte
0: de la historia,
1: del show, sí.
0: ¿eh? Eh,
1: Es decir,
0: como,
1: como
0: como,
1: producto.
0: eh, como dice la
1: Se vuelve
0: historia.
1: el canal en un punto, él mismo era el
0: Hay
1: canal.
0: una historia que rescata por ahí alguien que dice que si él recibió un sobre donde está escrito mal su apellido,
1: Lo
0: sin,
1: devolvía.
0: no lo
1: Ah,
0: abría, aunque tuviera un millón de dólares, una buena historia, nada. Si no sabía escribir uno de siete letras bien, no merecía ser abierto.
1: Adri Corol, lo seguimos
0: Sí,
1: escuchando.
0: señor.
1: Y tengan todos un hermoso día. Volvemos mañana a las 7 de la mañana. Chau, chau.
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0: días, bienvenidos a la mañana musical del aire nacional folclórica 98.7, el espacio que habitualmente escuchan la voz de Silvia Marucho. Nabila Jatib es mi nombre y el beso, el abrazo a Silvia, que está ausente con aviso hoy ocupándose de asuntos personales. Por supuesto, también acompañamos el beso, el abrazo a su familia, a su hijo Juani, que... motivo por el cual Silvi no está aquí y no estará estos días, así que es lo que tocó, toca, la suerte es loca. Emprendemos este día de miércoles, como lo dijimos ayer, con turno continuado. ¿Por qué digo lo dijimos? Se suma a esta mesa, como es habitualmente, la que se suma en realidad soy yo, Chocolate Gabriel Corona. Choco, buen día.
1: Hola, Ana. Hola, ¿cómo estás, Navi? Buen día a todos los compañeros y a la audiencia. Sí, yo no en turno continuado, no, yo te voy a acompañar hasta las 12:45.
0: Perfecto, me sirve, buen negocio. En la mesa operando el aire de Nacional Folclórica, Marisa Santillán. Mari, buen día, gracias por acompañarnos hoy de nuevo. Y Gastón Rabinovich en la producción, junto a Valeria Roy en la artística y Alejandro Salles en la coordinación de Nacional Folclórica. Marcelo Saavedra, encargado de la música, de la selección musical de esta mañana, que como decía Choco, nos ocupa hasta las 12:45, único precio por hoy, 1:45, cerramos el boliche y retomamos a la 1:00 p.m. con la programación de Nacional Folclórica. Hoy los quiero y las quiero más atentos que nunca, dejando sus mensajitos, sus saludos al 11-3109-5896-4999-0987, porque acá cuando se asume un compromiso, se cumple. Y Choco lo prometió ayer y lo cumple hoy. ¿Querés contarlo?
1: Me parece que lo podemos hacer dentro de un rato, ¿qué opinas?
0: ¡Epa! Bueno, vamos a decirles que dejen a mano el teléfono.
1: Sí, sí.
0: 11-3109-5896 es el WhatsApp, 4999-0987 el contestador. No quiero un mensaje así nomás, ¿eh?
1: No, claro.
0: No quiero una cosa de, ¡ay, qué buena que está la radio! Y contanos de
1: quiero
0: dónde.
1: Quiero participar, no.
0: Bueno, quiero saber nombre completo. Después voy a necesitar el DNI también.
1: Sí, claro.
0: Después ya sabrán por qué. Mínimo de dónde nos escuchan.
1: Claro.
0: Podríamos agregar desde hace cuánto que escuchan la radio.
1: No.
0: Podríamos agregar algún tipo de condimento más picante.
1: Sí,
0: ¿cuál es la franja horaria favorita?
1: No, a ver si nos dicen otro horario que no estamos
0: bueno,
1: nosotros.
0: Bueno, y ahí hay que
1: bueno,
0: todo
1: en
0: hay
1: ese
0: que
1: caso no participan y vamos a pasar al aire. Si no dicen cosas lindas de nosotros,
0: dale,
1: no hay mensaje.
0: Y ya sé, algo más se nos va a ocurrir.
1: Sí.
0: ¿No? Algo más se nos va a ocurrir para que cuenten, para que... Queremos saber todo de ustedes.
1: Ahí está.
0: Esa es la consigna de hoy. 11-3109-5896. En un ratito se los contamos, pero estén atentos ahí con los mensajitos que llegan al WhatsApp. Vamos a tomar contacto con la música, que es a lo que vinimos. Seleccionada, como decíamos, por el equipo de Discoteca Nacional, Marcelo Saavedra hoy nos acompaña con la música en este caso y elige para comenzar a Rocío Palazzo, Gato para mis pagos.

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0: Soruti, de Pérez y Durán amarraditos, antes de Leo Dan y Carlos Carabajal, los manceros santiagueños, corazón atamisqueño.
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0: De la mañana actualizamos el tránsito y el transporte en la ciudad de Buenos Aires, que hasta el momento presentan una jornada ágil, sin complicaciones mayores. En la red de subtes y premetros, todas las líneas funcionan con frecuencia habitual, aunque con paradas suspendidas por obras en la estación, Medrano de la línea B, Tribunales de la línea D y las estaciones Entre Ríos y Urquiza de la línea E. Los ferrocarriles metropolitanos como el Mitre, el Sarmiento, el Roca, San Martín, Urquiza y Belgrano prestan servicio horario y sin demoras registradas desde sus cabeceras. Por su parte, la circulación vehicular es fluida en las principales arterias porteñas como 9 de Julio y Corrientes, al mismo tiempo que las autopistas de ingreso Panamericana, Acceso Oeste y Richeri, como los puentes del sur, muestran un tránsito dinámico y constante.

0: Los Rojas, de Jorge Rojas, No te vayas, carnaval.
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0: sí estamos en condiciones de anunciar que hoy vamos a sortear un par de entradas para ir a ver en vivo a Lázaro Caballero, que se va a presentar este domingo 13 de septiembre en el Teatro Gran Rex. Nos dejan nombre, apellido, numerito del DNI y, como les decíamos hace un ratito con Choco, algo más tiene que haber en ese mensaje.
1: Y sí, ¿no? Porque, viste, nosotros cumplimos.
0: Sí, de parte nuestra ya está todo dado.
1: Ayer dijimos, les prometemos que vamos a hacer todas las gestiones, todo lo posible para tener las entradas. Las entradas están.
0: Están.
1: Ahora están ustedes.
0: Exacto.
1: Ahora son quienes tienen que, no sé, alguna anécdota.
0: Alguna anécdota, mira, acá se prendieron por el lado de hace cuánto que nos escuchan.
1: Ah, bien.
0: Si quieren condimentar un poquito más la anécdota, también, sí, bienvenido
1: por
0: sea.
1: Por ejemplo, si alguna vez vieron a Lázaro Caballero en vivo.
0: También, ahí va. Bueno, esas personas van a quedar descalificadas.
1: ¡No!
0: 11-31-09-5896 nos escriben al WhatsApp. Buen día, quiero participar por las entradas. Dice Elba y Patricia, desde ya muchas gracias. Un mensajito más, ¿eh? Elba y Patricia, algo más nos tienen que contar en el mensaje.
1: Sí, sí.
0: Vamos a poner un poquito más de entusiasmo. Nos escribe Moby desde Luján de Cuyo. Los escucho desde el 2012. En ese tiempo, los sábados y los domingos, nada más, desde la madrugada con Anita Córsico. Desde hace 5 años, todas las mañanas y algunas tardes también, más que compañía, el motor perfecto. Besos. Y con ustedes, en pleno trabajo de jardín, nos manda la foto de una mañana plena en ese jardín en Mendoza, en Luján de Cuyo. Gracias, Moby, por tu mensaje. Sabemos que estás ahí desde siempre y que además forma parte de esta cofradía de oyentes que se reúnen, se juntan. Se viene de visita acá a Buenos Aires.
1: Sí, sí. Hablamos mientras podamos.
0: Siempre, mira, en el caso de móvil sobre todo.
1: Sí.
0: Daniel, buen día, Navi, equipo, soleada y calma mañana con 11 grados en Comodoro Rivadavia. Hoy se espera una máxima de 16 y nos manda una foto de una lunaza sobre el cielo de Comodoro. Buen programa, muchas gracias, Daniel, que sea buena jornada para vos también hoy. Y aquí nos dice Elba, que está participando junto a Patricia, ellas quieren ir juntas. Dice, me acuerdo que a la tarde estaba Miguel Ángel Gutiérrez. Gracias, Chocolate, por la gestión. No, a Lázaro lo he visto varias veces y sobre todo en el auditorio, claro, porque estuvo en vivo.
1: Claro.
0: Hace, ¿qué será? 2 meses habrá estado en vivo presentándose.
1: Quiero que sepan que con muy buena voluntad Lázaro hizo entrega de este par de entradas para que nosotros sortimos acá para ustedes. Lo único que... tuvimos que ir hoy a la mañana porque anoche no...
0: ¿Tuviste...? ¿Cómo fue eso? Y ¿se puede contar?
1: Sí, me olvidé de desatarlo.
0: No.
1: Y bueno, no le entregaba las entradas.
0: ¡Qué bárbaro! Pero así no va a querer venir más a la radio, Choco.
1: No, sí, me dijo que mientras estés vos, sí, pero que estoy yo, no.
0: No te creo, porque él tiene mucho afecto por esta emisora y sobre todo por la gente que, como decíamos hace un ratito, estuvo presentándose en vivo con la fiesta del Monte Lázaro Caballero. Se va a presentar este fin de semana con 2 funciones en el Teatro Gran Rex. Hoy sorteamos un par de entradas para el día domingo. Atenti ahí, ¿eh? Ojalá que si participan puedan ir domingo 13 de septiembre en el Teatro Gran Rex. Participan con nombre y DNI al 11-31-09-5896. Les estamos preguntando desde hace cuánto escuchan la radio y aquello que tengan ganas de compartir. Por supuesto que están participando todos quienes nos dejen sus mensajes y sus datos. Vamos a volver a tomar contacto con la música que hoy nos convoca hasta las 12:45, hasta la 1:15 de la tarde. Lo que sigue por allí es la propuesta de Marcelo Saavedra de parte del equipo de Discoteca Nacional. Llega Jairo junto a Iván González, Lucía González, Mario González y su hijo, Jaco. Podría bailar toda la noche contigo.

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0: especial esta mañana. Matecito de por medio con la bruja Salguero, la chumba y pilla.
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0: Hola, buen día, ¿cómo están amigos de la folclórica? Somos Mi Sangre Argentina, Ángel Catriel, Mariel Subieta, Juan Sebastián Villafañe. Llegó el día, los invitamos a participar de las clases de folclore en la sala Las Mil y Un Artes. Hoy, desde las 6 de la tarde hasta las 7 y media, saludos con Donde Mueren las Palabras. Muy bien, gracias, muchas gracias, Sebastián, Angelito Catriel, Mariel Subieta. Bueno, que sea un gran encuentro hoy. Mi Sangre Argentina, raíces, tradición, corazón, en la sala Las Mil y Un Artes. Ideal, ¿eh? Miércoles de 6 a 7 y media, te vas a bailar un rato.
4: Qué bueno.
0: Está muy bueno la opción. Gracias, gracias por compartir esta data. Buen día, mis amores. No tengo exactamente cuánto tiempo hace que escucho la radio. Me encantó siempre la propuesta mañanera de lindas canciones de nuestros folclores. Sigan así siempre. Los quiero mucho. Si puedo, participo también por las entradas. Les agradecería. Dice Lourdes, que nos deja su DNI desde ya. Muchas gracias. Lourdes, estás participando al 11-3109-5896. Allí nos dejan sus mensajes. Los Guaira, veníamos contando con Anita Maroto, La Noche Sin Ti.

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0: Carvajal y Agustín Ronconi, Bailecito de América.
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0: Cada mañana nos ocupamos de conocer qué está pasando en el ámbito de la ciencia y la salud. Por suerte, para esclarecernos el panorama, llega Diana Constanzo.
3: Hola, buen día. Buen día, buen día. Gracias por la presentación. Bueno, vamos a hablar de COVID nuevamente porque ha surgido aquí en el boletín oficial de la República Argentina la presencia de una variante nueva que se llama BA.3.2. Es conocida como cicada y fue detectada por primera vez aquí en la Argentina. Esta variante o subvariante en realidad surge de Omicron, que ya la conocemos. Tres personas se infectaron con esta variante, evolucionaron favorablemente, solo una de ellas tuvo que ser internada porque tenía algunas enfermedades de base. Estos son los casos que preocupan, ¿no?
0: Claro.
3: En las personas que tienen algunas comorbilidades, como llaman los médicos, en esos casos hay que estar muy atentos a tener la vacunación al día. ¿Qué sabemos de esta variante? Por el momento no hay evidencias de un riesgo adicional importante para la población. Bien. Los síntomas descriptos tampoco tienen una gran diferencia respecto de otras variantes del coronavirus. Pero si les parece, escuchamos al médico infectólogo Pablo Bombeí, que nos dio más detalles.
4: Tiene mutaciones que le permite evadir en forma bastante eficiente los anticuerpos generados por infecciones basadas e inclusive por la vacuna. Sin embargo, se espera que la vacuna provea protección igualmente contra esta nueva sublinaje o nueva subvariante de la variante Omicron.
3: Bueno, ahí estaba el doctor Pablo Bombeí. Dice que las vacunas son efectivas contra esta variante. Sabemos que nos podemos enfermar igual, aunque estemos vacunados, pero los síntomas van a ser mucho más leves.
0: ¿Cada cuánto hay que hacerse el refuerzo de la vacuna por el COVID?
3: Bueno, para la población en general es cada un año, pero hay casos en que se recomienda que se la apliquen con más frecuencia.
0: Bien.
3: ¿Sí? 6 meses, depende del cuadro de salud.
0: ¿Y qué tan importante es en estos casos, cuando aparece algún síntoma que asociamos al COVID, hacerse el hisopado? Porque ¿de qué otra forma nos enteramos que es o no es?
3: Bueno, ahí el tema que tenemos es que no están hisopando a todas las personas, sino a aquellas que se internan solamente, ¿sí? Entonces hay un problema ahí. Y aquellas que tienen algún tipo de riesgo para su salud, entonces, bueno, no se está haciendo un hisopado a toda persona que tenga síntomas, sino que se eligen determinados casos. Lo que hay que saber también es que la protección de las vacunas dura menos con esta variante. Entonces hay que tener en cuenta eso, ¿sí? Estar atentos, por ahora son pocos casos, pero bueno, para seguir de cerca.
0: ¿Los casos son aquí en la Ciudad de Buenos Aires?
3: En la provincia de Buenos Aires, los tres.
0: Sí. Bueno, Día, tener precaución entonces. Gracias por el dato.
3: Gracias a ustedes. Hasta luego.
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0: de Carabajal y Juárez pasaba en vivo Horacio Vanegas, La Rubia Moreno.
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0: Mensajes que llegan al 11-31-09-5896. Quiero ganar las entradas. Fui a Livipora este año y la pasamos increíble. Ya estamos planificando para volver el año que viene. Aguante, Lázaro, dice Florencia, que nos deja sus datos. Qué buena experiencia, Florencia, el festival Livipora que organiza. Y Lázaro es el propio anfitrión de 3 días de Fiesta del Monte, a beneficio además. Así que me encanta que hayas podido estar. Estás participando además por las entradas. Mensajes que llegan al 11-31-09-5896.
5: Gente linda, hermosa, Radio Nacional. Hola. Silvia, Choco.
6: Hola.
5: Toda esa gente linda. Sandra. Juan de Dios.
0: José Luis.
5: Bueno, a todos. Los recontrabancamos en mi familia. Son seres espectaculares. Hacen de esa radio una maravilla. Yo los escucho desde que era chiquito y tenía pelo. Así que imagínense. Les mando un beso. Buen miércoles para todos. Viva la patria y viva Radio Nacional.
0: Gracias. Viva, viva. Gracias. Era el mensaje de Emiliano, el Colo Rivero. Y si estás escuchando a partir de este momento, como les pasa seguramente a muchos de ustedes, les decimos, hoy Silvia no está, ya ausente con aviso, les anticipamos que estos días por delante estaremos en su reemplazo. Nabila Jatibe es mi nombre. Está Marisa Santillán en la operación técnica. Choco, que nos acompaña desde siempre, en realidad él está jugando de local acá, la que viene de visitante soy yo, y Gastón Rabinovich en la producción. Mensajes que llegan al 11-31-09-5896.
7: Buen día, chicos de Folclórica, ¿cómo andan? Hola. Bueno, buen día.
6: Buen día.
7: Bueno, aparece Silvia.
0: ¿Cuándo aparece?
7: Beso.
0: ¿Y cuándo va a aparecer Silvia? Les vamos a dar unos días aquí por delante, así que les anticipo que de acá el viernes me tendrán que escuchar a mí, lo siento. Pero por suerte, acá, para pasarla bien, tenemos nuestra música y después nos vamos a ocupar del deporte.

0: Luciano Pereyra. La propuesta nuestra es una pausa y ya volvemos.
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0: 11 y 5 de la mañana en todo el país. Estamos reanudando y haciendo comienzo a una nueva hora en el aire nacional folclórica hasta las 12.45, hasta la 1 menos cuarto de la tarde. Está en la puesta en el aire Marisa Santillán, Gastón Rabinovich en la producción, Marcelo Saavedra en el área de discoteca nacional con la selección musical de esta mañana, Valeria Roy en artística, Alejandro Salles en la coordinación, aquí en la mesa Choco Corona hoy. Ablandándolo un poco para que les regale las entradas que ya les contamos hace un ratito. Y nos acompaña en este momento Rodrigo Ruiz. Rodri, buen día, bienvenido.
1: Hola Navi, ¿cómo andas?
0: Bien,
1: saludo
0: ¿vos?
1: Para todos, saludo para Gran Chocolate.
2: Hola, hola Ro, ¿todo bien?
1: Todo bien, todo bien. Venimos de una jornada de ayer de Copa Sudamericana en donde Boca le ganó al San Pablo. Sí. Un partido tranquilamente, como dijo Arrobarrena en conferencia, de Copa Libertadores, porque son dos equipos con tradición, ¿no?, en esa competencia. Y bueno, hoy les toca afrontar la Copa Sudamericana, que es un torneo quizá de menor envergadura que la Libertadores, pero bueno, hoy le toca tanto al Xeneize como al equipo paulista disputar esta competencia. Así que bueno, ayer ganó Boca, gol de Merentiel, que llegó a los 61 tantos en esta excursión futbolística que tiene en Boca, el uruguayo. Y bueno, si querés escuchamos a Arrobarrena, lo que decía en conferencia de prensa luego del triunfo, el primer sorbo que se tomó Boca en este partido de ida de cuartos de final.
3: Es un partido más de Copa Libertadores que de Sudamericana, semifinal, un cuarto de final de una Copa Libertadores. Lamentablemente ambos equipos están en la Sudamericana y bueno, ha sido un partido muy táctico, un partido en el cual sabíamos que los pequeños detalles iban a ser importantes y había que tratar de no cometer errores tontos. Estuvimos serios, arrancaron un poquito mejor ellos y después nos fuimos asentando en el partido y creo que después tuvimos el control. No fue un partido vistoso de ambos equipos, pero nosotros sacamos una diferencia en nuestro campo. Ahora tendremos que ir el martes que viene a Brasil, ya tendremos tiempo de pensar el partido. Tenemos un partido de liga en el cual tenemos que sumar de a tres y en nuestra cancha. Después veremos cómo están los jugadores, ir preparando el partido, cuestiones físicas, bueno, un montón de cositas que tenemos que analizar.
1: Bueno, hasta ahí la palabra de Arrobarrena. Recién hablamos fuera de micrófono con Choco acá. Es un resultado quizá exiguo, pues es un 1-0 y hay que ir allá al Morumbí, que es un escenario en donde el San Pablo se hace fuerte. Pero bueno, Boca tiene tradición, coopera y bueno, veremos si está a la altura, si ese 1-0 le sirve como para mantener el arco en cero y lograr la clasificación a semifinales.
2: ¿Cuándo lo que es? Decías vos, perdón, sí. Lo que decías vos del Gran Virrey, que decía el Gran Virrey.
1: Claro, nos tiene que ganar allá.
2: Claro. ¿Eh? No, no solo eso, también sí. Para ganar una Copa Libertadores, eso lo decía el Patón.
1: El Patón Bauza.
2: Hay que empatar de visitante y ganar de local.
1: La media inglesa. Claro. Seis, ¿no?
0: Claro. ¿Y cuándo es entonces el próximo?
1: El próximo fin de semana, el martes que viene, la revancha en el Morumbí, la revancha entre Boca y el San Pablo, en el otro cruce que hubo ayer, que viene por la misma llave de Boca, el Independiente Santa Fe de Bogotá igualó con Vasco da Gama. Así que de ahí va a salir el rival, ojalá que sea de Boca, que pase, porque es el único equipo argentino que está afrontando la competencia. Esa es la otra llave que también ayer disputó su encuentro. Lamentablemente le fue mal a Platense en Copa Libertadores, uh-huh. Perdió 2-0 sí. Ante el Fluminense. Hoy juega Estudiantes de La Plata, el equipo del Cacique Medina, ante el Corinthians de Brasil. Es el otro equipo que disputa la Copa Libertadores argentino, así que ojalá le vaya bien al Pincha en lo que tiene que ver con su participación en la Copa Libertadores. Hoy también habrá Champions, el torneo por excelencia en Europa, en donde hay partidos interesantes. Juega el PSG, el último campeón de este trofeo, ante el Slovan Bratislava, y juega el otro partido interesante para ver, en donde involucra a dos argentinos, el Liverpool, donde juega Alexis Mac Allister, ante el Atlético Madrid, sí. Donde juegan varios argentinos y va a estar Julián Álvarez en el banco de suplentes, así que ese es un lindo partido.
0: Interesante, esa que hora es, me gustó,
1: ese es a las 4 de la tarde.
0: Bueno, horario, ¿sí? cuando termina el programa de mi turno continuado, ustedes sí. Ya saben,
2: 4 de la tarde.
0: Ayer vi a Boca.
2: Mira.
0: Una cosa de las vueltas de la vida que uno no sabe cómo terminas viendo a Boca, pero lo hice. Y le di suerte.
1: Y le di de suerte.
0: Pero parece que no alcanza, ¿viste? Cuando pierden, porque pierden, cuando ganan, porque ganan con un solo gol.
1: Tal cual. Bueno, y por último hablamos del Balón de Oro, este prestigioso trofeo que entrega la revista France Football y que tiene a Lionel Messi nuevamente convocado como uno de los mejores. A sus 39 años, algo quizás natural para él, que en su carrera de ya de más de 20 años dentro del fútbol, 17 veces estuvo convocado.
0: Sí.
1: La verdad que es algo impensado para cualquier deportista, de cualquier este deporte que practique, que sea tantas veces convocado para le entreguen un premio, ¿no? Y bueno, Messi está todavía vigente, sigue haciendo goles, de hecho hoy juega el Inter de Miami y va a ser seguramente titular, va a seguir jugando a pesar de que la selección no juegue más. En octubre se van a entregar estos premios y está convocado junto a Mbappé, junto a Bellingham, junto a los jóvenes, Lamine Yamal, estos jóvenes de futbolistas. Bueno, nuevamente Messi está convocado. Y aparte tiene chances de ganar.
0: Tiene chances, te iba a decir.
1: Hizo 8 goles en el Mundial, que Messi no va a estar
0: Y con la expectativa nominado también de haberse despedido de la selección, ¿no? Como que siempre hay un plus. De parte de nuestra, por lo menos los argentinos, siempre ese plus está puesto ahí.
1: Sí.
0: Pero en términos internacionales y futbolísticos, netamente deportivamente hablando, tiene muchísimas chances.
1: Tiene muchísimas chances. También está Lautaro Martínez por su labor en el Inter de Milán. Y también está el Dibu Martínez, sí, convocado como mejor arquero. Así que esos son los tres argentinos que van a competir por el Balón de Oro, que, reiteramos, se va a entregar en el mes que viene.
0: Gracias, Rodri, por toda la información. Buena jornada. Rodrigo Ruiz pasó por el aire de Nacional Folclórica con toda la información deportiva y nosotros volvemos a tomar contacto con nuestra música seleccionada por el equipo de Discoteca Nacional.

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Suenan los Guaira, vengo de arriba, y de arriba vienen las entradas que consiguió Chocolate Corona. Vamos, para poder ir a ver en vivo a Lázaro Caballero. Alejandro Rodríguez Bodar está como loco que quiere participar, lo está dando todo él. Hola chicos, hermoso miércoles para todos, los escucho desde el 2019, todo el día mientras realizo trabajo en la oficina, son mi compañía de lunes a viernes. Dejo los datos para las entradas de Lázaro, dice Gustavo, que nos deja su DNI. Va a ser mi acompañante Elida. Bueno, también nos deja sus datos. Muchas gracias por estar ahí del otro lado y participar. Buen día, escucho todo el día mi radio nacional. Nabila, Chocolate, a todos. Soy de Formosa y admiro a Lázaro. El 4 de septiembre fue su cumpleaños y quisiera ir a verlo, dice María. Bueno, claro que sí. María y Luisita, que están participando. Efectivamente, fue su cumpleaños la semana pasada, el 4 de septiembre, y aquí lo celebramos regalando entradas para Lázaro Caballero este domingo 13 de septiembre. Lo que llega ahí es desde Santiago del Estero, Franco Ramírez, bailando un gato.

0: Los Tabaleros, versión en vivo junto al Mono de Capanga, El amor no existe.
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0: En esta mañana seguimos recibiendo sus mensajes al 11-31-09-5896. Hola, muy buenos días, soy Pedro, quiero participar por las entradas, nos deja su DNI. Bueno, Pedro, estás participando, aquí van mi DNI también para el sorteo. Dice, muy buenos días, grupo de Radio Nacional, les comento que me gusta el folclore, lo disfruto con el alma, así que ustedes son lo más para mi vida. Hace unos días estuve en la fiesta de la abuela, les envío las fotos. ¡Ah, qué bien! Claro, fue el fin de semana largo de agosto, el 16 de agosto, la fiesta de la abuela Carabajal en Santiago del Estero. Aquí les dejo mi DNI para las entradas para ver a Lázaro, para mi esposo Jorge y para mí Susana. Muchas gracias Susana y Jorge por escribirnos, por compartirnos también parte de la cotidiana, del día a día, y qué hermosa experiencia poder vivir en vivo la fiesta, el talento de la familia Carabajal en la fiesta de la abuela Carabajal. Muy buenas, aquí saludo. Dejo mi mensaje, dice Osvaldo, muchas gracias por estar ahí. Hola chicos, soy Pato desde Villa Urquiza. ¿Qué más agregar? La mejor radio, la más nuestra. Muero por ir a ver a Lázaro, ojalá que se dé. Dejo mi DNI, el de mi marido también. Vamos por las entradas. Bueno, Pato, lo mejor, suerte, suerte para todos los que están participando al 11-31-09-5896. Muy buenos días, gente hermosa. Gracias por la compañía, les mando un abrazo enorme. Les paso mi vista. ¡Ey! Pero una vista envidiable nos dejás. Una foto que se ve la Patagonia amplia. Dice que es desde Santa Cruz, ya se vienen los días lindos en Santa Cruz, un cielo totalmente despejado, celeste, se ve el sol que asoma en el horizonte. Abrazos, sos una genia, Nabila. Bueno, muchas gracias, gracias por estar ahí del otro lado, por compartirnos siempre tu vista, porque siempre me acuerdo que nos dejas tu mensaje con las fotos desde la Patagonia. Franco, si no me equivoco, es tu nombre, porque dejanos tu nombre, así saludamos como corresponde. La radio quedó en buenas manos, aguante Nabila, dice. Bueno, gracias Emiliano El Colo Rivero, que nos manda foto también con las vestimentas típicas. Sé que es una familia muy comprometida con la tradición, que todos bailan en tu familia también, así que contanos cómo la pasaron ayer, Emiliano, que nos contaste que fue el cumpleaños de tu papá Hugo. ¿Cómo estuvo el asadito que iban a hacer? Te queremos, Navi, feliz día, que sea un día maravilloso de principio a fin. Gracias Vivi de La Plata, yo los quiero a ustedes también. Muy buenos días, llamo por las entradas para el Gran Rex, soy Carlos, mi señora María Eva, para ir a ver a Lázaro Caballero. Muchas gracias, muy buena la radio como siempre. Anotados todos los participantes para sortear entonces un par de entradas y van a ver en vivo a Lázaro Caballero este domingo 13 de septiembre en el Teatro Gran Rex. ¿Vos ya te anotaste para el sorteo, Choco?
7: No me dejan participar. Porque Lázaro Caballero, encima que no puedo participar, como no fue muy amigable el pedido y demás, sí, tampoco me invitó él, así que no voy a poder verlo.
0: ¿Pero tenés prohibida la entrada?
7: No tanto como prohibida, pero...
0: Si te camuflamos, te ponemos, te consigo un poncho, un buen sombrero, unas botas.
7: Mira, hasta las botas está bien, pero sí, con semejante cabeza, conseguir un sombrero se te va a complicar.
0: Pero podemos intentar.
7: Y poncho me lo tengo que poner por los pies, por semejante cabeza.
0: Es la gracia del poncho, que siempre hay talle para todos.
7: ¿Ah, sí?
0: Claro.
7: Bueno.
0: Hasta las 12:45, hasta la 1:45, seguimos recibiendo sus mensajes para participar por las entradas, para ir en vivo, a ver en vivo la música de la fiesta del Monte de Lázaro Caballero este domingo, 13 de septiembre, en el Teatro Gran Rex. 11-3109-5896. Retomamos la música prevista por el equipo de discoteca, por Marcelo Saavedra, que nos convocan como cada día a escuchar nuestra música nacional folclórica.

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0: Hoy, 9 de septiembre, recordamos la tragedia en que perdieron la vida dos integrantes de los Tucutucu. Los escuchamos de Chango Nieto y Pedro Favini a Monteros.

9 de septiembre del año 2007, dos integrantes de los Tucu Tucu, esta formación tan tradicional de nuestro folclore, murieron en un accidente en la localidad de San Cristóbal, cerca del cruce de las rutas provinciales 4 y 13 en la provincia de Santa Fe, cuando el auto en el que viajaban fue arrollado por un tren. Quienes fallecieron: Ricardo Romero, el fundador y la voz grave del grupo, y Héctor Bulacio, cofundador del cuarteto, cuando los otros dos integrantes, Carlos Sánchez y Roberto Pérez, sobrevivieron a aquel accidente. Este grupo emblemático, los Tucu Tucu, se formaron en el año 1959 en la provincia de Tucumán, en medio de este surgimiento y efervescencia del folclore caracterizada en la década del 60, para cuando Ricardo Romero, creador del grupo, pensó que muchas provincias tenían su representante de la canción popular y que faltaba uno con el nombre de Tucumán. Así sumó la voz de Héctor Hugo Bulacio, incorporándose más tarde Carlos Alberto Sánchez y Roberto Pérez. Hoy los estamos recordando a los Tucu Tucu, de autoría de Ricardo Romero y Héctor Bulacio, Baila Morena.

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0: y Canovo de su autoría, Gato de Cosquín, antes de Prada y Toro Festivalero, en la versión de Campedrinos.
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0: 12 en punto, mediodía en todo el país, en Nacional Folclórica despedimos y le agradecemos a Marisa Santillán y llega a la operación técnica Sandrita Viera. Sandrita, bienvenida, buenos mediodías y buena jornada a partir de este momento. Gastón Rabinovich está en la producción de este espacio, Marcelo Saavedra en la selección musical, Valeria Roig en la cuestión artística de esta radio y todas las tandas y pautas que ustedes escuchan en cada pausa, y Alejandro Salles en la coordinación. Chocolate Gabriel Corona hoy sirviéndoles el favor de gestionar un par de entradas para disfrutar en vivo de Lázaro Caballero.
1: ¿A qué hora vamos a hacer el sorteo, Navi?
0: Y antes que termine el programa.
1: Más o menos 12:30 será.
0: Por un ratito. Les vamos a dar unos minutos más para que sigan participando al 11-31-09-5896. Nos dejan nombre completo, DNI para participar del sorteo, y como dice Choco, cerca de las 12:30 estarán sabiendo y conociendo quién será el ganador o ganadora. Decirles que si recién empiezan a escuchar la radio, Silvia está ausente con aviso. Nabila Jatib es mi nombre y estamos acompañando y mandándole un beso enorme en estos días hasta que se reincorpore. Buenos días a todos, qué lindo escucharte, Nabila, son mi gran compañía todas las mañanas. Y Choco me saca una sonrisa siempre.
1: Ah,
0: devolvésela.
1: Mirá, lo mismo le pasa a mi señora, se vive riendo de mí.
0: Sí. Quisiera ir a ver a Lázaro porque nunca lo pude ver en el teatro ni en ningún lado. Acá
1: yo lo vi ayer para pedirle las entradas, bastante difícil se hizo, pero bueno.
0: Vos decís que él la lleva mejor en el escenario que cara a cara.
1: Sí, porque en el escenario, viste, se hace simpático. Todo. Ayer cuando le pedí las entradas,
0: qué bárbaro.
1: Como ladroche. Pero bueno, al final
0: vale la pena, todo por los oyentes, Choco.
1: Es que, ¿sabés qué pasó? Cuando le

0: Dije, no, pero es para la folclórica. Ay, lo desarmé.
1: Ahí aflojó.
0: Ah, no, dice, si es para la folclórica, sí, más para los oyentes de la radio que quiero tanto. Ahí aflojó.
1: Ahí aflojó, así que tenemos un par de entradas. Está participando Verónica, Daniel, que nos deja sus datos también. Muy buenos días, chicos. Soy Juan Cruz de Pacheco, disfrutando el sol con la folclórica y tomando mate. Pero Juan Cruz, qué vida. ¡Qué vida! ¿Quién pudiera? La verdad, planazo. Disfrutar del sol, del matecito y del aire nacional folclórica. Hola, hola Nabila, la voz de Nacional y tan jovencita. Te dejo mi número de documento, dice Oscar. Mis datos para participar por las entradas de Lázaro. Muchas gracias. También deja los datos de su esposa, quien lo acompañaría en el caso de ganar. Bueno, Oscar, muchas gracias por tu mensaje, por participar. Nos escribe Gerardo. Te escuchamos en el programa con Emiliana. Espero que el tema de salud familiar de Silvia sane pronto, los escuchamos todos los días. Gracias, Chocolate, por conseguir este extra de entradas.
0: No, hay que el agradecimiento es para Lázaro Cavalli.
1: Muy bien. Somos de Villa Crespo, inspiración de tangueros y barrio de Osvaldo Pugliese. Pugliese. Les paso datos para participar de las entradas, dice Gerardo, junto a Lourdes. Gerardo, están participando. Gracias por tu mensaje. Buenos días, Nabila Equipo. Está muy bueno el programa de hoy. Saludos de Francisco y Liliana de Desde La Boca, esa, muy bien, están contentos entonces que ganaron ayer. Gente linda, soy Nino de Valentina Alsina, siempre son mi compañía, bendiciones, como me loca. Hace,
0: Sandra Viera, sí, pero me hace señas obscenas.
1: ¿Por qué? No, pero tenés que estar celebrando si ganaron.
0: No, pero sí, pero me carga
1: miento. Te hace burla. Sí. Qué bárbaro.
0: Me hace bullying. Bullying radial.
1: Bullying radial te hace. Mira, la gente ni se entera, así que si no lo decías, pasaba desapercibido. No, yo pensé que estaba celebrando, que era un gesto de
0: augurio. No, primero celebra y atrás me mete algo para mí.
1: Pero, che, no nos vamos a meter con Choco hoy, que nos gestionó dos entradas para la gente. No, a mí no me regaló nada, dice Sandra. Sandra, ¿sabés lo que tenemos para vos hoy? Solo porque sos vos y te queremos mucho. Lo nuestro es la música. Así que vamos a volver a la música y así calmamos un poco las aguas mientras seguimos recibiendo los mensajes que llegan al 11-3109-5896. Nombre completo, DNI, y están participando por las entradas para este domingo. Atenti que es el domingo en el Teatro Gran Rex. Llegan Orejanos de Mauricio Bellomi, Corazón de Hierro.

0: volvemos. Muchísimos mensajes que van llegando al 11-31-09-5896. Buenos días, gente de Radio Nacional. Siempre muy linda música. Les pido un tema de los Manceros Santiagueños. Cualquier tema puede ser. Y participo por las entradas. Quiero ir a ver a Lázaro. Dice Horacio que nos deja sus datos. Él es desde Berazategui participando. Buen día, Navi. Necesito ver a Lázaro. Besos a todos, dice Graciela que nos deja sus datos. Mirá cómo son, que empiezan a cambiar las palabras, ¿no? Unos quieren participar por las entradas y otros dicen, lo necesito.
1: Sí, sí.
0: Bueno.
1: Que sepan que no depende de nosotros, es un sorteo, al azar, y el azar es quien manda.
0: Exactamente. 11-31-09-5896, hola, ¿cómo están? ¿A qué hora hay que estar en el teatro? Pregunta Víctor. Buena pregunta, Víctor. Mirá, la función del domingo, que es la entrada que estamos sorteando hoy, es para las 20 horas. Así que, para quien gane, estaremos avisando, pero si ustedes ya ganaron en los sorteos anteriores de tantas entradas que se llevan ustedes, oyentes de Nacional Folclórica, sepan que se tienen que presentar al menos 15 minutos antes en la boletería del teatro para poder ingresar y retirar las entradas. Muy buenos días, soy Juana, dejo mi DNI, me gustaría ganar las entradas para ir a ver a Lázaro, soy de Villa Urquiza y los escucho todos los días. Juana, estás participando, al igual que Liliana de la Boca, dice quiero participar por las entradas. Muy buena musicalización. Como siempre, nos alegran el día. Bueno, los quienes nos alegran el día son ustedes a nosotros con sus mensajes al 11-3109-5896. Y nuestra música, claro, que es para lo que venimos, básicamente. Y en un rato sorteamos. Volvemos a tomar en contacto con la lista seleccionada por el equipo de discoteca, por Marcelo Saavedra, en este caso, que nos propone de Hugo Jiménez Agüero y en su voz, China María.

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1: Hoy, 9 de septiembre, Lila Downs está de celebración porque hoy es el día de su cumpleaños. Esta talentosa cantante mexicana que celebra una trayectoria que ha llevado a la música mexicana a sus raíces culturales, a escenarios de todo el mundo, con su voz poderosa, con un estilo muy único, con ese orgullo por las tradiciones de México que ha alcanzado el repertorio popular nacional folclórico a través del trío que se ha formado en el disco doble titulado Raíz, junto a Niña Pastori, la cantante española, y a nuestra Sole Pastoruti. La escuchamos a Lila Downs en el día de su cumpleaños con Chacarera para mi vuelta.

0: últimos minutos para participar del sorteo por las entradas para disfrutar de Lázaro Caballero en vivo. 11-31-09-5896. Hola, quiero participar por las entradas. Soy Esther, quiero ir con mi hija Brenda. Las quiero ganar para que mi hija conozca lo que se vive en estos recitales e introducirla al folclore. Ah, mira qué bien, Esther, me gusta esa propuesta. Bueno, hay que hacer que tu hija empiece a escuchar la radio. Y así va conociendo, ¿no? Buenas tardes, Nabila. Quiero participar por las entradas para Lázaro, dice Bernardo desde Vicente López, que nos saluda. Muy buenos días, Radio Nacional, estoy escuchando. Muy linda música la que están pasando. Yo hace 2 años fui a verlo a Lázaro Caballero y este sábado voy de nuevo. Tuve la suerte de ganar las entradas que hoy sortearon ustedes. Estoy muy contento y muchas gracias. Planazo, Julio, me encanta que... que tengas esa oportunidad de ir. Es que ya veníamos desde la radio sorteando un montón de entradas, así que realmente esto fue una yapa que ha conseguido Choco. Queremos participar, dice Angelito Catriel, junto a Mariel y Sebastián, que no se olviden, hoy está la invitación que nos hicieron temprano, Mi Sangre Argentina, a participar de las clases de folclore en la sala Las Mil y Un Artes, de 6 a 7:30 de la tarde. Bueno, que sea lo mejor para esta jornada por allí también. ¿Hay mensajes de audio, San, que saludan al 11-31-09-5896?
1: Buenos días, Radio Nacional.
0: Hola.
1: Bueno, agradezco las gestiones para poder tener posibilidad de lograr las entradas para Lázaro Caballero. Hace muchos años que los escucho. Hace muchos, muchos años. Bueno, mi nombre es Alejandro Toranzo. Mis 3 números de documento son 689.
0: Okay.
1: Y iría con mi esposa. Y sus 3 últimos números son 796. Muchas gracias. Quiero participar.
0: Gracias. Estás participando, Alejandro. Gracias por tu mensaje. Decirles que hasta acá llegamos con los mensajes para participar del sorteo. Están todos los nombres, DNI, todos sus datos anotados. Y en un ratito vamos a realizar el sorteo. A ver los mensajes que llegan.
2: Y para el viernes,
0: sí.
2: Soy Ricardo Lucas.
0: Hola,
2: el
0: Ricardo.
2: Carpintero, junto a Patricia. Para el viernes quería ver si me pueden pasar el tema... el Antigal,
0: sí.
2: Por ¿cómo se llama el muchacho este?
0: ¿Quién de todos los muchachos?
2: Ay, no me sale el nombre.
0: ¿Abel Pintos será?
2: Abel Pintos. No, por Abel Pintos les agradecería. Bueno, chau chau, muchas gracias por todo.
0: Aquel joven Abel Pintos, cuando grabó el Antigal y quedó esa versión impresa en nuestros corazones, marcada a fuego. Una voz excepcional y creo que cada vez que la escuchamos nos emocionamos al recordar esa etapa musical de Abel Pintos. 11-31-09-5896.
3: Hola, ¿qué tal? Soy Lázaro Caballero. Estoy
0: Lázaro.
3: Muy contento por la difusión que le están dando a mi espectáculo.
0: Gracias.
3: Y dado a que quiero mucho esa radio y que... Chocolate, que es un genio, sí. Es un fenómeno, la verdad que el más grande de todo.
0: Vos, que
3: me convenció, así que voy a regalar un par de entradas
0: no.
3: más para mañana, la sorteen allí,
0: pero,
3: y que se vengan el fin de semana,
0: sí.
3: Que Lázaro Caballero los
0: pero,
3: espera.
0: ¿Sos vos, Choco?
4: Gracias, Lázaro, por los conceptos partidos.
0: Pero esa, ese no es Lázaro.
4: Y gracias por... ¿Y las entradas te regalo?
0: Pero las entradas las vamos a sortear hoy, Choco. ¿Cómo le vas a decir así?
4: Para mañana.
0: Pero ¿y cómo? Pero vos hablaste con Lázaro.
4: Pero claro. Claro, no escuchás. Ahí te,
0: pero
4: ahí te
0: yo mira. No le creo nada a ese
4: agradecerle
0: mensaje.
4: Al aire, le digo, agradecerle al aire a Nabila. Porque
0: si me dijiste... Lo tenías... pobrecito, vaya uno a saber qué cosas le hiciste a Lázaro.
4: No, lo que le prometí.
0: Peor.
4: Le voy a tener que cumplir otro par de...
0: Espero que no me hayas nombrado en esa negociación.
4: No.
0: Bueno, escuchame una cosa. ¿Qué decís? ¿Mañana sorteamos también?
4: Sí.
0: ¿En serio me estás
4: sí,
0: diciendo?
4: Sí, ahí lo dijo Lázaro.
0: Un Lázaro bastante...
4: Trucho. Este es el Lázaro... Para mí es que el que habló es el Lázaro de la Biblia. El de levántate y anda.
0: Claro. Este Lázaro no es tan caballero, diríamos, ¿no? Bueno, vamos a hacer una cosa. Vamos a tomar contacto con la música. Vamos a escuchar un poco de la música que nos queda por delante. Y ya en minutitos, mientras escuchamos las canciones, hacemos el sorteo para comunicar quién se lleva un par de entradas hoy para el domingo 13 de septiembre y mañana

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0: Sierra Negra, Mercedes Sosa y Dale Alegría a mi Corazón.
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0: que ya mismo estamos a punto de realizar el sorteo para que uno de ustedes, quienes participaron desde temprano, se lleve un par de entradas. Vas a ir con un acompañante a disfrutar de la fiesta del Monte de Lázaro Caballero en el Teatro Gran Rex este domingo 13 de septiembre a las 8 de la noche. Y quien se lleva un par de entradas es Gerardo. Gerardo de Villa Crespo. Gerardo Rizzo, DNI finalizado en 839. Va a ir junto a Lourdes, DNI finalizado en 491. Gerardo, se presentan en la boletería del Teatro Gran Rex el domingo, minutos antes del espectáculo. Comienza a las 8 de la noche, es puntualísimo. Así que preséntense en la boletería del teatro con DNI y van a obtener las entradas para ingresar a esta gran fiesta de la música que, como nos prometió Choco, mañana sortearemos un nuevo par.
1: Sí, sí, hay, para todos los que participaron, no pierdan las esperanzas. Mañana hay otro par de entradas.
0: Muy bien.
1: Y no lo dije yo, lo dijo Choco Caballero. ¿Cómo? Lázaro Caballero.
0: Lo dijo Lázaro, el anticaballero. El anticaballero le pusimos así porque
1: No sonaba.
0: Dudosa procedencia ese Lázaro Caballero.
1: No es del monte.
0: Ese. No, ese es de acá, no es de acá, de Devoto.
1: Sí.
0: De Monte Devoto.
1: Sí.
0: Bueno, seguimos un poco más con nuestra música, que hasta las 12.45 nos compromete en este horario. Después viene el panorama de noticias y a la 1 de la tarde retomamos con la programación de Nacional Folclórica.

0: Marina Romero canta Chacarera para mi vuelta. Antes pasaban los Chaza de Carabajal y los hermanos Simón, Escondido del Amanecer. Último mensaje que llegó al 11-3109-5896.
1: Hola, Navila, hola, Folclórica, hola, Gustavo de Quilmes.
0: Hola, Gustavo.
1: Che, parecería, me dijeron.
0: ¿Qué?
1: Que Lázaro,
0: sí,
1: en vez de hacerse gárgaro con jengibre y miel y todo lo que hacen la mayoría de los cantantes, claro, se hace gárgara de vidrio, parece.
0: ¡Epa!
1: Así dicen, no sé. Claro.
0: Quedó ronca la voz, ¿no? Parecería. El mensaje que nos dejó Lázaro tenía la voz media ronca.
2: Porque se hace gárgara de piedra pome, pero...
0: Él dice gárgara de vidrio, dijo Gustavo.
2: No, no, porque eso lastima mucho. La piedra pome te lima. Al principio sale así, cascada la voz, pero después mejora.
0: Después mejora, claro.
2: Y
0: que
2: de acá al sábado y domingo hay tiempo.
0: No, y además, lo importante de todo esto es el mensaje. El mensaje que mañana sorteamos un par de entradas más para disfrutar de Lázaro en vivo.
2: Sí, señora.
0: Ojalá que mañana tengamos el mensaje de Lázaro Caballero y no el verdadero, y no el mensaje de Chocolate Caballero.
2: Qué trucho que son, ¿eh? Y lo ponen al aire encima.
0: Bueno, es que sí, hay que distraerse un poco en este mediodía. Ya nos estamos encaminando a las 12:45, horario en que comienza el panorama federal de noticias en el aire de Nacional Folclórica. Estuvo en la producción Gastón Rabinovich. Comenzó este programa con la puesta en el aire de Marisa Santillán. Y ahora, en estos momentos, Sandrita Viera, que se queda durante toda la jornada y toda la tarde en Nacional Folclórica, Marcelo Saavedra a cargo de la selección musical de Discoteca Nacional, Valeria Roy en el área artística y Alejandro Salles en la coordinación de Nacional Folclórica. Nabila Jative es mi nombre, recuerden, por estos días reemplazando y sustituyendo el espacio que ocupa y la voz de Silvita Amarucho, y aquí el que juega de local, nuestro caballero, que es Chocolate Gabriel Corona.
2: Caballero de la noche. Hasta
0: caballero de la noche. Gracias, Choco, por esta mañana que les damos un ratito, así como un huequito, les damos este recreo del panorama federal de noticias para que preparen la comida, renueven el mate, y a la 1 de la tarde nos encontramos.

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1: Hora 12:45 minutos en la República Argentina, en la ciudad de Buenos Aires, temperatura 18 grados 4 décimas, humedad 54%, cielo parcialmente nublado. Desde ahora lo más importante en 15 minutos. El presidente Javier Milei afirmó que en el reclamo por las Islas Malvinas está el legado de San Martín. Al inaugurar el Museo del Regimiento de Granaderos, el mandatario ratificó la defensa soberana del archipiélago.
2: Ya lo dijo el general San Martín, cuando la patria está en peligro, todo está permitido excepto no defenderla. Por eso, el jueves pasado anunciamos un conjunto de medidas para defender nuestra soberanía sobre las Islas Malvinas, sus mares circundantes y sus recursos naturales ante los avances de proyectos petroleros ilegales e ilegítimos. Firmamos un decreto que agilizará las sanciones contra quienes explotan nuestros recursos sin autorización. Además, enviaremos al Congreso un proyecto de ley para ampliar las fuerzas de esas sanciones y hacerlas más abarcativas.
1: Además, el presidente aseguró que la defensa de la soberanía de las islas no puede tener grieta.
2: Estaremos enviando en los próximos días el proyecto de ley al Congreso. Esperamos que el Congreso lo sancione, porque Malvinas es una causa nacional y creo que estamos haciendo honor al general San Martín. No es de un gobierno ni de un partido, con esto no puede haber grieta alguna. Hoy todos los argentinos juntos tenemos que disponer las herramientas con las que contamos para defender nuestra soberanía. Por eso es necesario remarcar que San Martín no liberó medio continente con discursos. Lo hizo con acción efectiva, cruzando la cordillera, con logística, con disciplina y entrenando con mucho esfuerzo un cuerpo militar que no existía hasta el momento.
1: En este sentido, Javier Milei remarcó que ya comenzaron los procesos de sanción contra empresas que operan en el archipiélago. Murió Chiche Hellblum. Tenía 82 años y se encontraba en terapia intensiva tras haber sido internado de urgencia por problemas respiratorios. El periodista y conductor fue una de las figuras centrales de la gráfica, la radio y la televisión, donde construyó un estilo propio. Sus restos son velados en la AMIA. Desde el lugar, el informe de Miriam Mariotto.
3: Despiden en una de las sedes de la AMIA en el barrio porteño de Villa Crespo los restos del periodista Samuel Chiche Hellblum. Hasta aquí se acercan familiares, amigos, personas del ambiente artístico que trabajaron con él. Es el caso de Danila González, su productora ejecutiva, que cuenta cómo fue su último programa.
4: Súper lúcido, como siempre, eligiendo las notas hasta último momento, coordinando todo. Él no era solamente el conductor, él es productor, él es director, él es editor.
1: La Fiscalía apeló el fallo que suspendió la baja de la edad de imputabilidad. El escrito sostiene que no existe un caso concreto que justifique la medida y cuestiona que la jueza Marta Pascual haya suspendido una norma nacional sin información suficiente sobre su impacto. Además, la magistrada fue denunciada por la ONG Usina de Justicia, que consideró que la jueza ejerció la usurpación funcional y abuso de autoridad. Por Radio Nacional, Raquel Slotolou, integrante de la organización no gubernamental, afirmó que la magistrada se excedió en sus funciones.
5: A mi humilde entender, no tiene potestad de suspender una ley del Congreso. Si yo estuviera sentada en mi despacho de magistrada en Zárate Campana y me viene para entender o intervenir en un expediente hoy con un imputado menor, yo aplico la ley porque es lo que corresponde. No hay ninguna comunicación oficial y formal que indique que el resto de la provincia de Buenos Aires deba cumplir o acatar lo que decidió esta magistrada.
1: En tanto, la senadora de la Libertad Avanza, Patricia Bullrich, afirmó que la jueza Marta Pascual no puede intervenir sobre una norma nacional. Nuevo parte médico de la salud de Mirta Legrand. El sanatorio Mater Dei informó que la conductora, internada por un cuadro respiratorio bronquial, evoluciona favorablemente y sin complicaciones de su cuadro respiratorio. Además, destacó que continúa en una habitación común en compañía de su familia. Causa contra Martín Insaurralde por enriquecimiento ilícito. El informe de Lourdes Marchese.
6: El juez federal de Lomas de Zamora, Tomás Rodríguez Ponte, dispuso nuevas medidas de prueba en la causa que investiga a Martín Insaurralde y Jessica Sirio por enriquecimiento ilícito y lavado de activos. Entre los requerimientos solicitó cooperación en los bancos de Uruguay, comunicaciones entre los imputados, ordenó peritar nuevamente los videos en los que se ve a Sirio mostrando dólares en un vestidor y además dispuso seguir investigando a Sofía Clerici, tal como solicitó la fiscalía.
0: Deportes.
7: La información deportiva con Damián Zárate.
8: Hoy juega Estudiantes desde las 21:30 recibiendo a Corinthians por cuartos de final de Copa Libertadores de América y desde las 19 en el estadio de Temperley, cuartos de final de Copa Argentina, Deportivo Riestra Banfield. Pero lo más importante es que hace minutos habló Ángel Di María.
9: No me quiero retirar, no me voy a retirar, estoy feliz, estoy disfrutando del fútbol argentino, volví otra vez al fútbol argentino a ser feliz. A una liga competitiva, mismo ustedes lo dijeron el semestre pasado que querían que vaya al Mundial, así que eso significa que la liga es competitiva, estoy muy feliz acá y nada, quiero seguir disfrutando.
7: El gobierno firmó un acuerdo con Starlink para la conexión de las escuelas rurales. La empresa instalará 6.000 kits para proporcionar internet fiable y de alta velocidad. El Ministerio de Capital Humano se encargará de seleccionar las instituciones y de coordinar los esfuerzos con las provincias. Juicio por la desaparición de Loan. El informe de Nerina Álvarez desde Radio Nacional Santo Tomé.
10: En el marco del juicio por la presunta sustracción de Loan Danilo Peña, el Tribunal Oral Federal de Corrientes aprobó que Antonio Benítez declare este miércoles ante los jueces. La declaración se concretará una vez que finalice la ronda de los tres testigos previstos para esta jornada.
0: Salud.
7: Argentina ya registró casos de la nueva variante de COVID. El informe de Diana Costanzo.
11: Las tres personas que se infectaron con la nueva variante de COVID en la Argentina evolucionaron favorablemente. Se trata de BA3.2, también conocida como cicada. El médico infectólogo Pablo Bombay dio precisiones.
12: Tiene mutaciones que le permite evadir en forma bastante eficiente los anticuerpos generados por infecciones basadas e inclusive por la vacuna. Sin embargo, se espera que la vacuna provea protección igualmente contra esta nueva sublinaje o nuevo subvariante de la variante Omicron.
7: 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Alertas meteorológicos por viento. Una rige para la cordillera de La Rioja, Catamarca, Salta y Jujuy, donde se mantendrán los vientos del oeste con ráfagas de hasta 100 kilómetros por hora. La última alcanza al centro de Jujuy, Salta, La Rioja, Catamarca, San Juan y al oeste de Tucumán, donde se prevé viento sonda con ráfagas que pueden alcanzar los 70 kilómetros por hora.
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7: Hora 12:53 minutos en la República Argentina. El presidente Javier Milei inauguró el Museo del Regimiento de Granaderos a Caballo General San Martín. En el barrio porteño de Palermo, el jefe de Estado destacó la importancia de preservar el legado histórico del Libertador. Además, explicó las características del museo.
13: El museo propone un recorrido por más de 8 salas de 2 siglos de historias. Desde la creación del regimiento, el 16 de marzo de 1812, pasando por su bautismo de fuego en el combate de San Lorenzo, la preparación del ejército de los Andes en el Plumerillo, el cruce de los Andes, las campañas libertadoras y las grandes batallas que llevaron a la independencia de gran parte de nuestro continente.
7: Además, el presidente recordó que el gobierno tomó la decisión de devolver a los granaderos la preservación del sable corvo.
13: Este año nuestro gobierno saldó una deuda histórica, que nuevamente puedan ser los propios granaderos quienes custodien el sable corvo del general San Martín y que sean ellos quienes lo preservan para todos los argentinos presentes y futuros. Tenemos la convicción de que no hay mejor lugar en el mundo para esta invaluable reliquia que bajo la firme tutela de sus queridos soldados. pues son los herederos de quienes pelearon codo a codo con nuestro prócer de la libertad de nuestra patria y de América.
7: El recuerdo de Chiche Hellblum, el periodista que murió a los 82 años, fue una de las figuras centrales de la gráfica, la radio y la televisión. Por Radio Nacional, precisamente Chiche Hellblum reconoció que su formación fue autodidacta.
14: No hice el colegio secundario, yo lo hice en la primaria nada más. No por eso tengo una formación pobre. Yo digamos, autodidacta porque me propuse aprender todo lo que tenía que haber aprendido en la escuela secundaria y en la universidad por mi cuenta. Yo leía con cierto método. Durante muchos años yo me internaba los viernes a la noche en la biblioteca de la prensa, porque en ese entonces la biblioteca estaba abierta noche y día, no paraba a las 7 de la semana. Yo me internaba el viernes a la noche y salía el domingo a la tarde. Leía con un método que yo me fabricaba. Ecología, geografía, historia, literatura, todo. Tenía mi método, un método enciclopedista.
7: Además, Chiche Hellblum destacó la importancia de Radio Nacional en todo el país, luego de una vivencia en una de las emisoras en la comarca andina, y afirmó que la radio nunca va a morir. También por Radio Nacional, el subsecretario de Comunicación y Medios Públicos, Fernando Subirats, recordó cómo fue trabajar con el periodista.
15: Sí, la verdad que una muy triste noticia, ¿viste? Porque Chiche, en mi caso, es especial. Sí, porque me formó. Yo, digamos, cuando arranqué en esto, arranqué con él. O sea, hay cosas divertidas que hoy lo pienso a la distancia. Sí. Una persona muy exigente, pero que también nos sirvió a todos los que trabajamos con él, muchos. Yo creo que muchas generaciones, digamos, de periodistas han trabajado con Chiche, se han formado con Chiche. Y, no, una persona muy exigente, pero con la que aprendía.
7: Además, Chiche Hellblum, en este caso, a través del aire de Radio Nacional, destacó la importancia de nuestra emisora en todo el país, luego de una vivencia en una de las emisoras de la comarca andina. Y afirmó, en ese contexto, que la radio nunca va a...

0: Era eso, era una maravilla. Yo me emocioné de oír eso, ¿entendés? Pero eso es la vida.
1: Esta mañana por Radio Nacional, el periodista Diego Colombres recordó también cómo fueron los últimos tiempos de trabajo con el conductor.
2: Chiche te transmitía la pasión del periodismo que él vivía en carne propia, te la transmitía con sus palabras, con su mirada y con su pensamiento, ¿no? Tuvimos la oportunidad de charlar mucho al aire de distintos temas de actualidad y la verdad que siempre era un gusto. Aprendí muchísimo en estos 5 años.
1: Robos en el cementerio de La Plata, el informe de Fernanda Germanier desde la capital bonaerense.
3: Robos en el cementerio de La Plata advierten por un vaciamiento del predio municipal ubicado en 72 y 137 de la capital bonaerense. Los delincuentes ingresan para llevarse objetos de bronce que después venden en el mercado ilegal. Radio Nacional habló con trabajadores del cementerio.
4: No sabes si tienen armas y ya se robaron todo, no queda nada. Placas, barandas, candelabros, portafotos que son de bronce.
5: Hoy en día tiene valor, entonces es mayor el robo.
4: Las bóvedas han quedado casi vacías. Porque esto empezó a ser, en estos últimos tiempos, un vaciamiento en el cementerio terrible. Lo que pasa es que no quedan detenidos por esta situación.
1: Hasta aquí el panorama federal de noticias. En nuestra próxima edición a las 18:45 los dejamos ahora en compañía de un clásico de la radio, Pasión Nacional.
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Buenas, renovamos el saludo de la tarde con toda la programación, el equipo y la audiencia de Nacional Folclórica que se suman a partir de este momento y hasta las 15 horas con la programación musical, con los mensajes que llegan al 11-31-09-5896, 4999-0987, el contestador. Y digo renovamos porque quienes están escuchando desde temprano habrán reconocido esta voz. Nabila Jatib es mi nombre, Sandra Viera en la operación técnica, Gastón Rabinovich en la producción, el equipo de Discoteca Nacional con José Luis de Dios, Marcelo Saavedra seleccionando minuciosamente la música que escucharemos y compartiremos durante esta tarde, y Valeria Roig en la artística junto a Alejandro Salles en la coordinación de Nacional Folclórica. Una tarde excelente, les podría decir, aquí en la ciudad de Buenos Aires, con un solazo, 19 grados 6 décimas. Está más que agradable, así que no hay excusas para escuchar la radio hoy, renovar el matecito. Quizás algunos de ustedes haciéndose el hueco para comer algo también en este momento del día. Y si están escuchando desde otras provincias, cuéntenos cómo va su jornada. 11-31-09-5896. Estoy chusmeando, como me gusta decir. Estoy hojeando la lista por donde viene musicalmente. Y son los más grandes de los grandes los intérpretes que van a sonar. Estarán los Andariegos, Laura Albarracín, Garupá, Raúl Barbosa, La Callejera, Chaqueño Palavecino. Bueno, algo de todo eso tendremos en esta tarde a partir de ahora hasta las 15 horas escuchando nuestra música. Decíamos, música seleccionada por el equipo de Discoteca Nacional y, ¿por qué no? Vamos a ella directamente. ¿Qué tenemos para comenzar en este bloque de música, San? ¿Samba? Samba para un bohemio guitarrero. De Carabajal y Ferreira, por Peteco Carabajal junto a Jacinto Piedra.

Eva San y Tito Segura, Catamarca me conoce, en las voces de Gerardo López. Antes, una joyita, un rescate de Nacional Folclórica, Hugo Díaz junto a Victoria Díaz, de Jerez, Zambita de allá. Y desde allá llegan los Nocheros, que están celebrando 40 años con la música de Yuyo Montes, Las Moras.

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1: Se va la primera.

está Horacio Guaraní, caballo que no galopa. Y lo que sigue en la lista es Tomás Lipán. Tomás Lipán, que se va a presentar este domingo 13 de septiembre desde las 12 del mediodía en la Gran Peña Jujeña. Tomás Lipán, Luis Bravo, Génesis, Aymara, Agustín Ramírez, El Collano. Esto será en Floresta, en la calle Moreto al 1400, domingo 13 de septiembre desde las 12 del mediodía, Gran Peña Jujeña. Llega Tomás Lipán.

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3: 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Su construcción permitió el arribo regular de aeronaves de gran porte con personal, equipamiento y suministros. 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Está construida sobre permafrost y se transforma así en el principal punto de acceso aéreo al continente antártico para nuestro país.
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canción que uno distingue nada más en el talento, en la característica de cómo suena Domingo Cura de Palacios, Cura, Alem, La Chaya Alegre. Mensajes que llegan al 11-3109-5896. Hola, Nabila, me descuidé y no escuché si gané las entradas. Seguramente las gané, dice Oscar. Bueno, hoy sorteamos entradas tempranito para ir a ver a Lázaro Caballero este fin de semana. Estén atentos porque mañana volvemos a sortear por la mañana a partir de las 10 de la mañana. Seguimos recorriendo la lista musical propuesta por el equipo de Discoteca Nacional. José Simón, a Jujuy siempre se vuelve.

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Valdés junto a la Charo Bogarín, Caña y Tambor. A pura cumbia en esta tarde en el aire de Nacional Folclórica 98.7 llegan sus mensajes al 11-3109-5896. Hola, Nabila. Perdón la molestia, ¿me puedes repetir el lugar de la peña de Tomás Lipán, día y horario? Felicitaciones por el bello programa, gracias. Nos saludan por aquí y claro, repetimos la información porque esta peña tendrá lugar el domingo 13 de septiembre a partir del mediodía, la Gran Peña Jujeña en la calle Moreto 14110. En Floresta, Tomás Lipán, Luis Bravo, Génesis Aymara y muchísimos artistas a partir del mediodía. Floresta en la ciudad de Buenos Aires, Moreto 14-10. Valeria López Vila, de Ovejero y Patricios, a pedir de boca.

Acompañarás el fuego de tu amor, un bloquecito bastante cumbiero para esta hora de la tarde. Daniel Argañarás, que se está presentando muy seguido, oficiando de anfitrión musical en una peña, mamá mía, una parrilla peña ubicada en Ramos Mejía, aquí en Provincia de Buenos Aires. Saludamos a los mensajes que llegan al 11-31-09-5896. Navi, hace un ratito sonó José Simón. Hoy es su cumpleaños, nos dice Viviana de La Plata. Efectivamente, Vivi, gracias por recordarlo porque no lo saludamos y lo escuchábamos. Ahí está fuerte los aplausos para el humahuaqueño José Simón, que hoy está de cumpleaños, y hace un ratito lo escuchábamos a Jujuy Siempre Se Vuelve. Volvemos a tomar contacto también con la música seleccionada por el equipo de Discoteca Nacional, por José Luis de Dios y Marcelo Saavedra, porque lo que llega es una de nuestras favoritas, La Sole, Chacarera del Milagro.

voces santiagueñas del dúo Orellana Luca interpretan de esta dupla compositiva tucumana de Néstor, el Polisoria y Juan Falú, Samba del Arribeño. Y nos quedamos en el norte porque ahora pasamos a escuchar a Jorge Rojas haciendo Del Amoro y Rojas.

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Suena la guitarreada, esto es La Otumpeña. Y así damos comienzo a una nueva hora en el aire de Nacional Folclórica hasta las 3 de la tarde. Equipo completo de parte nuestra, Sandra Viera en los controles, Gastón Rabinovich en la producción, el equipo de Discoteca Nacional, José Luis de Dios y Marcelo Saavedra, junto a Valeria Roig en la artística y Alejandro Salles en la coordinación de Nacional Folclórica. Nabila Jatibe es mi nombre y si recién están escuchando el programa, sepan que nuestra amiga Emiliana, la Colo Merino, está de vacaciones y esto es lo que quedó, sepan disculpar. Ahora les tengo que decir algo muy importante. Ustedes mandan mensajes solo cuando hay entradas para regalar y es más, me escriben ahora preguntando, ¿yo las gané? ¡Qué fea esa actitud! Hay que rogarles que dejen mensajes, saludos, nos cuenten desde dónde nos están escuchando. 11-3109-5896. No se hagan problema, que de parte nuestra asumimos el compromiso y seguimos escuchando nuestra música.

toca encontrarte de nuevo. Antes pasaban guitarreros de Favini y Nieto a Monteros. Ahora sí que empezaron a llegar los mensajes al 11-3109-5896. El agradecimiento a Marta, que nos saluda con las buenas tardes. Y decirte, Marta, que coincido plenamente en el mensaje que nos dejaste y te agradezco mucho la valoración. 11-3109-5896. Hola, Radio Nacional, aquí escuchándolos. A ustedes, que son mi alegría al escuchar nuestro folclore, es lo que me gusta. Un abrazo grande para todos. Gracias igualmente, Julio, por tus palabras. Miriam de Caballito. Hola, Navi, y a todo el equipo de Nuestra Folclórica en este que es el mejor segmento de la programación, que resiste. Nada que ver, Navi, nosotros no somos así de interesados. Y es verdad. Dice, yo estoy medio pachucha. Dice, por miedo a no caer en manos de este resfrío. Bueno, lo mejor, Miriam, a tomarse un tecito con miel, jengibre y limón. Gracias por acompañarnos. Te auguro un excelente fin de semana, dice Miriam, y es la parte que más me gusta del mensaje porque ella a miércoles está pensando en el fin de semana. Un planazo, gracias por tu mensaje. 11-3109-5896. Volvemos a tomar contacto con la música prevista para esta tarde. Lucio Rojas, de Jorge, Lucio y Alfredo Rojas, Cuna de Cantores.

Raúl Palma, de su autoría, Alguito me guardo. Mensajes que llegan al 11-31-09-5896. Hola, Nabila, querida, te escucho. Recién termino de almorzar. Yo tengo mi televisión sin sonido y estoy con vos. Besos a la Colo, a Valen, que disfruten esas vacaciones. Sabés que me encantan el dúo Orellana Luca, lo sigo desde El Terral y Presagio. Claro, era aquel dúo titulado Presagio, que por un tema ahí de nombres y registros se tuvieron que cambiar el nombre y pasaron a ser el dúo Terral, y a la fecha hoy los conocemos como el dúo Orellana Luca. Seguimos de recorrida musical hacia Santiago del Estero con Candela Massa, de Leo, Dani, Carlos Carabajal, Corazón Atamisqueño.

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romántica esta tarde con Luciano Pereyra de Pedro Favini y Bazán, Córdoba sin ti. Nos encanta lo que sigue porque lo queremos y siempre está cerquita de nuestra radio. Abel Pintos, de su autoría, Peregrinos.

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1: Hoy recordábamos a los tucutucu por ser el aniversario de aquella tragedia que perdían la vida dos integrantes del conjunto. Hoy los volvemos a escuchar con Zamba de Amor y Mar.

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0: Ahí suena nuestro cantor, Enrique Espinosa, el último cantor nacional, suena con Nochecitas de San Juan, de Félix Blanco. Enrique Espinosa, que se va a presentar en vivo el sábado 19 de septiembre, tiempo para el reencuentro en una sala muy querida que está cumpliendo 10 años, ni más ni menos que Café La Humedad. Sábado a la noche para compartir lo mejor del cantor de nuestra tierra y, claro, tener la oportunidad de disfrutar en vivo de su música. Sábado 19 de septiembre a las 9 de la noche se abren las puertas para disfrutar en Café La Humedad de Enrique Espinosa, el último cantor nacional. Y aquí estamos recibiendo sus mensajes al 11-3109-5896. Daniel desde Comodoro Rivadavia. Hola Navi, equipo, seguimos en sintonía desde Comodoro con mucho sol. Aquí en la foto se ve la escultura de Canoero tallada en troncos en la plaza de Lago Puelo. Gracias Daniel por compartir tu foto. Buenas tardes Navi, qué linda tarde, estamos pasando excelente. La programación de hoy. Hay equipo, dice Elsa desde Capital Federal. Hola chicos, me encanta la programación. Un abrazo grande desde Panamá, nos escribe Montserrat. Qué lindo saber que la radio llega tan lejos y sentirnos cerquita con el corazón a través de nuestra música y de nuestras canciones. Una pausa y enseguida volvemos porque ya nos queda el último tramo. Camino a las 3 de la tarde en el aire de Nacional Folclórica.
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cuando me doble el cansancio de mis afanes perdidos, he de tornar a la sombra de tus viejas arboledas, al frescor de mis aleros, a la paz de tus sembrados, al oro de tu poniente, cuando prolonga la 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

De Torres y Ferreira, de la banda Santiago, en las voces del dúo Coplanacu. Mensajes que llegan al 11-3109-5896. Hola, muy buena tarde, querida Navi, a todo el equipo y a la oyentada. Hermoso programa. Estamos escuchando Noemí y Rubén de Caballito. El beso para todos ustedes por allí. Gracias por estar ahí del otro lado. Un tramito más hasta las 3 de la tarde y seguimos con nuestra música. De Garnica con Gramajo para las fiestas.

0: Duende Garnica junto a Gramajo, Palas, Fiestas, canta mientras llegan sus mensajes al 11-3109-5896. Dice Tete que está escribiendo desde San Miguel de Tucumán, ella que vive en realidad en Amaicha, pero me está contando que está en la ciudad capital. 23 grados nos cuenta todavía por acá. Y nos comparte una reflexión. Como pueblo tenemos que aprender a ser animales nobles para acompañar a la madre tierra. Tenemos que ser ciervos, pumas, liebres, colibríes. Dejemos abandonadas a las ratas y cucarachas. Nos merecemos ser un pueblo noble. Comparte la reflexión, Tete, en su mensaje al 11-3109-5896. A ver ustedes qué dicen por allí en el teléfono.
1: Ya no es el mismo valle. Hermosa la música, hermosa lo dije. Me reconcilio con la radio cuando escucho la folclórica. Por favor,
0: sí.
1: No me dejen con las ganas de Enrique Espinosa. Lo conozco del año 82 cuando fue revelación de Cosquín.
0: Pero claro.
1: Y ahora me gusta más. Canta con el alma.
0: Es verdad. Es verdad, Antonio, coincidimos totalmente. Canta con el alma y nosotros lo queremos con el alma a nuestro querido cantor. No te dejamos con las ganas de Enrique Espinosa. Al contrario, comentábamos hace un ratito nada más que se va a presentar en vivo el próximo 19 de septiembre a pura música, a pura alma, como decías en tu mensaje en Café La Humedad. Esto será el sábado 19 de septiembre. Las puertas se abren a las 9 de la noche y el show comienza a las 10. Ideal plan de sábado por la noche. Vamos a hacer un poquito más de música porque mientras tanto vamos levantando aquí nuestras cosas, miren, como para repuntar este miércoles, día de miércoles, pero sacudimos todo, pueden mover todas las cosas y a bailar con los tequis, aunque la canción se llama Lágrimas, pero que sean lágrimas de alegría, vamos.

0: nos vamos despidiendo de esta tarde en el aire de Nacional Folclórica. Últimos mensajitos que llegan y compartimos. Nabil, equipo de la Folclórica, siempre escuchándolos. No escribo siempre, pero los escucho a diario. Mi radio siempre está en la cocina, mi lugar favorito. Gracias por acompañarme siempre. Hoy cumplo años junto a mi compañero de vida, 50 años de matrimonio. Bernardina, muchas felicidades, 50 años. No es poco, mujer. Bueno, muchas felicidades para ese matrimonio feliz y gracias por ser parte de la cotidiana. Gracias por ser parte de la familia de Nacional Folclórica. A ver, un último mensajito que llega por ahí. A ver qué dicen.
1: Hola, buenas tardes para vos y para toda la audiencia. Soy Lucas de Saliqueló, provincia de Buenos Aires. Estamos al noroeste de la provincia de Buenos Aires, al límite de La Pampa. Muy buena radio, te escucho todos los días.
0: Gracias.
1: Muy buena radio y muy buena música. Saludos a todos y gracias, que siga así.
0: Gracias, gracias a vos por estar ahí del otro lado. Muchas gracias a ustedes por acompañarnos hoy y todos los días en el aire de Nacional Folclórica. Hicimos este programa, Sandra Viera en los controles, Gastón Rabinovich en la producción, el equipo de Discoteca Nacional, José Luis de Dios y Marcelo Saavedra, Valeria Roig en la artística, Alejandro Salles en la coordinación de Nacional Folclórica, Nabila Jatib es mi nombre y recuerden que mañana a las 10 de la mañana nos reencontramos y atenti porque vamos a seguir sorteando entradas para Lázaro Caballero. Nos despedimos a pura música, ellos son Canto 4 desde Salta, Recuerdo Salteño.

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Muy buenas tardes, bienvenidas, bienvenidos a esta gira nacional. Cuando las 3 de la tarde, exactamente, y 3 minutos golpean el cuero del almanaque, se abre la tranquera de este aire para encender el fogón de la memoria. Aquí comienza nuestro viaje, el encuentro sagrado con el canto que nos pertenece. No venimos a rellenar las horas con silencios prestados, venimos a sembrar la tarde de coplas, a descolgar las guitarras que tienen la garganta afinada por el viento y honrar la huella de los que grabaron su nombre en el barro y en la piedra de nuestra patria. Folclore puro, folclore lindo, el que nos gusta a todos, y vamos a estar hasta las 6 de la tarde desglosando una música que José Luis de Dios preparó específicamente para cada horario en esta tarde. Hoy unas perlitas que aquí las trajimos de donde están todas, hay una bitácora donde están las rutinas de cada día. Ahí en esa caja linda de zapatos que tenemos, ahí salen las grillas musicales. En la operación técnica nos va a acompañar como nuestra querida operadora Sandra Viera, ahí la generala de cada tarde. Daniela Rodríguez ya está de un lado para el otro viendo qué hace falta y qué no, y lo que no hace falta lo encuentra. Marina Fossati nos acompañará hasta las 6 de la tarde. Quien te habla, Cristian Palacios.

Vamos a comenzar, si les parece, queridos oyentes, querida gente aquí de la folclórica, con... Sí, vamos con... Fernández Melo, De la Mano. Así comienza. Muy buenas tardes.

Los Tequis y una canción del repertorio de los Fabulosos Cadillac. Yo no me sentaría en tu mesa, de Capelo Pardo y Rodman. Antes, Luciano Pereyra hacía de Teruel y Sánchez, Soy un Inconsciente. Y Soledad Pastorutti comenzaba este bloque musical haciendo de Jiménez y Fernández Melo de la mano. 3 de la tarde y 13 minutos en todo el país. Llega Pedro Aznar para hacer esta versión personalísima de Perfume de Carnaval de Peteco Carabajal.

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fluyen. ¡Ay, carnaval! ¡Ay, qué lindo que lo hace, Maggie! Antes Milo J y Juan Quintero, de Facundo, ¿no? No soy de aquí ni soy de allá. Y Pedro Aznar, Perfume de Carnaval. ¡Qué bloquecito tuvimos! Y esto sigue porque no paramos. Cuti y Roberto Carabajal. Los hermanos Díaz y Atahualpa Yupanqui nos regalan esta canción bellísima. La Olvidada por Cuti y Roberto. ¡Wow!

de Agustín Carabajal, es lo que estamos escuchando a las 3:30 de la tarde aquí en La Folclórica. Antes el Chajeño Palavecino y Pedime que Vuelva de Ternán y Cuti Carabajal. Y Cuti y Roberto Carabajal comenzaban este bloque musical haciendo de los hermanos Díaz y Yupanqui La Olvidada. Onda Sabanera y la de Elio Valdés hacen este clásico de la música latinoamericana de Molina, El Campanero.

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Estamos bailando ahí, pasito, pasito, pasito, pasito. ¿Qué va? ¿Cómo se armó el baile? Por favor. Destino San Javier y Banda 21. Ahí siempre viene nuestro prensa, Alejandrito Cara con Mango. Siempre viene por acá y nos manda, qué lindo. Besarte de nuevo. Antes Lila Dao, Niño Pastor y Soledad nos regalaban Tren del Cielo de Lerner, Elizabeth y Alfano. Y la Onda Sabanera con la Delio Valdés Bandones, el campanero de Molina. Qué linda música. ¿Qué va? ¿Tuvimos un bloquecito bailarino o no? Bien cordobés este bloque, ¿eh? Nos vamos ahora con Daniel Toro. Volvemos a replegarnos, ¿eh? A remilgarnos en nuestras ansiedades. Daniel Toro, esto es Palmera para vos.

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Raúl Barbosa y de Barbosa y Oroño bailando en la polvareda. Antes escuchábamos a los Cantores del Alba con Lamento Mataco y comenzábamos este bloque escuchando al salteño, al gran Daniel Toro con Palmeras de Gilberto Rojas. Laura Albarracín, platense ella, para hacer de Soria Chaya enamorada.

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0: Radio Arucua, este trío de música folclórica que se dedicó a reinterpretar y difundir la obra del compositor misionero Ramón Ayala, Arriero de Peces. Qué linda versión, gracias, Grupa. Antes, Nuevo Amanecer con Julián Baco, Linda Correntinita y Laura Albarracín, Chaya Enamorada. Pequeña pausa y ya tenemos más gira nacional hasta las 6 de la tarde.
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Los churquis, este nombre tomado de este arbusto abundante en la zona de la quebrada de Humahuaca, rudo, espinoso, persistente. Aquí el grupo Los Churquis haciendo Gato del Bermejo. Cristian Herrera y Matacos, Manos de Tijera. Y Diana Palmiciano, de La Raíz a la Copa. Nos vamos ahora con Los Andariegos, clásicos de clásicos. Grande José Luis, qué bella música esta. Zambita para mi ausencia, de Edgar Di Fulvio. Qué hermosa versión.

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Toral y La Chimpa Machu, un tema tradicional. Antes Omar Moreno Palacios haciendo de su autoría esa genialidad del humor y la tradición que es Queden Convenientes para Visitar la Pancha. Comenzábamos con Los Andariegos, este bloque musical, interpretando Zambita para mi ausencia de Edgar Di Fulvio. 4 de la tarde, 21 minutos. Momento de escuchar a Ricardo Scofano con Gente de

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0: para todo el litoral que nos está escuchando, el Bocha Sheridan, esa voz profunda y cargada de emoción para el pueblo chamamecero que nos está escuchando. Aquí la temperatura en la ciudad de Buenos Aires es de 17 grados con cielo nublado. Un día maravilloso aquí en la ciudad de Buenos Aires y nos estamos llegando también. Después vamos a ir con las temperaturas en algunas provincias donde también nos están escuchando. Antes el tío Pancho Cue con la lechuza, Ponce Zacarías. Bueno, hacemos una pequeña pausita, tuvimos un bloquecito chamamecero. Pausita y ya volvemos con más Gira Nacional, quédate ahí.
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Los Nocheros y Eugenia Quevedo juntos, interpretando Cosa Peligrosa. Antes escuchábamos a los Chaza, de allí, de esa familia que viene directamente de don Andrés Chazarreta, La Bilingüe, una chacarera recopilada por Gómez Carrillo, y antes Valeria López Vila, La Juana del Vado, de Milicota, y Serazuza. Ahí está, ellos son los autores. Nelly Omar, ¿ahora no? No, bueno, después. Los Cuatro de Córdoba, mejor. Claro. Sí, y tenía que ser de Edgar Di Fulvio, Gallo Calavera. ¿Quién sabe?

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que nos socavón. Emilio Martínez Jr., Bocha, de origen enterriano, en guitarra y voz, y Raúl Tomás Rolo, de origen bonaerense. Bombo y voz, quisiera ser alfarero. Falú Mancilla, qué linda. Qué música que estamos poniendo, ¿eh? Realmente uno disfruta con el auricular. Aquí estamos sin zapato escuchando. Antes, inspirados por la voz de Ángel Irene, Un pájaro canta. Y Los Cuatro de Córdoba, de Daddy Fulvio, El gallo calavera. Bloquecito maravilloso. ¿Les parece una versión de Divididos de La Flor Azul a esta hora? Escuchá con atención. Divididos en La Flor.

Celeste Carballo interpretando Cuando Seamos del Amor en estas incursiones que tiene Celeste dentro de la música folclórica. Antes, Baglietto y Vitale y de Ramón Ayala.

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Los Visconti, aquí, che, qué lindo, Puentecito de mi río, Tormo, Mombruno Campo. Antes Tomás Lipán junto a un grupo de niños cantando Clavelito Blanco de Torres Aparicio y los Chalchaleros a pura Uyuta. Vamos ahora con Destino San Javier, si les parece. Chacarera del Destino es lo que tenemos a continuación. Para vos.

Mirabel Pintos con la chacarera de un triste, ante Facundo Toro y bailarina de Rojas y Nogales, Destino San Javier, abría este bloque musical haciendo chacarera del destino. 5:19 p.m. Los de Alberdi, las dos puntas de Mon Bruno Campo.

Carnavalitos, te encontrará trabajando, escuchando en el auto, en tu casa. Y hablé de los jujeños, claro que sí, una de las agrupaciones más convocantes y representativas del folclore andino y festivo del norte argentino. Una selección de carnavalitos ante Verón Palacio, Santa Rosa y Maguaré, y los del Verdi con las dos puntas. Vamos ahora con Sergio Galleguillo y los amigos, Aminga a la siesta.

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su éxito, su obra más difundida, El Camión de Germán. Antes, Mex Urtiz Berea, Celebera y Los Pampas con Eugenia Quevedo, ahí en Fa, en vivo, Zamba de Amor en Vuelo. Y Sergio Galleguillo y Los Amigos comenzaban este bloque haciendo de Galleguillo y Puga, Amiga a la Siesta. Llega Antonio Tarragorros y esta obra en la que se juntó con Luis Landricina, Viejo Musiquero.

Mario Díaz, talentoso guitarrista, cantante, nacido en Huinca, Renancón, Córdoba. Aquí estamos escuchando a La Bailarina, antes Natalia Berazategui con La Zamba de los Humildes y Antonio Tarragorro con viejo musiquero. Nos vamos ahora a Los Changos, últimos minutos del programa, últimos minutos donde hay muy buena música todavía. Lo que llega anaranjado, esta zambita, Los Changos.

0: Mantel, Gamielgo, Condomí, una de etapas y formaciones elogiadas, este trío instrumental argentino, Ezequiel Mantega en piano, Sammy Mielgo en guitarra y Quique Condomí en violín. Ante los changos, anaranjado. Gracias a Sandra Viera en la formación técnica, Daniela Rodríguez, nuestra productora.
1: Diana Cardilli.
0: Claro. Mariana Fossati.
1: Sí, soy yo. Y sigo porque Norberto Pacera hoy está ausente con aviso.
0: Hay un cachito con la yapa.
1: Sigo con ustedes con más música.
0: Nos encontramos mañana.
1: Cristian Palacios, usted viene mañana.
0: Mañana, si Dios quiere, sí, claro.
1: Qué tranquilidad.
0: Hasta mañana, muchas gracias. Lo dejamos con Víctor.

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que nos llevará hasta las 7 de la tarde, siendo las 6:06, comienza esta hora que usualmente conduce Norberto Pacera, hoy ausente con aviso, pero mañana seguramente.

volverá a estar con ustedes y con nosotros. Víctor Pugliese en los controles y la musicalización hoy de José Luis de Dios. Vamos a comenzar escuchando a Susana Moncayo y Oscar Alem, que van a interpretar Tejedora Belenista.

0: Sosa y Déjame que me vaya. Antes escuchábamos Valderrama, ese clásico de la cultura salteña, por Cafrune, y Aspasumaj eran los chalchaleros allí en el casi al comienzo de este espacio que nos acercará de a poquito a las 19, pero todavía hay un montón de música para compartir. 6:20 de la tarde llega Teresa Parodi, de Parodi y Mateo Villalba, bajo el cielo de Mantilla.
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0: 6 de la tarde y 28 minutos, estás en La Folclórica. Este es el espacio de Norberto Pacera. Hoy ausente con aviso, sí, está Víctor Pugliese en los controles y te acompañamos hasta las 7 de la tarde.
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De fiesta en fiesta, era Peteco Carabajal aquí en La Folclórica. Sigue la música hasta las 7 de la tarde. Ahora, Horacio Guaraní, su interpretación y su autoría, Achalaita Fidel Valle.

0: Chacarera para mi voz de Carabajal y Onofre Paz en este final por los manceros santiagueños, por supuesto, del programa de hoy de Norberto Paceras, que mañana seguramente estará nuevamente con nosotros. Víctor Pugliese en los controles, quédense en la folclórica, porque ya viene César Tapia. Nos reencontramos mañana.
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0: Buenas tardes, bienvenidos, bienvenidas a esta nueva edición de este Campo Folk. Aquí estamos a través de la Folclórica 98.7. Estamos con toda la pasión por lo nuestro, compartiendo a partir de este momento y hasta las 20 horas toda la información del sector agroindustrial y también la mejor música folclórica. Con el señor Víctor Pugliese, que está en los controles, está Daniela Rodríguez en la producción general. Nos acompaña, como siempre, en nuestra mesa de trabajo, Mariana Fossati. Marian, ¿cómo estás?
1: Bien, ¿vos?
0: Todo tranquilo, todo bien. Tranquilo. Muy floreada hoy, se vino la primavera, vino así.
1: Trato. Y para el verano, no sabés.
0: Ni sabés.
1: Empiezo a sacar colores que no existen.
0: Que no existen.
1: Sí.
0: Yo pensé que era la campera, hoy pedía la campera esa de los 80 que se saca la foto ahora.
1: Ojalá
0: la tuviera. Debe ser buena esa campera porque le entra a todos.
1: Sí. La de Ciré, ¿te acordás el conjunto
0: claro,
1: de Ciré?
0: Claro.
1: Ese que hacía ruido.
0: Sí.
1: Era como un nylon que tenías puesto, una cosa.
0: ¿Vas a acordar a un amigo que iba a entrenar con un nylon? Dice que te ponían y transpirabas más.
1: Ah, ¿para quemar grasas?
0: Sí.
1: No hagan esto en casa, no, no es saludable.
0: Es verdad. Es verdad, pero bueno, suceden cosas que pasan. Y el mundo está así, ¿viste? Aparece algo y todo el mundo poniendo esa foto. Aunque no hayan nacido. Tenía amigos que ni habían nacido y ya se ponían esa foto.
1: Y bueno.
0: Cosas que pasan. Bueno, aquí estamos para comenzar el programa del día de hoy. Tenemos mucha info en el sector agroindustrial. Quizás la nota de estas horas no es para el mundo general, pero sí para el sector agroindustrial. Acaba de ser reelecto el señor Nicolás Pino como presidente de la Sociedad Rural Argentina. En un ratito te vamos a estar contando porque era una elección brava, venía reñida. Inclusive su contrincante era su vicepresidente, hasta hoy, el señor Masco Pereda. Bueno, Mariana me mira como diciendo, ¿me estás hablando en serio?
1: Sí, no, me
0: pasa
1: gusta.
0: En la Argentina.
1: Me gusta que se ponga picante la cosa.
0: Claro, porque si no, no tiene sentido, ¿no? No tiene sentido. Pero bueno, cosas que pasan, que un vicepresidente salga a decir que bueno, que inclusive la hija diciéndole que bueno, va rumbo a que no haya más ganadería en el país y todo lo demás. Bueno,
1: no era una cosa tranqui.
0: No, cuando te digo picante, es picante. Así que bueno, esas cosas pasan en nuestro país y en algunos sectores muy específicos, por eso hablamos. Quizás vos pones la tele ahora, redes, no vas a encontrar. Pero para el mundo agro, y hoy tuve una reunión y hablaba con algunas personas y me decían, hay un antes y un después en el sector del agro con la elección del día de hoy. Tanto era así que por eso se vivió tan tensamente, ganó por amplia mayoría el señor Nicolás Pino, pero bueno, estaba en esa situación. Eso lo vamos a hablar en un ratito nada más, porque tenemos por delante la apertura musical, pero antes vamos a dar las vías de comunicación.
1: 4999-0987, si querés llamar allí que te atienda el contestador y grabar en unos 30 segundos tu mensaje. Si preferís el WhatsApp, 11-3109-5896, recibimos mensajes escritos o audios de 10, 15 segundos, está perfecto.
0: Bueno, muy bien. Con un día agradable, otro día agradable.
1: 17 grados, 5 décimas, 61% la humedad para hoy, una máxima de 19. Claro. Y para mañana, más colores para sacar.
0: ¿Más?
1: Sí, ¿todavía? Máxima 20. De 20. Sí.
0: 20, muy bien.
1: Hay que inventar otro color.
0: Claro.
1: Mínima de 11, máxima de 20.
0: Máxima de 20. Bueno, parece que la primavera de a poquito va apareciendo, aunque no hay que...
1: El fin de semana baja.
0: Baja de vuelta el fin
1: sábado de máxima de 12, domingo máxima de 13 y después vuelve a subir, lunes, martes.
0: Pero como el fin de semana pasado no. Domingo el frío que agarré.
1: Te vi ahí en las redes.
0: Hacía rato que
1: con la escarcha.
0: Una heladita así, tremenda helada. Bueno, en algunos lugares...
1: Pastito blanco.
0: Sí, en algunos lugares productivamente hablando los afectó. Esta, lo que le llaman la helada tardía, ¿no? Por ejemplo...

zona de San Pedro, en los frutales, impactó fuertemente. Inclusive en dentro de los mismos frutales tuvieron que prender fuego para espantar un poco el tema de la helada. Sí, fuerte, fuerte que fue en algunos lugares. Obviamente que son en producciones regionales, sí, que se puede contemplar ese tipo de acciones. En hectáreas y hectáreas, obviamente que no. Muy bien, señor Víctor Pugliese, todo usted, apertura musical del programa del día de hoy.

0: Mercedes Sosa y Luna Tucumana de Yupanqui, antes de ir por Mario Álvarez Quiroga, El Caballo Tira.
1: Muy bien, aquí continuamos en este Campo Folk hasta las 20 horas. Vamos a meternos en los títulos del día de hoy. En un ratito haremos y retomaremos, así se dice, la agenda periodística federal, ¿no? Esta gira que los miércoles instalamos aquí ha sido alterada en algunas semanas con respecto a los artistas que nos vienen visitando, algunos viajes que hemos hecho con exposiciones, algunos eventos, pero hoy la vamos a tratar de retomar. Por eso vamos a dar una vueltita por la provincia de Córdoba, vamos a hablar con la colega Paola De Sensi, que está por allí, así que en un ratito haremos esa recorrida. Pero ahora tenemos que hablar de la información, los títulos del sector agroindustrial. Lo decíamos, contundente victoria de Nicolás Pino, el actual presidente de la Sociedad Rural Argentina, que le ha ganado la elección a Marcos Pereda y va a seguir como presidente de la Sociedad Rural Argentina 2 años más. En la definición del acto eleccionario ha obtenido 1.441 votos contra 592 de su adversario. Hubo 24 sufragios en blanco también. Datos que tienen que ver y que los damos como de color, estos datos, ¿no? Porque decíamos, la interna había sido con su propio vicepresidente, el que hace 2 años atrás lo había elegido como vicepresidente, Nicolás Pino, para esa fórmula. Ahora estaba como contrincante para obtener la presidencia de la Rural. Un punto también, algo que se debatió mucho, era que si podía o no por el cuarto en mandato, teniendo en cuenta que con la pandemia no fue un mandato entero el anterior de Nicolás Pino, así que bueno, por ahí venía un poco la cuestión, y después obviamente como cada contrincante tirándose los carpetazos por encima, como se da en la política general, no es la excepción el sector agroindustrial también. Carlos Odriozola va a ser la fórmula en este caso que lo va a acompañar en estos próximos 2 años a el frente de la Rural, a Nicolás Pino. De 14 distritos en disputa, Pereda solo ganó en uno, en Entre Ríos. Atención con este dato, que no es un dato menor, porque en Entre Ríos todos sabemos que, si hablamos de la Sociedad Rural Argentina, hay un apellido muy fuerte que es Echevere, ¿no? Desde allí, que de alguna manera también su hermano, Juan Diego, el hermano de Echevere, ha sido quien ha estado en la fórmula, ¿no? Así que esa ha sido la cuestión hoy por hoy, la información de hace algunos minutos nada más, y que tiene que ver con esta situación en el sector agroindustrial. Damos otra vueltita, giramos por el arroz. Hablando de Entre Ríos, está lanzando su propio arroz, y esto tiene que ver con un sello de calidad para impulsar el cultivo. Por otro lado, en un mercado mundial de vinos que se achica, Argentina además está perdiendo participación. Esto es en caída libre, ¿no? Y hoy hablaba también con algunas personas referentes a la vitivinicultura y mencionaban, ¿no?, la preocupación ante la llegada de El Niño, porque especialistas están yendo a algunas charlas y están mencionando que la provincia de Buenos Aires agarraría el norte y de ahí para arriba, litoral, algo de Cuyo y después obviamente arriba todo lo que tiene que ver con Misiones, todo lo limítrofe con Brasil, va a estar mucho más complicado de los eventos que caigan de lluvia, lo que pueda llegar a entrar. Así que, bueno, por ese lado hay muchas situaciones que se están llevando adelante. Por ejemplo, Córdoba, Santa Fe y Entre Ríos pondrán en marcha un sistema regional de alerta, porque las provincias de la región centro decidieron coordinar acciones conjuntas para prevenir los posibles impactos negativos del Niño, y van a conformar equipos técnicos y van a elaborar protocolos comunes de actuación. Esto me parece muy importante, que las provincias, no solamente alguna provincia que pueda estar y que después derive el agua por otro lugar, bueno, en el marco de las acciones que están realizando autoridades nacionales y provinciales para prevenir el posible impacto negativo del fenómeno del Niño, los gobiernos de Córdoba, Entre Ríos y Santa Fe, que integran el bloque denominado Región Centro, anunciaron una estrategia conjunta de prevención y respuesta ante eventos meteorológicos extremos, y esto tiene que ver con la mesa permanente de gestión de emergencias complejas de la Región Centro, así que habrá que estar muy atentos de aquí en adelante, porque otros especialistas están mencionando que en algunas situaciones ya está el impacto. Bueno, veremos si eso se va dando. Bueno, y por otro lado, hablamos de la regionalización sanitaria, una nueva pataclava para sostener el acuerdo comercial con Europa. Son datos importantes estos que se vienen teniendo en cuenta, porque en un seminario conjunto de cooperación técnica, el SENASA y la Unión Europea coincidieron en la necesidad de avanzar hacia un esquema de reglobalización que perfila y sostiene el comercio bilateral entre brotes que fueron localizados y con enfermedades, ¿no? Estos son datos que hay que tener muy en cuenta, sobre todo si hablamos de SENASA, si hablamos de Unión Europea y hablamos del resto del país y cómo se va desarrollando, teniendo en cuenta lo que ha pasado en Brasil y todos los efectos que eso ha cursado. Así que así están los títulos del día de hoy en este Campo Folk.

0: Tierra Colorada de y por el Chango Spasiuk, y antes Ángela Irene con Santafesino de Veras.
1: Qué discazo el del Chango, ¿no? Tierra Colorada. Sí. Qué bárbaro. Teatro Colón.
0: Colón, presentó. Sí.
1: Qué bárbaro. Qué impresionante. Nunca había visto un espectáculo que tomara los micrófonos de aire, ¿no? Uh-huh. De aire arriba, ¿no? No de aire micrófono, sino que el Teatro Colón tiene los micrófonos arriba. Estuvo, creo que en esa presentación, no sé si no estuvo Jaime Torres.
0: No me acuerdo. Pero sí me acuerdo de la agrupación, ¿no? Sí. Siempre me llama la atención la agrupación del Chango, tremendo, ¿no? Con chelo, con violín, toda esa sonoridad que se va creando. Sí, sí. Tan chamamecera y a la vez tan propia, tan del Chango.
1: Sí, pasión. Con una identidad que logran pocos, ¿no?
0: Sí.
1: Pocos
0: sí.
1: Logran esa identidad. Y aún más acá, menos todavía, que vos escuchás algo y decís, es el Chango. Pocos logran esa identidad musical. Lo que yo admiro más del Chango son los silencios y el tiempo. Qué bárbaro. Tomarse todo el tiempo posible para cambiar de un tema a otro, de arrancar el espectáculo, de tomarse el silencio, de tomar aire y arrancar. Como meterte en la música, ¿no? Directamente. Es tremendo. Son virtudes que cada uno tiene desde ese lugar, más allá de lo musical, ¿no? Me parece que tiene una magia desde ese lugar, que nos trae a este tiempo para poder compartir con todos ustedes, y que está por tocar el Chango ahora. En unos días está ya por armar una nueva presencia, así que en un ratito te vamos a contar qué es lo que sucede con el Chango, que se viene con una agendita que tiene por delante. Pero antes vamos a ir a la gira periodística federal, y en un ratito lo damos a esto, lo del Chango, lo que se viene. La recorrida periodística federal nos lleva para la provincia de Córdoba. Lo que hacemos siempre en estos casos es que cada uno de los colegas nos traiga la información. La folclórica tiene esa posibilidad de recorrer todo el país a través de las voces, y nos pareció que cada miércoles, a través de los colegas que están diseminados a lo largo y a lo ancho de nuestro país, podamos conocer un poquito más desde este lugar, más allá de dar la información nosotros, que nos las compartan desde ese espacio. Por eso la tenemos y la saludamos a la colega Paola De Sensi, que está por la provincia de Córdoba. Pao, ¿cómo estás?
2: Hola, ¿qué tal? Buenas tardes, ¿cómo están todos?
1: A ver, César, ¿ahí te escucho?
2: Un gusto.
1: Ahí te escuchamos. Bien.
2: un gusto, ¿todo bien?
1: Gracias Pau por atendernos en el día de hoy. ¿Por dónde andás? ¿Qué parte de Córdoba estás?
2: Yo estoy en Agua de Oro, a 45 kilómetros de Córdoba capital.
1: Claro.
2: Es el corredor de Sierras Chicas. Agua de Oro queda un poquito más al norte, en el centro, pero un poquito más al norte del corredor.
1: Claro.
2: Ahí vivo yo.
1: Claro.
2: Pero estamos muy cerca de la ciudad porque tenemos autovía y en 40 minutos estamos en Córdoba, así que todo se conecta.
1: Claro. ¿Qué tiene Córdoba? O no sé si Córdoba, pero digo algunas regiones. Sabemos que esa zona, con varias localidades, muchos artistas, mucha gente que va a buscar la tranquilidad, el aire. ¿Hay alguna explicación? Porque sabemos, bueno, le contamos a la gente, vos mucho tiempo aquí en Capital Federal desempeñando el periodismo.
2: Sí, yo me vine a vivir a Córdoba Capital hace unos 15 años, un poco más, y hace 8 años que estoy en Sierras Chicas, porque, bueno, escapamos de la ciudad, y nos gustó, yo siempre quise vivir en las sierras, y bueno, apareció Agua de Oro, que es un pueblito muy chiquito, más que nada ahora es pueblo dormitorio, pasan muy pocas cosas, no es un lugar tan, que ha crecido tanto. Sí han crecido Río Ceballos y La Granja, que están al lado nuestro.
1: Claro.
2: Río Ceballos como ciudad, si puedes, es ciudad desde el mes pasado, por ejemplo.
1: Mirá.
2: Y La Granja, que se parecía hasta el año pasado, hasta hace 2 años, bastante Agua de Oro por chiquito y por ser más pueblo, ha crecido culturalmente.
1: Mirá.
2: Muchísimo en los últimos años, gracias a que tiene una gestión cultural desconozco cuál es la línea, pero tiene una gestión cultural bastante activa.
1: Mira.
2: No sé si buena, activa, donde todo se complementa, donde incluyen al pueblo muchísimo, y además tienen una feria del libro que es muy importante en abril.
1: Mira.
2: Y que eso ha movido muchísimo la granja, ha crecido mucho gracias a la feria, comercialmente y mucho más, una feria muy prestigiosa de autores independientes y también de autores de editoriales nacionales y muchas veces internacional, viene gente de afuera, bueno, mueve mucho la feria de la granja. Y Agua de Oro ha quedado así como culturalmente hablando de artistas independientes y un 50% es también el gauchaje, lo tradicional, el folclore, claro, y las fiestas patronales, bueno, así está más o menos conformada la cultura de esta zona. Uh-huh. Después Río Ceballos y Salsi, que son bastante más grandes, tienen muchísima actividad, y ya Villa Allende, que queda más cerca de Córdoba capital, tiene también mucha actividad cultural.
1: Claro. Bueno, hablando de Villa Allende, sí, mañana nos va a visitar el Chaco de La Callejera, así que...
2: Que vive ahí.
1: Sí, que vive, en esos lugares. Sí. Pavo, me estás hablando de lo cultural, que es muy importante para aquellos que a lo mejor a veces dicen, viajamos a Córdoba, vamos a algunos pueblos, eligen. Hoy la diversificación turística está muy relacionada con lo cultural también. Hay mucha gente que elige esos lugares para ahí y dice, bueno, ¿y ahí qué puedo encontrar? Me estás contando que si bien no soy asiduamente, pero digo, tiene una riqueza cultural que se puede encontrar en esos espacios.
2: Sí, mira, todos los pueblos tienen su fiesta patronal.
1: Claro.
2: Y digamos, todo el corredor de Sierras Chicas, yo hablo de Sierras Chicas, pero también se puede hablar del Valle de Parabachasca, el Valle de Punilla, Parabachasca, uh-huh, para el lado de Altagracia. Bueno, todos los pueblos tienen su fiesta patronal, y eso, en mayor o menor medida comercial, lleva muchísima cultura, no solamente porque las agrupaciones gauchas, hablando de folclore, sí, son las que organizan estos eventos, sino que a veces vienen artistas, no solamente locales, que son muy fuertes en esas fiestas patronales, son, uh-huh, los más fuertes,
1: sí,
2: sino que a veces invitan a, bueno, figuras nacionales.
1: Claro.
2: Qué sé yo, en Parabachasca por ahí aparece Lucio Rojas, ¿no? Uh-huh. Como darte un ejemplo de las últimas que hubo, no sé, ahora no me acuerdo, pero pasan esas cosas. Y también hay mucho cuarteto, ¿sí? Uh-huh. En la zona de hasta Río Ceballos y Salsi Poets, y acá mismo en Agua de Oro se hacen muchísimos bailes de cuarteto con artistas muy conocidos, reconocidos. Pero, por ejemplo, la cultura local de artistas independientes es la que más fuerte está, por ejemplo, en esta zona. Hay muchos artistas, no solamente músicos, hay muchos escultores, artesanos de la cerámica, artesanos, mira, de la madera, eso hay muchísimo, y se hacen muchas exposiciones con esos que por ahí no son de conocimiento nacional,
1: claro,
2: pero que reúne muchísimos artistas, hay muchas ferias artesanales, bueno, hay mucha cultura, hay un montón.
1: Claro.
2: Se trae mucho teatro de la ciudad o local, acá, uh-huh, en Agua de Oro una vez por semana hay una obra de teatro.
1: Mirá.
2: Bueno, tenemos un club que es el Club del Pueblo, que donde convergen todas las cosas que vienen por ahí más grandes o los músicos más de Córdoba. Por ejemplo, este fin de semana hay un festival de jazz.
1: Bien.
2: Que trae músicos de Córdoba, por, sí, ejemplo, ¿no?
1: Sí, sí.
2: Y locales también. Así que bueno, hay un poco de todo.
1: Bueno, pero es muy importante esto que destacás, porque en algún otro momento se ha criticado a lo mejor tanto que siempre los artistas locales no tienen esos espacios y que a lo mejor la misma gente no acompaña. Me parece que, no sé, ya que hace algunos años que estás por ahí, si hubo un cambio, sí, o esto crees que desde los años que estás ahí siempre fue de esta manera.
2: Mira, hubo épocas en que venían muchos artistas. Nosotros tenemos un festival acá en Aguadero que es el Festioro.
1: Sí.
2: Y hubo una gestión que sí trabajó artistas nacionales, uh-huh, más que nacionales, provinciales.
1: Claro. ¿Mm?
2: pero estuvo bueno y también sumó artistas locales. Ahora el Festioro se hace con artistas locales, más que nada, por una cuestión también económica,
1: Claro, claro.
2: Pero bueno, la gestión también apoya todo lo que es lo local. Lo que pasa es que a veces, no siempre lo local que vive, porque Aguadero tiene dos tipos de habitantes. Uno es el habitante que vive acá desde hace muchos años, que son tradicionales, viste, que van a las patronales y demás. Y otro es el público que vino a vivir desde hace una década, que es la gente que se vino de la ciudad. Y esa gente tiene otra idiosincrasia cultural, que no es la misma que la gente que viene acá, que por ahí no le gusta algún tipo de música o algún tipo de idea cultural. Y bueno, hay que tener, digamos, una gestión que reúna las dos. Es muy difícil, porque bueno, y en cuanto al número de público, bueno, se hacen muchas cosas con entrada gratuita también, entonces siempre hay público, el público para todo. Así que bueno, hay un poco de todo, en Agua de Oro. Después las demás localidades tienen, por ejemplo, hasta Río Ceballos sí se hacen eventos mucho más grandes con artistas nacionales. Sergio Galleguillo supo hacer un par de años La Chaya en Río Ceballos, por ejemplo, después de Cosquín, y bueno, eso convocaba a mucha gente, así que bueno, hay de todo.
1: Claro, claro. Y eso me parece que es fundamental para la cultura que nutre a quienes hacen la cultura del lugar, porque muchas veces se ha mencionado que dedicarte a la cultura, en este caso a lo musical o así sea el arte, y no tengas la posibilidad de demostrar el trabajo que vos realizás, es muy difícil y mucha gente tiene que dedicar otro trabajo y además poder hacer a lo mejor lo que el arte no le da. Pero si tu lugar te da ese espacio, me parece que por lo menos es algo que suma desde ese lugar, ¿no?
2: Sí, ¿sabes qué? Me olvidaba de Unquillo, mirá, ejemplo, en Unquillo viven muchísimos músicos, muchísimos artistas, que por ahí no son conocidos nacionalmente, pero que generan un montón de encuentros en los parques, por ejemplo. Está la posibilidad de hacer eventos en una plaza muy conocida, no me acuerdo, los sábados se hace, por ejemplo, todos los sábados se hace una feria musical. Y ahí, bueno, hay como una cartelera de músicos independientes, organizada por músicos independientes también. Y bueno, tiene mucha movida, bueno, Unquillo tiene muchísima movida cultural, no solamente en cuestión de arte, viven muchos artistas plásticos o desde siempre, sino que además tiene muchos artistas musicales, por decirlo de una manera, viviendo ahí. Entonces hay mucha movida también. Cada pueblo tiene eso, ¿viste? Como hay artistas viviendo, siempre los artistas son los que generan esos movimientos un poco, esas ideas, cuando, bueno, el trabajo en la ciudad de Córdoba es más difícil, cada vez se puede tocar menos, hay menos espacios. Y bueno, hay que buscar otros lugares donde, bueno, desarrollar esa carrera o, bueno, buscar la manera de expresarse.
1: Claro, sí, sin lugar a dudas. A veces, como se dice, las crisis, o pongámosle el título que quieran, a veces son oportunidades para algunas cosas, para sacar algo que en algún otro momento era un poco más salir de la zona de confort y salir, y quizás también hasta algunos artistas mismos, ¿no? Que antes tocaban sí o sí en algunos lugares y ahora tienen que salir y se llegan hasta estos espacios. A veces pasan esos puntos, ¿no?
2: Sí, a mí, mira, yo siempre digo algo, hablando con un músico muy reconocido hace unos años, me decía que a partir de la pandemia, en que le empezaron a faltar lugares para donde siempre trabajó para ciertas instituciones. Entonces, a partir de la pandemia, cuando se quedó sin ese trabajo, él tuvo que salir a producir él mismo.
1: Claro.
2: Y empezó a trabajar mucho más produciéndose solo que trabajando para una entidad, por ejemplo.
1: Claro.
2: ¿Por qué? Porque la entidad tiene agenda. En cambio, la agenda la producía él después. Y eso creo que fue lo que pasó después de pandemia. hay muchísimos artistas haciendo cosas, y cosas independientes y cosas muy buenas.
1: Claro.
2: Si yo te tengo que nombrar un ejemplo, yo no sé si estarán escuchando, pero yo, la verdad que hay un dúo acá que se llama el Dúo Mapas,
1: sí,
2: que lo súper recomiendo. Bueno, esos chicos nacieron en pandemia y han hecho una carrera a pulmón, porque realmente se producen ellos mismos,
1: claro,
2: y todo lo hacen a pulmón, y han hecho una carrera como si fuera un artista, no sé, nacional,
1: sí,
2: han hecho giras por Latinoamérica, y bueno, eso para mí es un ejemplo de lo que pasó después de pandemia con los artistas, que tuvieron que salir a producirse, y bueno, para mí eso es muy valioso, súper valioso, y es lo que está pasando ahora, por eso hay tantos artistas dando vueltas, muchos más quizá que antes, y muchos más trabajando de forma independiente.
1: Claro, bueno, serán esas épocas donde artistas van a decir en un tiempo que estas herramientas se adquirieron porque nacimos musicalmente en la época de pandemia y nos exigía tanto, como cuando sí, uno recorre la historia, a lo mejor más conocida que uno tiene a mano, es el tema del folclore, ¿no? Que te dicen, no, porque nosotros nacimos en la época de esto y tuvimos que hacer esto y esto. Bueno, estos artistas serán los que fueron marcados por la pandemia y que hay un antes y un después con eso, ¿no?
2: Sí, sí, yo creo que sí, y esta zona tiene mucho de eso, muchísimo.
1: Claro.
2: Mucha gente se vino a vivir a las Sierras Chicas o mucha gente se vino a vivir al interior de la provincia después de la pandemia o en pandemia mismo, porque bueno, porque se podía salir un poco más acá, ¿no?
1: Claro.
2: Teníamos la posibilidad de hacer un poquito más de cosas, no te digo que estábamos todo el día,
1: claro,
2: pero mucha gente se poblaron un poco más estas ciudades.
1: Claro,
2: y más por una calidad de vida muy distinta a la que hay en la ciudad. Entonces,
1: totalmente, totalmente. Y hoy ayudados, Pau, por el tema de no estar tan ligados, de estar en la ciudad, porque antes lo que pasaba era como que si estabas en el pueblo estabas lejos de todo. Hoy la tecnología, claro, te permite estar en cualquier parte del país y estar cerca de todo, más allá de la distancia.
2: Totalmente. Yo trabajo todo el día en casa y bueno, hago cosas para Buenos Aires,
1: claro,
2: para todos lados.
1: Claro,
2: así que todos,
1: claro,
2: gracias a... Eso es algo bueno que hizo, claro, la tecnología, por ejemplo.
1: Totalmente, totalmente. Entonces, sí, Unquillo, Sal Si Puedes, Allende, Agua de Oro, una región que si eligen visitarla, también averigüen por lo cultural, que es muy importante, y eso es lo que nos gusta también en este espacio, hacerlo con los colegas que, más allá de que nos traen la información, poder saber que están por esa zona. Pau, ¿por dónde te siguen? ¿En qué redes? ¿Por dónde estás escribiendo? Así la gente se va sumando a lo que estás haciendo.
2: Mira, un poco de todo, ¿viste? Yo tengo mi Instagram, que es Pau de Sensi,
1: bien,
2: y bueno, ahí estoy. Así que, sí, por ahí, ahí convergen todas mis cosas.
1: Está muy bien, está muy bien.
2: Bueno,
1: así que están en línea por ahí. Bueno, Pau, te agradecemos muchísimo este contacto, lindo saber de vos. También esto genera,
2: gracias,
1: que mucha gente que conoce o a lo mejor está en la radio, que ha perdido algunos contactos y eso, dice, ah, bueno, lo escucho o sé de estos lugares, cómo están, y también saber a través de la folclórica cómo está nuestro país. Esa es nuestra intención a través de este espacio, así que te agradecemos mucho este momento para con nosotros.
2: Bueno, gracias a ustedes, gracias César, a vos, siempre un cariño para todos.
1: Por favor, gracias, gracias Pau, ojalá pronto andaremos por ahí visitarte en algún momento. Pau de Sensi, aquí en este Campo Folk, en el día de hoy, con esta recorrida periodística federal, 19:45 minutos, para que los colegas tengan voz y nos cuenten cómo está el territorio nacional. No contarlo nosotros desde acá para allá, sino que venga la información desde esos lugares. Así que es un placer para nosotros.
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0: hace 2 meses con él.
1: Ahí estamos escuchando a Marcelo Toledo con La Causa Leña.
2: Muy bien, Marcelito Toledo, un abrazo grande. Hoy mandó mensaje, va a andar por Buenos Aires, Marcelito. No sabemos cuándo todavía, pero va a venir, ¿eh? va a venir. Así que un abrazo grande para Marcelo y toda su gente. Bueno, vamos a ir cerrando esta parte del programa del día de hoy con una información más. Nos va a quedar un temita por delante para poder compartir y después el cierre de esta jornada. Recordamos que estamos con... el tema de la siembra, la cosecha y la siembra, porque cosecha queda todavía, estamos esperando mañana. Mañana va a salir el nuevo informe de la Bolsa de Cereales de Buenos Aires. Vamos a ver qué cantidad queda de maíz para levantar, porque ya tendría que haber terminado, ya ha comenzado la nueva campaña y se superpuso. Muchos dicen que no es... raro que se superpongan las campañas, pero no tanto, ¿no? Y por otro lado, la Bolsa de Comercio de Rosario ha dicho que se ven sembradoras por todos lados, que ha arrancado. ¿Eso qué quiere decir? Que quieren sembrar todo maíz de primera, o por lo menos la mayoría. De segunda se iría muy lejos y el impacto más fuerte del niño parece que podría ser, ¿no? Que el desarrollo... cuanto antes sea para el maíz, después se puede fortalecer o puede impactar, pero si te agarra en el medio del crecimiento, te puede hacer pedazos. Eso es en realidad lo que puede llegar a suceder. Así que ese es uno de los temas que hoy por hoy en el sector agroindustrial se está hablando. Tema Granja Tres Arroyos, atención, porque ha entrado en convocatoria de acreedores, una de las principales empresas de gigante avícola, y esa es otra de las preocupaciones que hoy se está dando por delante, así que hay que tener muy pero muy en cuenta lo que se vaya desenvolviendo, porque desde la provincia de Buenos Aires, por lo menos desde el gobernador, había mencionado de que daban la orden de reincorporar, pero la empresa es privada, vamos a ver qué importancia puede llegar a tener este pedido. Bueno, y por otro lado, mediante una ronda de negocios con carne argentina como protagonista, a Estados Unidos se está trabajando mucho con respecto a esto. Hablando de la carne vacuna, hay sobrestock o por lo menos un stock importante en los feedlots de la República Argentina, y eso hace que por lo menos oferta haya para el último cuatrimestre del año, que es muy importante porque si escasea y eso que tiene que ver con la gran demanda que se pueda llegar a dar, puede llegar a impactar en los precios. No digo que no, pero sería aún menos. Así que, bueno, veremos a ver cómo está sucediendo. Y le voy a contar a nuestra locutora que para envidia de usted...
1: ¿A mí?
2: Sí.
1: Ah, sí.
2: He sido convocado para... el concurso de carne que se viene el 17 de marzo para ser jurado. En nombre de, yo lo voy a hacer por el equipo. No, todavía, qué lindo. Vamos a hablar la semana que viene.
1: Lindo rol.
2: Nunca lo ejercí, vamos a ver. No es fácil, ¿no? Porque hay que tener un cierto... Yo les dije, ¿están seguros de lo que están haciendo? Sí. Bueno, va a haber un jurado especializado y un jurado como público. Sí. Ahí vamos como público, ¿no?
1: Y hay categorías.
2: Exactamente. Esto va a ser el 17 cosa? De septiembre en el Central de la Rural de Palermo. Donde va a haber premiaciones, donde va a haber allí el Campeonato Mundial de Carnes, así se llama, Campeonato Mundial de Carne.
1: Acá tengo un charter que está saliendo.
2: Que está saliendo.
1: Hoy está saliendo, va despacito.
2: Que va a esperar allá.
1: Sí, da unas vueltas.
2: Va a estar allá.
1: Sí.
2: Va a estar esperando ahí en el...
1: Camioncito de exteriores, agarramos y vamos.
2: No, nunca puede estar de más.
1: ¿Cómo? No, ¿para qué?
2: Así que bueno, en la semana.
1: Bueno, yo quiero saber de eso, me interesa.
2: Sí, vamos a estar.
1: Las categorías.
2: Exacto, vamos a averiguar todo eso.
1: ¿Y qué es carne asada?
2: Carne asada de diferentes puntos, cada uno va a tener que asar, cada empresa se anota, lleva su carne y ahí se van a sacar las mejores carnes. Vamos a ver. Pero el paladar de cada uno es distinto.
1: Y sí.
2: ¿Eh?
1: Pero bueno, debe haber gente que. Así como en el periodismo a veces se intenta tener cierta objetividad,
2: sí.
1: Gente que tendrá cierta objetividad en el paladar.
2: A ver si coordinamos o coincidimos con, la, con sí. los especialistas, ¿no? Porque una cosa el claro. especialista que te dice, porque dice, la carne se come así. No, no. La carne se come como yo quiero, claro. no como vos me decís.
1: Es verdad.
2: ¿Eh?
1: Es verdad.
2: Y es verdad, hay gente que dice, no, a mí marcámela y listo. La come casi viva la vaca. Y otros que no, si no comen cocida, no. Entonces, bueno, por eso digo, muchos dicen, no, que si la cocinás demasiado, pierde la jugosidad, pierde, bueno, te dan ciertos términos.
1: O sea, vas a tener que comer lo que venga.
2: Va a haber lo, claro, comer lo que hay
1: te
2: ahí.
1: Te viene una cosa cruda, así. Cruda y...
2: No, primero pasa por el jurado a ver si está bien hecha sí. y después pasa...
1: Y tenés que probar.
2: Hay que probar, sí.
1: Te guste o sí. no te guste el punto, lo que
2: sí,
1: sea.
2: Sí, sí, sí, te guste o no te guste el punto, tiene que probar. Tremendo. ¿Quiere ser jurado? Tiene que ser ahí a la altura.
1: Sí, sí, hay que
2: sacrificarse. Imagínense que el jurado que está en los realities.
1: Sí.
2: Por ejemplo, Masterchef.
1: Sí.
2: Que le dejan cocinar y ellos mismos tienen que probar esos platos. Ahí, en la carne, el asado es el asado y nada más, te puede gustar más o menos un punto.
1: Pero a mí me traes esa carne medio gelatinosa por sí. dentro, muy cruda y me da como un poquito de cosa.
2: Y sí, claro, claro, claro.
1: La consistencia más que nada, ¿viste? Bueno, que hay gente pues, que le gusta así.
2: Hay gente que le gusta. Vamos a ver con qué nos encontramos también. A un primer este es el segundo año que se hace. Vamos a ver con qué nos encontramos, ¿eh? Las experiencias que van surgiendo.
1: ¿Y quiénes concursan?
2: Empresas que son frigoríficos.
1: Que producen.
2: Claro, que producen carne. Claro, claro. Mañana vas a encontrar que el mejor bife es de tal. Claro, bien. Claro. De la raza tanto y tal.
1: Porque
2: claro.
1: en algún momento también se han hecho esos concursos de asadores.
2: Claro, eso es otra cosa. No, bien. No, eso es otra cosa. El concurso de asadores es bueno también porque tiene que salir los mismos cortes de la misma vaca, porque no es lo mismo, viste, que sacarte un corte.
1: No, claro.
2: Digo vaca por decir, ayer lo corregía un amigo y estoy yo diciendo eso. Que estaba diciendo que los chorizos se hacían con carne de cerdo y con carne de vaca.
1: Sí.
2: No, se hacen con carne de cerdo y con carne vacuna, no de vaca. Porque si no, si yo te digo un chorizo con carne de vaca, vos capaz que no lo comés porque carne vieja. No es así. Carne vacuna y carne porcina. Entonces, ¿por qué si lo que corregiste ayer lo estás diciendo ahora al aire?
1: ¿Y sos así?
2: ¿Eh?
1: ¿Sos así?
2: Bueno, no, si uno lo dice, hay que ir con el ejemplo. Cuando diga, hay que ser específico. Carne
1: mañana
2: vacuna y carne...
1: Mañana vas a venir y vas a decir, un día como hoy.
2: Claro, claro.
1: Pará, Tapia.
2: Como el fin de semana cuando fuimos a Bien Montados, al Triunfo, donde fue la vicepresidenta Karina Milei y estuvo Santilli, dicen doma racional. ¿Doma de qué? De equina. Bueno, pero aclará lo que es doma equina, porque podemos domesticar a un montón de animales. Bien Montados es un encuentro de doma. ¿De doma qué? Doma equina. ¿Eh?
1: Ah, estás
2: estoy con
1: hilando fino.
2: Estoy hilando fino, pero bueno, es así.
1: Tengo acá, si querés, la información que nos quedaba colgada sobre el Chango Spasiuk.
2: No, descuélguela.
1: Primero, Emilio nos manda un mensaje.
2: ¿Qué dice Emilio?
1: Con fotos del programa de los 35 años del Chango en el Colón.
2: Ah,
1: nos mandan las fotos del programa con
2: claro.
1: Rafael Gintoli como invitado.
2: Ah, mira vos.
1: Sur del Sur Ensamble.
2: Ah, mira vos. Bueno, ha estado ahí.
1: Sí, claro. Qué grande. Claro, estuvo ahí, guarda el programa, sabe dónde lo tiene, que es lo más importante. Mirá. Dice, fue una función espectacular.
2: Claro. Tiene memoria visual entonces.
1: Sí.
2: Yo también me pasa con los discos. Quiero ir a escuchar un disco y dije, acá lo y lo encuentro. Eso lo tengo, lo poco que tengo. Bien. Pero otro no me pida mucho más. Sí. Pero esa es memoria de
1: yo soy
2: discos.
1: Muy desordenada, pero con los discos y los libros tengo
2: dónde
1: una
2: está.
1: Lógica para mirá. Ponerlos en algún lugar, entonces los encuentro.
2: Está bien, bueno.
1: Porque
2: bueno.
1: tiene un orden que no es es medio temático.
2: No es de color, de
1: medio,
2: tapa,
1: medio
2: nada.
1: Por los autores que para mí son parientes.
2: Ah, mira. Si acá estaba Daniela, que es pariente de... Sí. Tiene que estar acá.
1: Sí, claro.
2: No
1: Daniela
2: se pelearon,
1: ¿no? con las otras productoras.
2: No somos
1: de la radio, con las buenas.
2: No bueno, somos normales en perdón. Este programa, sépanlo, oyentes.
1: Chango Spasiuk. Sí. 6 de noviembre a las 21 en el Teatro Coliseo.
2: Bien.
1: Para eso hay tiempo.
2: Qué lindo. Qué lindo
1: esto es Mundo Chango, una vida de música más íntimo que nunca.
2: ¡Upa! Interesante, ¿eh?
1: Sí.
2: 8 de noviembre.
1: Sí, 8
2: bueno,
1: de noviembre.
2: Agendarlo.
1: Y, no, 6 de noviembre, dije. Yo dije 8.
2: 8. Ah, 6.
1: 6. Yo dije 8 porque es el cumpleaños de mi madre.
2: Dijiste 6, pero yo te dije 8.
1: Bien. 6 entonces.
2: No, y, yo te dije que son las 8, que nos tenemos que ir.
1: También bueno. Son las 8. Y pará.
2: Claro.
1: Este viernes sí. A las 21 horas va a estar haciendo Enramada, que es un espectáculo con libros, sobre libros y música, con Flor Bobadilla como invitada, como cantora Bobadilla. Invitada. Esto es en la UNTREF, en el auditorio C de Caseros 2, en Mirá. Caseros, Valentín Gómez 4752.
2: Qué cantora, actriz y cantora, sí. Flor. Sí, hace un tiempo la he escuchado, ahora hace rato que no la he escuchado, pero...
1: Anduvo por las Europas.
2: Ah, sí. por eso entonces, andaba por las Europas. Entonces por eso no la escuchaba.
1: Con Milagros Caliba, exportamos, artistas.
2: Hablando de artistas, ¿cómo toca el bandoneón?
1: Impresionante.
2: Muchacha? Qué bárbaro.
1: El género que se te ocurra.
2: No, lo que quiera. Lo agarra el bandoneón y lo mastica más o menos. Ya sé, Horacio, ya nos tenemos que ir. Gracias por todo. Daniela Rodríguez, muchas gracias. Nos reencontramos mañana, Marian.
1: Sí, cómo no.
2: Mañana nos reencontramos, tenemos peña mañana. Viene el señor Chaco de la Callejera. Mañana lo tenemos por aquí, así que tenemos peña mañana jueves. Nosotros nos reencontramos mañana a las 19 horas. Ustedes continúan aquí en el aire de la folclórica.
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1: Debemos aceptar este destino que nos obliga a disfrutarnos tan solo por momentos. No destruyamos jamás lo construido por culpa de no haber aprendido a amarnos en secreto. Es preferible vivir un amor, aunque esté herido, a tener que llorar por aquel que ya se ha muerto.

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0: Y bueno, vamos a seguir. Y no puede faltar en este escenario. ¡Gracias! ¡Natalia Pastoruti!
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